0: 196 países fue aprehendida cuando pretendía viajar. No se conoce a dónde. Este viernes está prevista su comparecencia ante la Audiencia Nacional de España para determinar su estatus legal. En su cuenta X, el secretario de la Administración Pública, José Julio Neira, dijo que la captura fue gracias a la difusión roja gestionada con la Interpol. Aseguró que Saúd es personaje clave en el caso Progen y que inmediatamente se trabajará en el proceso de extradición en Ecuador. También se pronunció el ministro de Infraestructura y Transporte, Roberto Luque, investigado por la Fiscalía en el caso Progen. Dijo que la detención es un paso enorme para llegar a la verdad en el caso. Carla Saúd es dueña de Astrobrixa, empresa que representó a Progen en Ecuador para la venta de los generadores inservibles que permanecen en las centrales de Quevedo y Salitral. Según información de los abogados contratados por CELEC en Estados Unidos, Saúd y su compañía recibieron cerca de 20 millones de dólares de los 104 que Ecuador pagó a Progen. La detenida tiene orden de prisión preventiva en Ecuador desde el 22 de mayo, cuando le formularon cargos por peculado junto a otras 20 personas. Ese día, el juez nacional Vinicio Rodríguez ordenó que se oficie a la oficina de Interpol en Ecuador para que inicie el trámite de la notificación roja. Ahora será la justicia española la que decidirá si Saúd es o no entregada al Ecuador.
1: Por primera vez se rindió versión desde los Estados Unidos el gerente general de AP Inspections, empresa matriz de la verificadora local que fue contratada por CELEC para poder revisar los generadores vendidos por Progen. Su informe habilitó el millonario pago por los equipos inservibles. Él aclara que Ecuador no contrató una verificación técnica, fue solo una inspección sencilla de preembarque.
2: La fiscalía llamó a rendir versión a Rafael Núñez, dueño de AP Inspections LLC, la empresa matriz en Estados Unidos de la verificadora del mismo nombre que opera en Ecuador, y fue contratada por CELEC para inspeccionar los generadores inservibles que compró a Progen. CELEC usó el informe de la verificadora para habilitar el pago de los 104 millones de dólares por los equipos que no sirvieron. Núñez dejó claro que, aunque tienen el mismo nombre, son empresas distintas, aunque hacen trabajos juntos mediante un acuerdo de buena fe. Dijo que él estuvo presente en las 4 inspecciones realizadas en Estados Unidos, entre septiembre de 2024 y febrero de 2025, pero que el servicio contratado no fue técnico. Quiero dejar bastante claro. El proceso nuestro fue ver el aparente estado de los equipos. Esto no quiere decir que se tiene que detallar o desglosar un equipo. Es una inspección visual. No quiere decir que hay que abrir todos los aparatos para ver los componentes. Fue un requerimiento sencillo y de acuerdo a esto se fijaron los costos, indicó. Estas inspecciones no pasaron de los $475 las dos primeras y las otras fueron de $375.
3: ¿Quién más de su empresa se encontraba en las inspecciones? ¿Algún ingeniero?
2: Solo yo. Ningún ingeniero porque no era requerido. De acuerdo a las especificaciones, fue una simple inspección de preembarque. En la versión, no quedó claro si el valor mencionado fue por cada generador revisado o por cada inspección. Luego Núñez contó que antes de cada procedimiento se hacía una pre-reunión. Esta reunión era por computadora y varios de los presentes pidieron que se filmara. Hasta yo mismo aparezco en las filmaciones. Yo no tengo esas filmaciones, fueron hechas por Progen, pero yo tuve mis propias filmaciones. Yo tengo filmaciones de todos los generadores. También hay videos de otras inspecciones y los tiene AP Inspections Latinoamérica, dijo Núñez. Dio una lista de nombres de todos los presentes y ofreció enviar una documentación apostillada y legalizada para que se pueda usar en el proceso judicial en Ecuador. La fiscal Judith Bonilla advirtió que cotejará la información que envíe la verificadora estadounidense con la que entregó su

0: combustibles. Nuevo cálculo de precios.
1: Y después de 4 meses consecutivos de aumentos, los combustibles bajarán de precios en el país. El gobierno anunció una reducción en los valores de las gasolinas Extra, Ecopaís y del diésel desde este domingo, tras modificar las reglas con las que se ajustan sus valores. ¿Cuáles podrían ser los nuevos precios? Joel Vanegas lo explica en la siguiente nota.
2: El gobierno nacional anunció una reducción en los precios de los combustibles, de las gasolinas Extra, Ecopaís y del diésel a partir del domingo 12 de julio. La medida busca disminuir el impacto de las variaciones del mercado internacional, como la guerra en Irán, en el valor que pagan los usuarios, luego de que los combustibles incrementaran de forma consecutiva durante los últimos 4 meses en el país.
3: Ese incremento que se iba a dar, ¿no es cierto? Más bien el gobierno lo va a asumir. Y va a evitar de que estos precios, estos incrementos, se los traslade al consumidor final.
2: Para lograr esta rebaja, el gobierno modificó las reglas con las que se ajustan los precios de los combustibles. A partir de ahora, el gobierno cruzará 3 variables técnicas a fin de que el precio baje como máximo en un 1.5%.
4: Es decir, estamos hablando aproximadamente de 5 centavos por galón en los productos subsidiados.
2: Actualmente, el galón de gasolina Extra y Ecopaís cuesta $3.31 y del diésel $3.25. Es decir, si el nuevo cálculo se aplica a los precios actuales de los combustibles, obteniéndose una reducción del 1.5%, el galón de combustible bajaría 5 centavos, quedando en $3.26 la gasolina Extra y Ecopaís y el galón del diésel en $3.20. Según la Cámara Nacional de Distribuidores de Derivados del Petróleo, con esta medida se evitaría un aumento de al menos 15 centavos por galón este mes. El Ejecutivo aclaró que el sistema de bandas de estabilización de precios se mantiene vigente. La principal novedad es la incorporación de un mecanismo que permitirá responder cuando los precios internacionales del petróleo registren variaciones fuertes e inesperadas. El anuncio se realizó 3 días antes de la actualización mensual de los precios de los combustibles, que se aplica el día 12 de cada mes, es decir, este domingo.
5: Ahora, cuando Ecuador importa derivados de combustible y los vende internamente, pierde dinero. En 5 meses, las pérdidas suman $757 millones. De hecho, es el valor del subsidio que el Estado ha pagado hasta ahora para evitar precisamente un incremento desmesurado en el costo de los combustibles al consumidor.
6: Todo empieza en la Amazonía, de donde Ecuador extrajo en promedio durante mayo 459 mil barriles de petróleo diariamente. Petroecuador aporta con 361 mil barriles, los campos privados 98 mil. Esta producción es el activo más importante del estado y en el quinto mes del año generó ingresos por $857 millones, con el crudo cotizando a $93.2 por barril. ¿Qué hizo el Estado con ese dinero? La mayor parte se destinó a importar los derivados que el país consume: gasolinas, diésel, gas licuado de petróleo. Esa importación costó $835 millones en mayo. La venta interna de esos derivados permitió recuperar 601 millones. La resta es simple y es dolorosa: $234 millones de saldo en contra en un solo mes. Y en lo que ya va del año, se acumulan pérdidas por 757 millones. ¿Dónde se concentra la pérdida? En las naftas de alto octanaje, el faltante fue de $69.3 millones. En el diésel, $120.8 millones. En el gas licuado de petróleo, el hueco fue de $43.8 millones. Pero no siempre fue así. Luego de la eliminación del subsidio a los combustibles desde octubre de 2025 hasta febrero de este año, esa misma operación, importar derivados de petróleo y venderlos internamente, generó una utilidad de $54 millones, una ganancia que se licuó con la guerra entre Irán, Estados Unidos e Israel. El conflicto disparó el precio internacional de los combustibles y Ecuador, que compra afuera lo que no refina adentro, quedó expuesto a esa subida. Las últimas decisiones gubernamentales aseguran que estas pérdidas de cientos de millones de dólares se mantendrán por algunos meses más.

0: Casino Hidro, el destino de Moreno.
1: Esta mañana la defensa del expresidente de la República, Lenín Moreno, expuso su alegato final en el caso Sino Hidro, luego de que ayer la fiscalía pidiera para él una condena de 6 años y 6 meses de prisión. Moreno dijo que no tuvo ninguna facultad sobre temas estratégicos y que fue Rafael Correa el encargado del crédito para la hidroeléctrica Coca-Cola Sinclair. Jacqueline Rodas sigue la audiencia.
2: El día 30 del juicio del caso Sino Hidro empezó con el alegato final del expresidente de la República, Lenín Moreno. Anoche, la fiscalía pidió que sea condenado a 6 años y 6 meses de prisión como autor del delito de cohecho por haber cobrado sobornos por sus gestiones para destrabar el crédito con el Exim Bank de China y conseguir que Sino Hidro se llevara el contrato para la hidroeléctrica Coca-Cola Sinclair, cuando él era vicepresidente. David Mesa, abogado de Moreno, dijo que la acusación contiene una serie de falsedades, que era imposible que su cliente tuviera influencia en los sectores estratégicos, porque sus únicas funciones fueron reemplazar a Rafael Correa en ausencia, y las que él le delegó en la misión Manuela Espejo.
3: No firmó ningún contrato porque no estaba dentro de sus funciones. No podía pedir el financiamiento porque Alexei Mosquera mismo dijo que pidió financiamiento fue el presidente Rafael Correa. No podía designar a los funcionarios de SELEC porque él no manejaba SELEC. No podía firmar el contrato del Eximán porque el contrato del Eximán fue firmado por el ministro Rivera, el ministro Glass en ese entonces y los funcionarios de Sino Hidro. Entonces, dicho eso, Lenín Moreno no tiene participación activa en ninguna parte del proceso de contratación.
2: Moreno aceptó que en 2009 tuvo una reunión con el embajador chino Cai Rongguo, quien le habló de desavenencias con el crédito para la obra, inquietud que asegura transmitió al presidente Correa. También señaló a Correa y a Glass como responsables del proyecto, de la declaratoria de alta prioridad, la convocatoria a licitación y de cambiar los pliegos de contratación. Además, rechazó que el departamento comprado en Alicante, España, por sus amigos y procesados Javier Macías y María Patiño, fuera para su uso y reiteró que los muebles que recibió en Ginebra eran un encargo. Concluyó pidiendo al tribunal que Lenín Moreno sea declarado inocente. Al momento, continúa el alegato final de los demás procesados.
4: La fiscalía pidió declarar culpable del delito de cohecho al expresidente Lenín Moreno y otros en el caso Sino Hidro. Sin embargo, el tribunal de juicio debe analizar esa solicitud antes de emitir su sentencia. Fabiola Santana explica los siguientes pasos dentro de este proceso judicial.
5: En la recta final del juicio por el caso Sino Hidro, la fiscalía solicitó que se impusiera una pena de 6 años y 6 meses de cárcel para el expresidente Lenín Moreno. Sin embargo, esto no ocurrirá inmediatamente. Primero, el Tribunal de Juicio deberá analizar las pruebas presentadas por la Fiscalía y por la defensa del exmandatario. Lo hará en su espacio de deliberación. Luego, reinstalará la audiencia para emitir su sentencia oral, donde lo declarará culpable o inocente del delito de cohecho. Si ocurre lo primero, el tribunal dirá cuál es la pena que le corresponde. Aún así, para que se cumpla esa eventual condena, podrán pasar meses o años, porque quedan dos recursos a los que puede recurrir en caso de estar en desacuerdo con la pena, el de apelación y el de casación. Los tribunales podrán revisar las sentencias inferiores y modificarlas o ratificarlas. Si los jueces de casación ratifican una eventual condena, enviará el proceso al tribunal de juicio para que la ejecutoríe y ordene detenciones y otras medidas dispuestas. Después de eso queda un último recurso extraordinario que se solicita en caso de existir una prueba nueva y es el de revisión. Por el fuero de corte de Moreno, todas las audiencias recaerán en la Corte Nacional de Justicia. En el caso del exgobernante y su familia se defienden en libertad, sin que de momento se haya ordenado la prisión preventiva o el uso de grillete, como sucede en otros procesos. Moreno solo tiene la obligación de hacer presentaciones periódicas.

0: nacionales. De todo en las papeletas.
1: En la política ecuatoriana hay apellidos que acaparan cargos, generación tras generación. Son verdaderas dinastías familiares que se alternan lugares en las papeletas y que se instalan décadas al mando de su feudo electoral.
2: Nadie dice que sea ilegal. Cuestionada, tal vez. En todo caso, es una práctica permitida por la legislación ecuatoriana y aprovechada por políticos de todo el país. Hay dinastías familiares cuya presencia ya no se cuenta en años, sino en décadas. En el Guayas, en San Borondón, para ser exactos, el apellido Yunes es una constante. El patriarca fue Miguel Yunes Sajía, primer presidente del Consejo Municipal de San Borondón. Años después, en 1996, su hijo, José Miguel Yunes Parra, fue elegido alcalde. Yunes Parra fue reelecto en 4 ocasiones más y gobernó en total durante 23 años. A la siguiente elección se presentó su hijo, Juan José Yunes Nowak, quien ha estado al mando del cantón durante 2 periodos consecutivos, 8 años en total. Y como la ley no permite presentarse para un tercer periodo, la candidata para las elecciones de noviembre será ahora su hermana, María Belén Yunes. Y para seguir en Guayas, vámonos a Daule, un cantón vecino a San Borondón. Ahí el alcalde es Wilson Cañizares Villamar, quien ha estado en el cargo durante 2 periodos consecutivos. La vicealcaldesa del cantón es Madeline Cañizares Plúas, su hija, quien además ha confirmado ya que en las elecciones de noviembre será candidata para suceder a su padre en la alcaldía. En Los Ríos, el apellido Terán también da forma a su propia dinastía política. Johnny Terán Salcedo ha sido legislador en varias ocasiones. También fue alcalde de Babahoyo y ahora prefecto reelecto de la provincia de Los Ríos. En el 2019, cuando Terán dejaba la alcaldía y se lanzaba a la prefectura, su hijo, Johnny Terán Barragán, entraba a la política. Terán hijo fue concejal de Babahoyo, vicealcalde de la ciudad y ahora es asambleísta por Los Ríos. En este momento, cuando el padre debe dejar la prefectura, el hijo buscará sucederlo en el cargo porque acaba de oficializar su candidatura para prefecto. En Manabí, Hugo Cruz Andrade fue alcalde del cantón El Carmen por 19 años y luego asambleísta provincial. Falleció por COVID en plena pandemia en el 2022, mientras aún era legislador. Alcanzó a impulsar la precandidatura de su hija, Mayra Cruz, para alcaldesa del Carmen. Efectivamente, ella se postuló y ganó las elecciones en el 2023. Ahora buscará la reelección en las elecciones de noviembre. En Ibarra, el actual alcalde, Álvaro Castillo Aguirre, quien ya lleva 2 periodos en el cargo, aspira a entregar la alcaldía a su hijo, Álvaro Castillo Monge, quien anunció ya su candidatura para las próximas seccionales. En Santo Domingo están los Velastegui. Olger Velastegui Domínguez fue alcalde entre los años 1996 y 2000. Ahora, en estas elecciones, su hijo Pericles y su nieto Fabio serán candidatos para conseguir una concejalía. Padre e hijo serán candidatos a concejal, pero por partidos distintos. ¿Hay más? Sí, hay bastante más. Porque lo de las dinastías políticas en Ecuador es una práctica común, perpetuada con cargos heredados de generación en generación.
3: El alcalde de Machala, Darío Macas, podría seguir como candidato a la prefectura de El Oro, a pesar de tener prisión preventiva. La ley no considera ese aspecto como impedimento si es que ya había aceptado él su candidatura. Patricio Díaz explica qué pasa en estos casos.
4: El alcalde de Machala, Darío Macas, está detenido desde el 6 de julio por una investigación por presunto enriquecimiento ilícito. Pero es hasta ahora el precandidato seleccionado en primarias por el movimiento PLAN para la prefectura de El Oro. ¿Podría mantenerse como candidato? Macas aceptó su candidatura de manera presencial, el mismo día de las primarias de su movimiento. Ese es el único requisito en el que los reglamentos disponen que sea una aceptación personalísima. Para la inscripción no es necesaria la presencia del candidato. Ese acto le corresponde al director representante del movimiento partido, por lo que Macas no tendría problema. Entre las prohibiciones para ser candidato que dispone el Código de la Democracia, no está prisión preventiva.
5: Respecto a gente, a personas que son procesadas, la única prohibición que hay es sentencia ejecutoriada basada en autoridad de cosa juzgada, de tal suerte que uno puede estar preso y puede ser candidato.
4: Una de las formas en las que el alcalde de Machala podría dejar su candidatura es renunciando a ella, o si su movimiento decide reemplazarlo, pero tendrá que justificar las razones. El Código de la Democracia señala que puede ser si este fallece o se encuentra en situación de inhabilidad física, mental o legal comprobada. Otra opción es alcanzar una alianza en la que, por ejemplo, apoyen a otro candidato a la prefectura. El movimiento PLAN, que auspicia al alcalde, se reunirá este viernes para tomar decisiones. La inscripción de candidaturas va del 2 al 17 de agosto. Y a partir de ahí, la ley dispone algo más. Los candidatos no podrán ser privados de la libertad ni procesados penalmente desde el momento de la calificación por parte del CNE hasta la proclamación de resultados, enjuiciados, salvo los casos de delito flagrante, delitos sexuales, violencia de género e intrafamiliar.
5: Delitos anteriores no tienen por qué afectar, porque si yo mato antes, yo robo antes, yo lavo dinero antes, y está comprobado, no se va a beneficiar de una inmunidad que es para un acto exclusivamente electoral.
4: De todas formas, luego de la inscripción, las candidaturas pueden ser objetadas por otras organizaciones políticas. Proceso que pasa por el Consejo Electoral y termina en la decisión del Tribunal Contencioso.

0: Medio Oriente al antojo de Trump.
1: La escalada entre Estados Unidos e Irán se intensifica con nuevos ataques. Irán advirtió que controlará el paso por el estrecho de Hormuz a pesar de los bombardeos. La tensión ya ha provocado una fuerte reducción del tráfico marítimo en la zona.
2: El presidente de Estados Unidos, Donald Trump, publicó imágenes de los ataques contra el sur de Irán. En ellas se observan explosiones, incendios y densas columnas de humo. El Pentágono también difundió videos de la operación contra instalaciones y capacidades militares iraníes, además de la planta nuclear de Bushehr. Tras participar en la cumbre de la OTAN en Turquía, a bordo del Air Force One, Trump defendió los ataques.
3: Respondimos en una proporción de 20 a 1. En realidad fue una represalia porque atacaron tres barcos. Me llamaron hace un rato, tienen muchísimas ganas de cerrar un acuerdo. No sé si merece la pena, no sé si van a cumplir el acuerdo y ese es el problema.
2: Anoche Teherán respondió una vez más con misiles balísticos contra posiciones militares estadounidenses en Kuwait, Bahrein y Qatar. El presidente del Parlamento iraní, Mohammad Bagher Ghalibaf, escribió en X: el estrecho se abrirá únicamente bajo los términos de Irán, no bajo amenazas estadounidenses. Estados Unidos aún no ha aprendido que la coerción y el incumplimiento de promesas tienen consecuencias. Lo digo claramente, si atacan, recibirán una respuesta. Esta tensión ha hecho que el tráfico en el estrecho de Hormuz vuelva a bajar. El domingo cruzaron 45 buques, pero en las últimas 24 horas solo transitaron 14, según los datos de rastreo naval. Aunque los países del Golfo impulsan oleoductos y rutas alternativas para exportar petróleo, aún no pueden reemplazar por completo el uso de este corredor estratégico.
4: Y en este contexto, Israel viola nuevamente la tregua en la Franja de Gaza y lanza ataques que dejan 8 muertos y 17 heridos en las últimas 24 horas. El más reciente fue el lanzamiento de un dron con explosivos que impactó un vehículo cerca de una mezquita. Según medios locales, entre las víctimas mortales está el director de Relaciones Públicas del Comité Egipcio en Gaza, quien por cierto había organizado las proyecciones públicas de los partidos del Mundial de Fútbol. El alto al fuego en el territorio palestino fue declarado en octubre del año pasado. Sin embargo, los ataques israelíes a objetivos específicos se han mantenido, dejando ya un saldo de 1000 fallecidos.
1: Hacemos una primera pausa comercial y más adelante en Televistazo. Francia ya está en las semifinales del Mundial. Fueron los primeros clasificados tras derrotar a Marruecos. Y ya volvemos con el resumen del partido.
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7: Gracias por seguir en nuestra compañía, amigos. Ahora les contamos que el intenso calor sigue marcando la jornada en gran parte del país. Saludamos a esta hora a Adriana Bermeo, quien está en el Instituto Nacional de Meteorología y Hidrología, INAMI, en Quito. Adriana, importante saber si se mantendrán estas condiciones durante el...
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0: Gracias por seguir en nuestra compañía, amigos. Ahora les contamos que el intenso calor sigue marcando la jornada en gran parte del país. Saludamos a esta hora a Adriana Bermeo, quien está en el Instituto Nacional de Meteorología y Hidrología, INAMI, en Quito. Adriana, importante saber si se mantendrán estas condiciones durante el fin de semana. Te escuchamos.
1: ¿Qué tal? Buenas noches. El país se encuentra bajo una alerta meteorológica debido a las altas temperaturas, especialmente en la sierra y en la costa. ¿Cuánto durará esta ola de calor y cuáles son las zonas más afectadas? Le consultamos eso ahora a Vladimir Arriaga, el es director de pronósticos del INAMI. Muy buenas noches. ¿Qué es lo que la ciudadanía debe conocer sobre estas altas temperaturas? ¿Dónde se darán?
2: Muy buenas noches. Es importante señalar que actualmente mantenemos activa una advertencia meteorológica que estará vigente hasta el próximo día sábado, 11 de julio, y que refiere a altas temperaturas, sobre todo en gran parte de la Sierra Ecuatoriana, así como en provincias de la costa, especialmente en Manabí, Guayas, El Oro, mientras que en la Sierra Ecuatoriana las temperaturas más altas, sobre todo en la provincia de Imbabura, Pichincha, así como también en Azuay, la provincia de Loja.
1: Estas altas temperaturas, ¿hasta qué nivel pueden llegar?
2: En la Sierra Ecuatoriana, sobre todo en Imbabura y Pichincha, tendremos registros de hasta 25, 26 grados. Sin embargo, acá en la zona de los valles de Quito, incluso la temperatura podría llegar hasta los 27 grados. Mientras que en la región costera del Ecuador, la temperatura podría incluso alcanzar los 33 grados centígrados, que no es una condición ya típica para esta época del año.
1: ¿A qué se debe esta ola de calor, estas altas temperaturas en la sierra y la costa, Vladimir?
2: Bueno, es importante señalar que uno de los primeros efectos que tiene el fenómeno del Niño justamente es esta liberación de calor, sobre todo en la región costera. Así que la costa ya comienza a sentir sus primeros efectos, que son altas temperaturas, condiciones que ya no son propias de la época. Mientras que en la Sierra Ecuatoriana principalmente se debe a que ya estamos en plena estación seca. Esto quiere decir que tendremos otro tipo de características, cielos más despejados, incremento de la temperatura.
1: Agradecemos, Vladimir, su gentileza y sobre todo toda la información necesaria para que usted conozca. Recuerde que en costa y sierra las temperaturas serán altas hasta este sábado, mientras que en la Amazonía habrá lluvias entre ligeras y moderadas. Es la información que tenemos hasta el momento. Que tengan una excelente noche.
3: Gracias, Adriana, por esas advertencias. Y hablando de este tema, dos agencias meteorológicas internacionales lanzaron una advertencia para alertar sobre el acelerado fortalecimiento del fenómeno El Niño. Pero, ¿cuáles son las implicaciones para Ecuador? María Cecilia Largacha tiene la información.
4: La Organización Meteorológica Mundial es la portavoz autorizada de las Naciones Unidas en cuestiones relacionadas al clima y al estado del tiempo. El 3 de julio, esta agencia emitió un comunicado en el que advierte que se prevé una intensificación del Niño, lo que aumenta la probabilidad de fenómenos meteorológicos extremos. Y más abajo, concreta fechas. Dice que esta rápida evolución del Niño va hacia un episodio intenso durante los meses de julio a septiembre del 2026. El secretario general de las Naciones Unidas lo puso en palabras más claras aún. El Niño está llegando a nuestras puertas en los próximos meses con un 90% de certeza, dice.
5: Is the urgent climate warning.
4: Ahora, esto quiere decir que vamos a sentir los efectos del fenómeno del Niño ya, en julio, agosto y septiembre. Bien, sí y no. Vladimir Arriaga, director de pronóstico y alertas del INAMI, explicó a Ecuavisa a través de un comunicado que estas advertencias se dan sobre todo por lo que está ocurriendo en el océano, que es un calentamiento rápido de sus aguas y que se podría intensificar durante este periodo. Pero eso es en el océano, no en las costas ecuatorianas. El comunicado explica que en lo que concierne a Ecuador, sobre todo en el tema de lluvias, no quiere decir que vamos a tener una respuesta inmediata. Necesitamos que la atmósfera se acople al calentamiento del mar, explica, y esto probablemente ocurra en los últimos meses del año, noviembre o diciembre. Es decir, que eventos intensos, trágicos, como el de Zamora, por ejemplo, tienen explicaciones que no están directamente relacionadas con el fenómeno del Niño. En cambio, hay otros efectos que sí van a sentirse y que, según el director de pronósticos del INAMI, ya tenemos presentes. Las temperaturas del aire por encima del promedio. Esta condición ya se ve en el país, sobre todo en la costa, asegura, donde tenemos temperaturas más altas de lo que normalmente deberíamos tener para esta época. En pocas palabras, los científicos tienen cada vez más certeza de que el Niño está formándose en el océano. Y asimismo, cada vez queda menos tiempo para que cada país se prepare para recibir su impacto.

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5: Momento de revisar la información mundialista y vamos a revisar el partido del día, que es Francia. Así es, porque se convirtió en la primera selección en clasificar a la semifinal del Mundial. Derrotó a Marruecos en un partido en el que Mbappé volvió a marcar y ahora les Blues esperan para conocer a su próximo rival.
6: En el Gillette Stadium de Boston, Francia y Marruecos se enfrentaron por los cuartos de final de la Copa del Mundo. Bajo un intenso sol, se llevó a cabo el primer tiempo que tuvo un amplio dominio del balón de la selección francesa, mientras los marroquíes se defendieron en bloque y buscaron el contragolpe. Por Francia, Dembélé y Kylian Mbappé fueron los más incisivos y ese ataque constante derivó en un penal a favor de Francia. Fue Mbappé quien tomó la responsabilidad. Sin embargo, Bono detuvo el tiro y mantuvo su arco en cero. Los africanos también tuvieron opciones, incluyendo un tiro libre al cierre de la primera parte. Sin embargo, se fueron al descanso 0-0. Ya en el segundo tiempo se abrió el arco a favor de Francia. Al minuto 60, un remate de Kylian Mbappé venció al arquero Bono. Y 6 minutos después, Dembélé hizo lo propio, concretando un 2-0 que desde ya se apreciaba irreversible por el trámite del partido. Pasados los 70 minutos, Francia hizo variantes, incluyendo la salida de Mbappé. Y aunque Marruecos intentó descontar, no dio resultados. Francia volvió a ganarle un duelo en mundiales a Marruecos y ya se ubica entre los 4 mejores equipos del mundo.
5: Bien, y con este resultado, Francia vuelve a colocarse entre los 4 mejores del mundo. Los galos son los principales candidatos al título. Un buen momento para repasar la historia de una de las selecciones más ganadoras de la era moderna. Veamos.
7: Francia no es una selección que se conforma con estar. Cuando llega lejos en un mundial, suele llegar hasta la final. Sus alegrías mundialistas arrancan con fuerza en Suecia 1958, donde terminaron en tercer puesto, con un Jos Fontaine quien marcó 13 goles en esa edición, un récord que nadie ha podido igualar hasta hoy. Después vinieron años de altibajos. En España 82 obtuvieron un cuarto lugar y 4 años más tarde fueron terceros en México 86. En ambas ediciones, Michel Platini, quien fue uno de los mejores jugadores del mundo, brillaba en esa selección francesa. Pero el momento cumbre llegó en casa, Francia 1998. Los Blues se consagraron campeones del mundo por primera vez, con Zidane como figura ante una Brasil que llegaba como favorita. 8 años después, en Alemania 2006, estuvieron a punto de repetirlo, pero cayeron en la final ante Italia en penales. Saltamos a Rusia 2018, el segundo título, con una generación liderada por Mbappé, Griezmann y Pogba, que aplastó 4-2 a Croacia en la final. En Qatar 2022, con esa generación reforzada, llegaron nuevamente a la final, pero perdieron ante Argentina en una de las mejores finales de la historia. Ahora están en semifinales en 2026, con Mbappé encendido y apoyado por Olise y Dembélé. ¿Se viene la tercera estrella?
5: Bien, aún no lo sabemos. Sin embargo, este viernes España y Bélgica protagonizarán el segundo encuentro de los cuartos de final del Mundial. Los Ángeles será el escenario en el que se definirá otro cupo para estar entre los 4 mejores equipos del mundo.
6: La selección de Bélgica se ejercitó este jueves en el último entrenamiento antes del juego contra España, en cuartos de final. Una jornada marcada por la incorporación de Kevin De Bruyne al trabajo grupal y la ausencia de Onana.
8: Es que España es el favorito, eso está claro. Me falta un amistoso, es la primera vez de enfrentarme a un torneo grande contra España, así que es un momento especial. Ya me han llegado muchos mensajes de que esta vez no van conmigo, pero bueno, al final yo creo que es bonito y nosotros haremos todo para intentar ganar.
6: A la par, la selección española realizó una sesión de entrenamiento en Carson, California. El equipo dirigido por Luis de la Fuente afinó los últimos detalles bajo un intenso sol y contó con equipo completo para

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1: 19 horas con 42 minutos.
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0: 19 horas con 49 minutos.
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0: 19 horas con 58 minutos.
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1: En Ecuador, el mecanismo de prevención y protección del trabajo periodístico fue creado en agosto de 2022 para atender a comunicadores amenazados. Sin embargo, casi 4 años después, aún no tiene una asignación presupuestaria pública específica para reubicaciones, desplazamientos, exilios temporales o apoyo a periodistas amenazados por mafias.
2: Sumamente preocupante.
1: Así lo recalca el director para América Latina de Reporteros Sin Fronteras, quien recuerda que garantizar su seguridad es una obligación del Estado.
2: Hay que haber voluntad política de que se ponga ese asunto, no como un privilegio de periodistas que tienen que tener acceso a una protección, sino como el derecho de la ciudadanía en Ecuador de tener su derecho a una información libre.
1: Karina Benítez, integrante de la Federación Nacional de Periodistas y presidenta del Colegio de Periodistas del Oro, asegura que el gremio tampoco conoce cómo funciona este sistema.
3: Pero no se ha socializado antes el formato de mecanismo, las formas en las que podemos acceder a hacer alguna denuncia de algún tipo de vulneración de derechos.
1: En la página web, el Consejo de Comunicación reporta 180 alertas de agresiones al trabajo periodístico en 2025. Sin embargo, no detalla qué medidas se adoptaron, cuántos periodistas recibieron acompañamiento, ni qué recursos se destinaron a esos casos.
2: Porque si hay temor, hay autocensura. Si hay autocensura, hay menos periodismo. Si hay menos periodismo, hay menos información para que se pueda tomar decisiones bien informadas.
1: Ecoavisa solicitó una entrevista con el presidente del Consejo de Comunicación para conocer el funcionamiento y financiamiento del mecanismo, pero la institución informó que por su agenda no podía atender el requerimiento esta semana. Mientras tanto, organizaciones como Fundamedios, Fundación Periodistas Sin Cadenas y Reporteros Sin Fronteras continúan acompañando a periodistas en riesgo, pero dentro de sus limitaciones por la cantidad de casos. Su fortalecimiento es urgente. Según Fundamedios, desde 2024 se han registrado 523 agresiones contra periodistas, 20 se han exiliado y 6 fueron asesinados en 2025.
4: Veinte horas con 5 minutos.
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0: 20 horas con 10 minutos.
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0: La resiliencia es la habilidad de recuperarte frente a la adversidad, de levantarte más fuerte después de cada caída. Encuentra fuerzas en tus desafíos y conviértelos en oportunidades para crecer. Recuerda, las pruebas más difíciles suelen prepararnos para nuestros mayores triunfos. Abraza tu resiliencia como el superpoder que es, permitiéndote enfrentar la vida con coraje y determinación.
1: Este es un mensaje del Grupo Radial Continental.
2: 20 horas con 17 minutos.
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4: Leyenda de los Incas. De la vasija de barro.

leyenda de mis antepasados. Con notas melancólicas, los incas en su agonía rogaban ser enterrados en el vientre oscuro y fresco.

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1: La tarea de reconstrucción de Venezuela es inmensa y Delcy Rodríguez quiere usar cuantos fondos existan disponibles. Por eso reiteró el llamado al cese de las sanciones y señaló que requieren con urgencia de los recursos bloqueados en el exterior. El primer pedido puntual es hacia Reino Unido.
2: Y he decidido enviar una carta, entre otros, al rey de Inglaterra para que liberen el oro que está retenido en el Banco de Inglaterra.
1: Son 31 toneladas de oro por un valor de 4.000 millones de dólares que permanecen bajo custodia del Banco de Inglaterra. En 2018 la institución se negó a devolverlas por los cuestionamientos a la reelección de Nicolás Maduro. Y desde entonces la disputa legal continúa y el oro sigue bloqueado. También Estados Unidos mantiene sanciones contra el gobierno de Venezuela y contra PDVSA, lo que limita sus operaciones financieras y comerciales. La petrolera venezolana no puede realizar transacciones, vender activos o acceder a ciertos mercados sin la autorización de Washington. Además, la gestión de la emergencia por parte de Rodríguez enfrenta críticas en Venezuela. Este miércoles, cientos de manifestantes convocados por sindicatos marcharon por calles de Caracas y exigieron nuevas elecciones presidenciales.
3: De no pronunciarse, que renuncie. Y en aras de renunciar, nosotros ya estamos preparados para asumir con una junta de gobierno técnica que goce de la pericia suficiente, para poder afrontar la tragedia que está pasando la nación.
1: Avanzaron hasta un hotel donde se aloja una delegación estadounidense para hacer llegar sus demandas. La jornada culminó con un minuto de silencio por los fallecidos en la tragedia.
4: Veinte horas con 32 minutos.
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0: ¿Qué deben hacer los padres cuando su hija adolescente les dice estas palabras dolorosas? Mamá, papá, estoy embarazada. Les habla el Dr. Dobson de Enfoque a la Familia. El saber que su hija adolescente está embarazada es uno de los mayores sufrimientos que los padres pueden tener. Y es perfectamente normal que sientan enojo hacia la hija que les ha traído un problema como ese a sus vidas. También pueden sentir el intenso deseo de insultarla por haber rechazado su consejo y ejemplo. Pero ese momento no es apropiado para hacerle recriminaciones. Es muy probable que la hija ya se haya dicho a sí misma todas las cosas que ellos quisieran decirle, y seguramente los padres no podrán cambiar los sucesos siendo severos y poco cariñosos con ella. La verdad es que su hija necesita más comprensión ahora que nunca, y deberían dársela si le es posible. Ayúdenla a andar por los días difíciles que tiene por delante y eviten decirle, «Te lo dije». Ella tendrá que hacerle frente a muchas decisiones importantes en los próximos meses y necesitará unos padres calmados, racionales y bondadosos que la ayuden a determinar el mejor camino a seguir. Si ellos pueden reunir ese tipo de fuerza, podrán encontrar, al igual que su hija, el afecto y el amor duraderos que frecuentemente crecen entre las personas que han sobrevivido una crisis juntas.
1: 20 horas. Con 47 minutos.
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1: El Mundial 2026 todavía no termina, quedan algunos partidos, pero se han superado varios récords. Empecemos a revisar algunos de ellos. Primero, récords de goleadores. Por primera vez en toda la historia de las Copas del Mundo, hay tres jugadores que han superado los 7 goles en una misma edición: Messi, Mbappé y Haaland. Además, en la ronda anterior se anotó el gol 3000. Enzo Fernández convirtió ese gol en el historial de esta Copa del Mundo. El gol número 2000 fue anotado en Alemania 2006 en el empate 2-2 entre Suecia e Inglaterra. El sueco Marcus Albach anotó el gol 2000, mientras que el gol 1000 hay que remontarse al Mundial de Argentina 1978. Fue gol de Rob Resenbrick de Países Bajos en el triunfo contra Escocia. Y otro de los récords tiene que ver con el arco. Unai Simón ya superó a Walter Senga y es el arquero que más minutos ha pasado sin recibir goles en una Copa del Mundo. 609 minutos para el guardameta de la selección española. Y el récord de asistencia, por supuesto, pulverizado, porque hasta ahora, todavía con 8 partidos por jugar, han asistido 6.25 millones de asistentes a todos los compromisos.
2: ...21 horas... con 2 minutos...
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0: 21 horas con 17 minutos.
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1: Volcamos la mirada sobre nuestro país y se sigue jugando la Copa Ecuador. Se completaron los 16avos de final. Hubo doble partido en esta jornada de miércoles. Santo Domingo recibió a Independiente del Valle. El primer gol del partido fue anotado por Juan Riquelme Angulo al minuto 28. Una de las cartas de gol para el futuro, para el país. Y en las tribunas, santo domingueño, estaba Moisés Caicedo viendo a su ex equipo Independiente del Valle. El 2-0 fue anotado por Juan Viacava al minuto 72, un cabezazo tras un tiro de esquina. Nos vamos al estadio de Independiente porque su equipo filial Independiente Juniors jugó contra Liga Deportiva Universitaria de Quito. Independiente Juniors se adelantó al minuto 19 por medio de Santino Siacua. La jugada por el sector izquierdo y aparecía por carril central Siacua convirtiendo el primer gol del compromiso. Luego a los 30, Daverson para Fernando Cornejo, que lo celebra a lo One Piece, muy fanático de la saga de anime, y así convertía el 1-1 parcial. El partido finalizó igualado de esta manera en el tiempo regular y se fueron a la definición por penales. Allí Liga se impuso 4-3. Gonzalo Valle primero atajó el penal a Cristian García Cajas y luego a Elkin Ruiz para darle la clasificación a octavos de final al Rey de Copas de Ecuador.

0: 21 horas con 36 minutos.
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0: 21 horas con 43 minutos.
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0: 21 horas con 49 minutos.
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0: 22 horas con 47 minutos.
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0: 23 horas con 26 minutos.
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1: El gobierno nacional anunció una reducción en los precios de los combustibles, de las gasolinas Extra, Ecopaís y del diésel a partir del domingo 12 de julio. La medida busca disminuir el impacto de las variaciones del mercado internacional, como la guerra en Irán, en el valor que pagan los usuarios, luego de que los combustibles incrementaran de forma consecutiva durante los últimos 4 meses en el país.
2: Ese incremento que se iba a dar, ¿no es cierto? Más bien el gobierno lo va a asumir. Iba a evitar de que estos precios, estos incrementos, se los traslade al consumidor final.
1: Para lograr esta rebaja, el gobierno modificó las reglas con las que se ajustan los precios de los combustibles. A partir de ahora, el gobierno cruzará 3 variables técnicas a fin de que el precio baje como máximo en un 1.5%.
3: Es decir, estamos hablando aproximadamente de 5 centavos por galón en los productos subsidiados.
1: Actualmente, el galón de gasolina Extra y Ecopaís cuesta $3.31 y del diésel $3.25. Es decir, si el nuevo cálculo se aplica a los precios actuales de los combustibles, obteniéndose una reducción del 1.5%, el galón de combustible bajaría 5 centavos, quedando en $3.26 la gasolina Extra y Ecopaís y el galón del diésel en $3.20. Según la Cámara Nacional de Distribuidores de Derivados del Petróleo, con esta medida se evitaría un aumento de al menos 15 centavos por galón este mes. El Ejecutivo aclaró que el sistema de bandas de estabilización de precios se mantiene vigente. La principal novedad es la incorporación de un mecanismo que permitirá responder cuando los precios internacionales del petróleo registren variaciones fuertes e inesperadas. El anuncio se realizó 3 días antes de la actualización mensual de los precios de los combustibles, que se aplica el día 12 de cada mes, es decir, este domingo.
4: ...23:34.
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0: 23 horas con 49 minutos.
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0: 23 horas con 52 minutos.
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1: Todo empieza en la Amazonía, de donde Ecuador extrajo en promedio durante mayo 459 mil barriles de petróleo diariamente. Petroecuador aporta con 361 mil barriles, los campos privados 98 mil. Esta producción es el activo más importante del estado y en el quinto mes del año generó ingresos por 857 millones de dólares, con el crudo cotizando a 93,2 dólares por barril. ¿Qué hizo el estado con ese dinero? La mayor parte se destinó a importar los derivados que el país consume: gasolinas, diésel, gas licuado de petróleo. Esa importación costó 835 millones de dólares en mayo. La venta interna de esos derivados permitió recuperar 601 millones. La resta es simple y es dolorosa: 234 millones de dólares de saldo en contra en un solo mes. Y en lo que ya va del año se acumulan pérdidas por 757 millones. ¿Dónde se concentra la pérdida? En las naftas de alto octanaje el faltante fue de 69,3 millones de dólares, en el diésel 120,8 millones, en el gas licuado de petróleo el hueco fue de 43,8 millones de dólares. Pero no siempre fue así. Luego de la eliminación del subsidio a los combustibles desde octubre de 2025 hasta febrero de este año, esa misma operación, importar derivados de petróleo y venderlos internamente, generó una utilidad de 54 millones de dólares, una ganancia que se licuó con la guerra entre Irán, Estados Unidos e Israel. El conflicto disparó el precio internacional de los combustibles y Ecuador, que compra afuera lo que no refina adentro, quedó expuesto a esa subida. Las últimas decisiones gubernamentales aseguran que estas pérdidas de cientos de millones de dólares se mantendrán por algunos meses más.
2: Cero horas con tres minutos.
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Cero horas con 36 minutos. 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
1: El día 30 del juicio del caso Sinohidro empezó con el alegato final del expresidente de la República, Lenín Moreno. Anoche, la Fiscalía pidió que sea condenado a 6 años y 6 meses de prisión como autor del delito de cohecho por haber cobrado sobornos por sus gestiones para destrabar el crédito con el Exim Bank de China y conseguir que Sinohidro se llevara el contrato para la hidroeléctrica Coca-Cola Sinclair. Cuando él era vicepresidente, David Mesa, abogado de Moreno, dijo que la acusación contiene una serie de falsedades, que era imposible que su cliente tuviera influencia en los sectores estratégicos, porque sus únicas funciones fueron reemplazar a Rafael Correa en ausencia, y las que él le delegó en la misión Manuela Espejo.
2: No firmó ningún contrato porque no estaba dentro de sus funciones. No podía pedir el financiamiento porque Alexei Mosquera mismo dijo que pidió financiamiento fue el presidente Rafael Correa. No podía designar a los funcionarios de Selec porque él no manejaba Selec. No podía firmar el contrato del Eximán porque el contrato del Eximán fue firmado por el ministro Rivera, el ministro Glass en ese entonces y los funcionarios de Sinohidro. Entonces, dicho eso, Lenín Moreno no tiene participación activa en ninguna parte del proceso de contratación.
1: Moreno aceptó que en 2009 tuvo una reunión con el embajador chino Cai Rungguo, quien le habló de desavenencias con el crédito para la obra, inquietud que asegura transmitió al presidente Correa. También señaló a Correa y a Glass como responsables del proyecto, de la declaratoria de alta prioridad, la convocatoria a licitación y de cambiar los pliegos de contratación. Además, rechazó que el departamento comprado en Alicante, España, por sus amigos y procesados Javier Macías y María Patiño, fuera para su uso y reiteró que los muebles que recibió en Ginebra eran un encargo. Concluyó pidiendo al tribunal que Lenín Moreno sea declarado inocente. Al momento, continúa el alegato final de los demás procesados.

0: una de la mañana, con 36 minutos.
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1: En Ecuador, el mecanismo de prevención y protección del trabajo periodístico fue creado en agosto de 2022 para atender a comunicadores amenazados. Sin embargo, casi 4 años después aún no tiene una asignación presupuestaria pública específica para reubicaciones, desplazamientos, exilios temporales o apoyo a periodistas amenazados por mafias.
2: Sumamente preocupante.
1: Así lo recalca el director para América Latina de Reporteros Sin Fronteras, quien recuerda que garantizar su seguridad es una obligación del Estado.
2: Hay que haber voluntad política de que se ponga ese asunto, no como un privilegio de periodistas que tienen que tener acceso a una protección, sino como el derecho de la ciudadanía en Ecuador de tener su derecho a una información libre.
1: Karina Benítez, integrante de la Federación Nacional de Periodistas y presidenta del Colegio de Periodistas del Oro, asegura que el gremio tampoco conoce cómo funciona este sistema.
3: Pero no se ha socializado antes el formato de mecanismo, las formas en las que podemos acceder a hacer alguna denuncia de algún tipo de vulneración de derechos.
1: En la página web, el Consejo de Comunicación reporta 180 alertas de agresiones al trabajo periodístico en 2025. Sin embargo, no detalla qué medidas se adoptaron, cuántos periodistas recibieron acompañamiento, ni qué recursos se destinaron a esos casos.
2: Porque si hay temor, hay autocensura. Si hay autocensura, hay menos periodismo. Si hay menos periodismo, hay menos información para que se pueda tomar decisiones bien informadas.
1: Ecoavisa solicitó una entrevista con el presidente del Consejo de Comunicación para conocer el funcionamiento y financiamiento del mecanismo, pero la institución informó que por su agenda no podía atender el requerimiento esta semana. Mientras tanto, organizaciones como Fundamedios, Fundación Periodistas Sin Cadenas y Reporteros Sin Fronteras continúan acompañando a periodistas en riesgo, pero dentro de sus limitaciones por la cantidad de casos. Su fortalecimiento es urgente. Según Fundamedios, desde 2024 se han registrado 523 agresiones contra periodistas, 20 se han exiliado y 6 fueron asesinados en 2025.
4: Dos de la mañana con 3 minutos.
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1: La tarea de reconstrucción de Venezuela es inmensa y Delcy Rodríguez quiere usar cuantos fondos existan disponibles. Por eso reiteró el llamado al cese de las sanciones y señaló que requieren con urgencia de los recursos bloqueados en el exterior. El primer pedido puntual es hacia Reino Unido.
2: Y he decidido enviar una carta, entre otros, al rey de Inglaterra para que liberen el oro que está retenido en el Banco de Inglaterra.
1: Son 31 toneladas de oro por un valor de 4.000 millones de dólares que permanecen bajo custodia del Banco de Inglaterra. En 2018 la institución se negó a devolverlas por los cuestionamientos a la reelección de Nicolás Maduro. Y desde entonces la disputa legal continúa y el oro sigue bloqueado. También Estados Unidos mantiene sanciones contra el gobierno de Venezuela y contra PDVSA, lo que limita sus operaciones financieras y comerciales. La petrolera venezolana no puede realizar transacciones, vender activos o acceder a ciertos mercados sin la autorización de Washington. Además, la gestión de la emergencia por parte de Rodríguez enfrenta críticas en Venezuela. Este miércoles, cientos de manifestantes convocados por sindicatos marcharon por calles de Caracas y exigieron nuevas elecciones presidenciales.
3: De no pronunciarse, que renuncie. Y en aras de renunciar, nosotros ya estamos preparados para asumir con una junta de gobierno técnica que goce de la pericia suficiente para poder afrontar la tragedia que está pasando la nación.
1: Avanzaron hasta un hotel donde se aloja una delegación estadounidense para hacer llegar sus demandas. La jornada culminó con un minuto de silencio por los fallecidos en la tragedia.
4: Tres de la mañana, con tres minutos.
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0: 3 de la mañana con 38 minutos.
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1: El Mundial 2026 todavía no termina, quedan algunos partidos, pero se han superado varios récords. Empecemos a revisar algunos de ellos. Primero, récords de goleadores. Por primera vez en toda la historia de las Copas del Mundo, hay tres jugadores que han superado los 7 goles en una misma edición: Messi, Mbappé y Haaland. Además, en la ronda anterior se anotó el gol 3000. Enzo Fernández convirtió ese gol en el historial de esta Copa del Mundo. El gol número 2000 fue anotado en Alemania 2006 en el empate 2-2 entre Suecia e Inglaterra. El sueco Marcus Albach anotó el gol 2000, mientras que el gol 1000 hay que remontarse al Mundial de Argentina 1978, fue gol de Rob Resenbrick de Países Bajos en el triunfo contra Escocia. Y otro de los récords tiene que ver con el arco. Unai Simón ya superó a Walter Senga y es el arquero que más minutos ha pasado sin recibir goles en una Copa del Mundo. 609 minutos para el guardameta de la selección española. Y el récord de asistencia, por supuesto, pulverizado, porque hasta ahora, todavía con 8 partidos por jugar, han asistido 6.25 millones de asistentes a todos los compromisos.
2: Cuatro de la mañana, con 3 minutos.
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0: 4 de la mañana con 21 minutos.
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0: 4 de la mañana con 47 minutos.
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1: Volcamos la mirada sobre nuestro país y se sigue jugando la Copa Ecuador. Se completaron los 16avos de final. Hubo doble partido en esta jornada de miércoles. Santo Domingo recibió a Independiente del Valle. El primer gol del partido fue anotado por Juan Riquelme Angulo en minuto 28. Una de las cartas de gol para el futuro, para el país. Y en las tribunas, santo domingueño, estaba Moisés Caicedo viendo a su ex equipo Independiente del Valle. El 2-0 fue anotado por Juan Viacava al minuto 72, un cabezazo tras un tiro de esquina. Nos vamos al estadio de Independiente porque su equipo filial Independiente Juniors jugó contra Liga Deportiva Universitaria de Quito. Independiente Juniors se adelantó al minuto 19 por medio de Santino Siacua. La jugada por el sector izquierdo y aparecía por carril central Siacua convirtiendo el primer gol del compromiso. Luego a los 30, Daverson para Fernando Cornejo, que lo celebra a lo One Piece, muy fanático de la saga de anime, y así convertía el 1-1 parcial. El partido finalizó igualado de esta manera en el tiempo regular y se fueron a la definición por penales. Allí Liga se impuso 4-3. Gonzalo Valle primero atajó el penal a Cristian García Cajas y luego a Elkin Ruiz para darle la clasificación a octavos de final al Rey de Copas de Ecuador.
2: Cinco de la mañana con 2 minutos.
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0: 5 de la mañana con 16 minutos.
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0: 5 de la mañana, con 19 minutos.
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1: El gobierno nacional anunció una reducción en los precios de los combustibles, de las gasolinas Extra, Ecopaís y del diésel a partir del domingo 12 de julio. La medida busca disminuir el impacto de las variaciones del mercado internacional, como la guerra en Irán, en el valor que pagan los usuarios, luego de que los combustibles incrementaran de forma consecutiva durante los últimos 4 meses en el país.
2: Ese incremento que se iba a dar, ¿no es cierto? Más bien el gobierno lo va a asumir. Iba a evitar de que estos precios, estos incrementos, se los traslade al consumidor final.
1: Para lograr esta rebaja, el gobierno modificó las reglas con las que se ajustan los precios de los combustibles. A partir de ahora, el gobierno cruzará 3 variables técnicas a fin de que el precio baje como máximo en un 1.5%.
3: Es decir, estamos hablando aproximadamente de 5 centavos por galón en los productos subsidiados.
1: Actualmente, el galón de gasolina Extra y Ecopaís cuesta $3.31 y del diésel $3.25. Es decir, si el nuevo cálculo se aplica a los precios actuales de los combustibles, obteniéndose una reducción del 1.5%, el galón de combustible bajaría 5 centavos, quedando en $3.26 la gasolina Extra y Ecopaís y el galón del diésel en $3.20. Según la Cámara Nacional de Distribuidores de Derivados de Petróleo, con esta medida se evitaría un aumento de al menos 15 centavos por galón este mes. El Ejecutivo aclaró que el sistema de bandas de estabilización de precios se mantiene vigente. La principal novedad es la incorporación de un mecanismo que permitirá responder cuando los precios internacionales del petróleo registren variaciones fuertes e inesperadas. El anuncio se realizó 3 días antes de la actualización mensual de los precios de los combustibles, que se aplica el día 12 de cada mes, es decir, este domingo.
4: Cinco de la mañana, con 25 minutos.
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1: Todo empieza en la Amazonía, de donde Ecuador extrajo en promedio durante mayo 459 mil barriles de petróleo diariamente. Petroecuador aporta con 361 mil barriles, los campos privados 98 mil. Esta producción es el activo más importante del estado y en el quinto mes del año generó ingresos por 857 millones de dólares, con el crudo cotizando a 93,2 dólares por barril. ¿Qué hizo el estado con ese dinero? La mayor parte se destinó a importar los derivados que el país consume: gasolinas, diésel, gas licuado de petróleo. Esa importación costó 835 millones de dólares en mayo. La venta interna de esos derivados permitió recuperar 601 millones. La resta es simple y es dolorosa: 234 millones de dólares de saldo en contra en un solo mes. Y en lo que ya va del año, se acumulan pérdidas por 757 millones. ¿Dónde se concentra la pérdida? En las naftas de alto octanaje, el faltante fue de 69,3 millones de dólares. En el diésel, 120,8 millones. En el gas licuado de petróleo, el hueco fue de 43,8 millones de dólares. Pero no siempre fue así. Luego de la eliminación del subsidio a los combustibles desde octubre de 2025 hasta febrero de este año, esa misma operación, importar derivados de petróleo y venderlos internamente, generó una utilidad de 54 millones de dólares, una ganancia que se licuó con la guerra entre Irán, Estados Unidos e Israel. El conflicto disparó el precio internacional de los combustibles y Ecuador, que compra afuera lo que no refina adentro, quedó expuesto a esa subida. Las últimas decisiones gubernamentales aseguran que estas pérdidas de cientos de millones de dólares se mantendrán por algunos meses más.
2: En esta hermosa mañana nos acercamos a Dios para darte gracias por este nuevo día. Gracias por permitir que hoy despertemos con vida, con salud, con trabajo, con mucho amor, con la oración del día.
3: Dios ve lo que estamos pasando, oye lo que decimos, lo que nuestros oídos escuchan, oye nuestras oraciones aun y cuando las hacemos en silencio. Y conoce hasta lo más profundo de nuestro corazón. El Salmo 139, uno de los más hermosos y el favorito de muchos, expresa exactamente esta verdad. Oh Señor, tú me has examinado y conocido. Has conocido mi sentarme y mi levantarme. Desde lejos, has entendido mis pensamientos. Has escudriñado mi andar y mi reposo. Y todos mis caminos te son conocidos. Pues aún no está la palabra en mi lengua. Y oh Señor, tú ya lo sabes. Necesitamos tener un nivel de confianza tal que estas líneas del Salmo 139 sean nuestra oración todos los días con sinceridad, porque reflejan un nivel de confianza que a veces parece inalcanzable. Pero ¿sabes lo que más me impresiona del salmista? Es que sus letras reflejan una profunda conexión divina con nuestro Creador. Y esa es la que nos hace falta para poder abrir nuestro corazón al amor y a los planes de Dios para nosotros. ¿Qué nos hace falta para eso? Sin duda, podemos empezar por orar cada vez un poquito más. Sobre todo por las mañanas, es indispensable elevar la mirada al cielo y dar gracias por todas las cosas bonitas que Dios nos regala. Y también por las pruebas, porque siempre tienen un propósito bueno para nosotros. Debemos encomendar nuestros días al Señor, empezar a depender de Él en esas cosas que nosotros no podemos controlar. Necesitamos confiar de confianza que a veces parece inalcanzable. Pero ¿sabes lo que más me impresiona del salmista? es que sus letras reflejan una profunda conexión divina con nuestro Creador. Y esa es la que nos hace falta para poder abrir nuestro corazón al amor y a los planes de Dios para nosotros.

0: porque siempre tienen un propósito bueno para nosotros. Debemos encomendar nuestros días al Señor, empezar a depender de Él en esas cosas que nosotros no podemos controlar. Necesitamos confiar en Dios, aunque a veces no entendamos sus planes. Es por nuestro bien que debemos aprender a hablar con Dios cada mañana, porque eso nos liberará de tantas cargas que cargamos y que muchas veces ni son nuestras. Debemos tener a Dios como nuestro amigo, como nuestro Padre Celestial. Eso hará que nuestro día sea más ligero y nos hará caminar más confiados, con la certeza de que Él va a nuestro lado, a donde sea que vayamos. Dios ve tus aflicciones, oye tus oraciones, conoce tus angustias. Él sabe si anoche no pudiste conciliar el sueño, si discutiste con un familiar, conoce si guardas rencor en tu corazón por cosas que no has logrado sanar por completo. A Dios no lo podemos engañar. Podremos ocultar ante la sociedad lo que sentimos, lo que somos, pero a Dios no. Y eso nos hace reflexionar de que no podemos escapar de su presencia. Y eso es una buena noticia, porque libera. Ya no tienes que tratar de mostrarle a Dios lo que no has logrado. Él ya te conoce. Ahora solo queda pedirle que te ayude con eso que no has podido cambiar en ti. Eso por lo cual a veces nos da vergüenza venir ante Dios. Eso por lo cual a veces sentimos que no nos escucha. Dios ya lo sabe. Y si somos sinceros, se cae la máscara. Se va el peso. Porque mientras tratamos de ocultarle en vano a Dios, se cansa el alma. David lo dijo. Mientras callé, envejecieron mis huesos.
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1: El día 30 del juicio del caso Sinohidro empezó con el alegato final del expresidente de la República, Lenín Moreno. Anoche, la Fiscalía pidió que sea condenado a 6 años y 6 meses de prisión como autor del delito de cohecho por haber cobrado sobornos por sus gestiones para destrabar el crédito con el Exim Bank de China y conseguir que Sinohidro se llevara el contrato para la hidroeléctrica Coca-Cola Sinclair. Cuando él era vicepresidente, David Mesa, abogado de Moreno, dijo que la acusación contiene una serie de falsedades, que era imposible que su cliente tuviera influencia en los sectores estratégicos, porque sus únicas funciones fueron reemplazar a Rafael Correa en ausencia, y las que él le delegó en la misión Manuela Espejo.
2: No firmó ningún contrato porque no estaba dentro de sus funciones. No podía pedir el financiamiento porque Alexei Mosquera mismo dijo que pidió financiamiento fue el presidente Rafael Correa. No podía designar a los funcionarios de SELEC porque él no manejaba SELEC. No podía firmar el contrato del Eximán porque el contrato del Eximán fue firmado por el ministro Rivera, el ministro Glass en ese entonces y los funcionarios de Sinohidro. Entonces, dicho eso, Lenín Moreno no tiene participación activa en ninguna parte del proceso de contratación.
1: Moreno aceptó que en 2009 tuvo una reunión con el embajador chino Cai Rongguo, quien le habló de desavenencias con el crédito para la obra, inquietud que asegura transmitió al presidente Correa. También señaló a Correa y a Glass como responsables del proyecto, de la declaratoria de alta prioridad, la convocatoria a licitación y de cambiar los pliegos de contratación. Además, rechazó que el departamento comprado en Alicante, España, por sus amigos y procesados Javier Macías y María Patiño, fuera para su uso y reiteró que los muebles que recibió en Ginebra eran un encargo. Concluyó pidiendo al tribunal que Lenín Moreno sea declarado inocente. Al momento, continúa el alegato final de los demás procesados.
3: Cinco de la mañana con 45 minutos.

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1: En Ecuador, el mecanismo de prevención y protección del trabajo periodístico fue creado en agosto de 2022 para atender a comunicadores amenazados. Sin embargo, casi 4 años después, aún no tiene una asignación presupuestaria pública específica para reubicaciones, desplazamientos, exilios temporales o apoyo a periodistas amenazados por mafias.
2: Sumamente preocupante.
1: Así lo recalca el director para América Latina de Reporteros Sin Fronteras, quien recuerda que garantizar su seguridad es una obligación del Estado.
2: Hay que haber voluntad política de que se ponga ese asunto, no como un privilegio de periodistas que tienen que tener acceso a una protección, sino como el derecho de la ciudadanía en Ecuador de tener su derecho a una información libre.
1: Karina Benítez, integrante de la Federación Nacional de Periodistas y presidenta del Colegio de Periodistas del Oro, asegura que el gremio tampoco conoce cómo funciona este sistema.
3: Pero no se ha socializado antes el formato de mecanismo, las formas en las que podemos acceder a hacer alguna denuncia de algún tipo de vulneración de derechos.
1: En la página web, el Consejo de Comunicación reporta 180 alertas de agresiones al trabajo periodístico en 2025. Sin embargo, no detalla qué medidas se adoptaron, cuántos periodistas recibieron acompañamiento, ni qué recursos se destinaron a esos casos.
2: Porque si hay temor, hay autocensura. Si hay autocensura, hay menos periodismo. Si hay menos periodismo, hay menos información para que se pueda tomar decisiones bien informadas.
1: Ecoavisa solicitó una entrevista con el presidente del Consejo de Comunicación para conocer el funcionamiento y financiamiento del mecanismo, pero la institución informó que por su agenda no podía atender el requerimiento esta semana. Mientras tanto, organizaciones como Fundamedios, Fundación Periodistas Sin Cadenas y Reporteros Sin Fronteras continúan acompañando a periodistas en riesgo, pero dentro de sus limitaciones por la cantidad de casos. Su fortalecimiento es urgente. Según Fundamedios, desde 2024 se han registrado 523 agresiones contra periodistas, 20 se han exiliado y 6 fueron asesinados en 2025.
4: Cinco de la mañana con 56 minutos.
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1: La tarea de reconstrucción de Venezuela es inmensa y Delcy Rodríguez quiere usar cuantos fondos existan disponibles. Por eso reiteró el llamado al cese de las sanciones y señaló que requieren con urgencia de los recursos bloqueados en el exterior. El primer pedido puntual es hacia Reino Unido.
2: Y he decidido enviar una carta, entre otros, al rey de Inglaterra para que liberen el oro que está retenido en el Banco de Inglaterra.
1: Son 31 toneladas de oro por un valor de 4.000 millones de dólares que permanecen bajo custodia del Banco de Inglaterra. En 2018 la institución se negó a devolverlas por los cuestionamientos a la reelección de Nicolás Maduro. Y desde entonces la disputa legal continúa y el oro sigue bloqueado. También Estados Unidos mantiene sanciones contra el gobierno de Venezuela y contra PDVSA, lo que limita sus operaciones financieras y comerciales. La petrolera venezolana no puede realizar transacciones, vender activos o acceder a ciertos mercados sin la autorización de Washington. Además, la gestión de la emergencia por parte de Rodríguez enfrenta críticas en Venezuela. Este miércoles, cientos de manifestantes convocados por sindicatos marcharon por calles de Caracas y exigieron nuevas elecciones presidenciales.
3: De no pronunciarse, que renuncie. Y en aras de renunciar, nosotros ya estamos preparados para asumir con una junta de gobierno técnica que goce de la pericia suficiente para poder afrontar la tragedia que está pasando la nación.
1: Avanzaron hasta un hotel donde se aloja una delegación estadounidense para hacer llegar sus demandas. La jornada culminó con un minuto de silencio por los fallecidos en la tragedia.
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4: El economista Marcelo Mejía Chávez, presidente del Colegio de Economistas en la ciudad de Ambato. Economista, durante los últimos meses se ha vuelto frecuente escuchar que Ecuador está mejorando económicamente. Las cifras oficiales muestran recuperación económica, disminución del desempleo, cierta reducción de la pobreza monetaria y una inflación controlada gracias a la dolarización. Pero la realidad económica de las familias es distinta. Más pobreza en las familias, más riqueza en las finanzas del Estado. ¿Qué podemos comentar al respecto, economista? Muy buenos días. Bienvenido a nuestro programa de noticias.
5: Don Fernando, buenos días. Qué gusto poder compartir con todos los radioyentes del Grupo Radial Continental. Bueno, es necesario mencionar que a lo largo de estos meses han existido varios indicadores que han ido mejorando y han mantenido la sostenibilidad de este país, mostrando un crecimiento favorable a lo largo del primer trimestre del año 2026. Según el reporte realizado por el Banco Central, en el primer periodo se pudo tener un crecimiento de 2.1%, principalmente impulsado por dos acciones que motivan el crecimiento del Ecuador. El primero corresponde al consumo de los hogares, que alcanzó un aumento de 3.9%, y el segundo corresponde justamente a la formación bruta de capital fijo. Y esto no es otra cosa que lo que entendemos más directamente como la inversión extranjera directa. Sin embargo, todo esto tiene que ser minuciosamente analizado, porque al menos en el caso del segundo factor, que es la inversión extranjera, lo que hemos visto principalmente es un proceso de reinversión y no la generación de nuevas opciones de empleo o la generación también, o el ingreso, más bien dicho, de nuevas divisas a la economía ecuatoriana.
4: Frente a este panorama, economista, la conversación cotidiana en los mercados, en los barrios, en los pequeños negocios y en las familias ecuatorianas se refleja una percepción muy distinta. Muchos ciudadanos no sienten la recuperación económica de la que habla el gobierno nacional. Por el contrario, expresan preocupación por el costo de la vida, la inseguridad, la falta de oportunidades y la incertidumbre sobre el futuro económico de nuestro país, economista.
5: Y es una gran realidad, debido principalmente a que muchos de los ingresos que se están generando hasta este momento están principalmente destinados al pago de deuda. Este proceso de pago de deuda nos ha ayudado también a nosotros a mantener buenas relaciones con los acreedores internacionales a los que nos debemos. ¿Por qué? Porque para poder seguir generando los ingresos que cierren la brecha fiscal con la que iniciamos este año de aproximadamente 5.400 millones de dólares, necesitamos incurrir con cualquier ciudadano que no tiene los ingresos suficientes en un proceso de deuda. Sin embargo, como lo mencionaba, al no tener un retorno de inversión social, de gasto social, la ciudadanía no ve reflejado este proceso de crecimiento. Y es necesario explicar como economista, sobre todo, que hay una relación directa, sí, entre crecimiento y desarrollo, pero no es lo mismo. Cuando hablamos de crecimiento, nos fijamos principalmente en los indicadores, en cómo ha mejorado el ingreso que tiene la economía respecto a sus gastos, cómo podemos solventar esos gastos de mejor manera. Pero el desarrollo está más vinculado al bienestar de la sociedad, y eso es algo que todavía el gobierno en este momento tiene en deuda.
4: Ahora la verdadera pregunta es si las estadísticas están describiendo adecuadamente la realidad que viven las personas, la realidad de las familias ecuatorianas, economista.
5: En este caso, como hemos mencionado, las estadísticas están abarcando el global de lo que significa la situación del Ecuador. A nivel macroeconómico podemos observar estos detalles, y muchas veces esto está impulsado sobre todo por la concentración, sobre todo, de grandes grupos, al tener, por ejemplo, una diferencia muy marcada entre el consumo que tiene una familia de ingresos más altos, una familia que se encuentra en los quintiles más altos de ingresos, respecto a una que tiene menores ingresos, que ha perdido su trabajo o que ya no está en la misma capacidad, el promedio que se genera de eso lamentablemente va a estar absorbiendo el efecto de alguna manera de lo que significa el tener esta diferencia. Y eso es necesario tenerlo muy claro. ¿Por qué? Porque cuando nosotros trabajamos, sobre todo con estas estadísticas, lo hacemos en función de esos promedios. No hacemos una comparación de hogar por hogar. Y la mejor forma para poder comprender la realidad de los hogares es justamente tomarlos en consideración de acuerdo con su nivel de ingresos, de acuerdo con su nivel de gastos. Solo así, al menos, en conjunto, dentro de esos subgrupos, vamos a poder encontrar la realidad que está viviendo el ecuatoriano en el día a día.

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4: El doctor Edison Pulistar. Doctor, cuando una persona sufre un infarto, un accidente de tránsito o una complicación obstétrica, el tiempo marca la diferencia entre la vida y la muerte. Lamentablemente, los hospitales en los tiempos actuales no están capacitados para atender este tipo de emergencias. ¿Qué podemos comentar al respecto? Doctor, muy buenos días. Bienvenido a nuestro programa de noticias.
5: ¿Cómo está, estimado don Fernando? Muy buenos días. Muy buenos días con su distinguida audiencia. Como usted lo ha mencionado, algunas de las patologías de emergencias, urgencias que nuestra población puede tener. No, más allá de eso, también enfermedades catastróficas, pacientes con enfermedades renales crónicas que requieren diálisis. Vale la pena, o es importante mencionar aquí que ha habido miles de fallecidos por falta de atención de recibir el servicio de diálisis. Enfermedades prevenibles, muertes prevenibles, que tampoco a veces son cifras muy alarmantes, digamos, en el momento de que ocurren, porque son muertes prevenibles. Todos estos datos, estos parámetros han ido empeorando dentro del sistema de salud pública. La calidad de atención ha ido a menos y las consecuencias las está viviendo nuestra población. Los pacientes que requieren de todos estos servicios para poder seguir viviendo. Eso es literalmente lo que podemos decir. Recientemente se han pronunciado, han hecho plantones representantes de pacientes con esclerosis múltiple que requieren medicamentos que son altamente costosos, que no podrían adquirirlos por su cuenta. Siguen solicitando atención pacientes que requieren de diálisis y que hasta ahora no han tenido ninguna respuesta, lastimosamente.
4: Definitivamente no hay atención para casos de emergencia, no hay atención para problemas de salud. En fin, con frecuencia el debate público sobre salud gira alrededor de la falta de medicamentos, las largas filas en los hospitales saturados, y esto también es un problema que deben atender urgentemente las autoridades. Ofrecieron que en 30 días llegaban medicamentos de la India, pero esto fue un proyecto, fue un ofrecimiento. En la práctica todo es distinto, todo es diferente, doctor.
5: Exactamente, don Fernando. Mire, vamos con fechas concretas. El 22 de mayo, el señor presidente, si no me falla la memoria, creaba la empresa pública AILP, Empresa de Abastecimiento, Infraestructura y Logística. Planteó que en un plazo de 5 días tenía que ya estar conformado el directorio. Eso ocurrió apenas hace pocos días, es decir, más de un mes después de su creación. En su informe La Nación planteó que en 3 semanas, a partir del 24 de mayo, los hospitales y centros de salud estarían totalmente abastecidos. Han pasado más de 6 semanas y eso no ha ocurrido. Entonces, recientemente se elige el directorio de la empresa AILP, que es la encargada de hacer la compra de medicamentos nuevamente, una compra masiva de medicamentos. Recuerdo que esto pasó también el año anterior. A diciembre del año anterior tenía que haber abastecido y ya se dio ese ofrecimiento. La ex ministra de Salud, señora vicepresidenta María José Pinto, planteó de que eso iba a ser así. Luego, un mes después, en enero de este año, salió en medios y dijo que no sabía por qué no llegaban los medicamentos. A fin de cuentas, eso no se concretó. Estamos hablando ya más de medio año del 2026 y todavía nada se ha concretado. Al frente de la empresa AILP va a estar está como gerente el ex viceministro de Salud, el secretario jurídico, el señor Stalin Andino, abogado de profesión. Está al frente, va a estar liderada esta empresa por el señor ministro de Salud. Va a estar como delegado de la presidencia una allegada que ha ocupado varios cargos en el gobierno, y va a estar el señor José Julio Neira como secretario general. Entonces, van a tener aparentemente plenos poderes esta empresa, es decir, no va a pasar por casi ningún, esto es importante mencionar, casi ningún mecanismo de control y fiscalización para la compra de 20 millones que se van a comprar aparentemente esta cantidad de medicamentos a la India. No sabemos, no han dicho cómo, no se ha mencionado cuáles van a ser los controles de calidad para los medicamentos que vayan a adquirir. Y mire lo que pasa, ahora dan plenos poderes a esta empresa y cuando se ha planteado que se declare en emergencia el sistema de salud, dijeron que no porque iban a haber actos de corrupción. Y ahora no es posible de que puedan haber actos de corrupción. Más allá de eso, al fin de cuentas, recientemente se instaura este directorio general de la empresa AILP. ¿Cuánto tiempo van a requerir? Porque, ojo, despidieron a todos los profesionales que estaban en planta central del Ministerio de Salud Pública, que antes formaba parte del Viceministerio de Atención Integral de Salud, donde se tenía que realizar también el tema de los procesos técnicos para las compras de medicamentos. La pregunta es ¿cómo van a ser ahora? ¿Qué tiempos van a demorar? Apenas se instaura el directorio. Entonces, a este paso, si es que todo sale bien, en el mejor de los casos, a finales de este año, tal vez estaríamos recibiendo medicamentos. El abastecimiento a nivel nacional es realmente alarmante y preocupante. Menos de un 40% en hospitales, casi menos de un 30% en promedio en centros de salud. No tenemos casi nada, no es una exageración. Y esto lo venimos denunciando hace tiempo, pero en realidad no hay un interés de parte del gobierno para atender la crisis en el sistema de salud. ¿Cuántos pacientes más tendrán que fallecer? ¿Cuántas muertes evitables de recién nacidos, por ejemplo, tendrán que pasar para que haya una reacción?
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4: El ingeniero Rumiñahui Yigalo, ingeniero, culmina el proceso de socialización de la ordenanza que trata el alza de los pasajes urbanos. En la quinta jornada de socialización de la ordenanza que trata el alza de pasajes, la ciudadanía recalcó que el incremento no debe ser mayor a 5 centavos. Este tipo de socializaciones es vinculante con los estudios técnicos, tanto del municipio como de los transportistas. ¿Qué podemos comentar al respecto? Ingeniero, muy buenos días, bienvenido a nuestro programa de noticias.
7: Don Fernando Verastegui, bueno, el Grupo Radial Continental y a la ciudadanía ambateña, muy buenos días. En efecto, el día de ayer, de acuerdo a la planificación realizada por la Secretaría de Participación Ciudadana, con compromiso con los señores transportistas también, terminó las 5 socializaciones realizadas, planificadas en el Cantón Ambato del proyecto de ordenanza que se refiere a la revisión de tarifas y al mejoramiento de la calidad del servicio de transporte urbano en el Cantón Ambato. En efecto, la mayoría de los ciudadanos manifiestan que solo estarían dispuestos a pagar 5 centavos adicionales, pero esto no concuerda con ninguna de las propuestas realizadas por la Dirección de Movilidad y por el Gobierno Autónomo de Centralización de la Municipalidad de Ambato, quiénes son los responsables, de acuerdo a la resolución 067-2021, a realizar los estudios pertinentes para la actualización de la tarifa de transporte. En este caso, este estudio realizado por la Dirección de Movilidad se refiere a 3 tipos de tarifas: la tarifa socialmente justa de 40, la del punto del equilibrio de 43 y la tarifa técnica de 51 centavos. Entonces, esto se explicó el día de ayer también, que no hay una tarifa de 35 centavos. Bueno, ya el Consejo Municipal políticamente puede ser que asuma esta nueva tarifa de Chinchilla, pues sabe que la normativa es clara, hay una metodología, la metodología de cálculo se cumple por la dirección de movilidad, y por lo tanto, no sé si hay algún iluminado o iluminada que vendrá, dirá que son 35 centavos fuera de la tarifa, fuera del estudio, mejor dicho, realizada por la dirección de movilidad. Por otro, también explicar que el estudio, como usted manifiesta, de los transportistas tampoco es vinculante, es simplemente una referencia que la comisión no analizó por esta misma razón, porque no es vinculante. Entonces, por otro lado, también la socialización realizada, la normativa es clara, ¿no? La constitución mismo, la ley de orgánica de participación ciudadana y la ordenanza también de participación ciudadana del Cantón Ambato mencionan que se debe realizar o trabajar con la ciudadanía, pero no se refiere a que sea vinculante directamente. Nosotros escuchamos, analizamos si hay alguna sugerencia fuera de los resultados del estudio, fuera de o que se haya referido alguna observación, sugerencia del servicio, pues se puede acoger, caso contrario no.
4: Había que estudiar especialmente los factores de análisis técnico en este tipo de socializaciones, ingeniero, los costos operativos fijos, los costos variables, el costo de la unidad del bus, la capacidad de transporte, cuántos pasajeros se movilizan diariamente, el margen de ganancias, para ver algunos posibles factores de las tarifas técnicas, las tarifas socialmente justas, las tarifas que sugiere la ciudadanía. Todos estos factores fueron considerados en este tipo de socializaciones, ingeniero.
7: Sí, justamente de la parte técnica, el equipo técnico socializó de cómo se ha realizado el cálculo pertinente, nuevamente reiterando, utilizando esta metodología dispuesta por la Agencia Nacional de Tránsito, que es, como usted mismo manifiesta, calcular todos los costos fijos, variables, ¿no es cierto?, costos legales inclusive, y también frente a la demanda, al número de pasajeros, al kilómetro recorrido, son factores que han incidido en el cálculo. Por lo tanto, esos son los tres tarifas que se genera. Por ejemplo, la tarifa socialmente justa es de acuerdo, el factor principal es ver y la capacidad de pago del ciudadano ambateño y ambateña, acá haciendo referencia al ingreso, al salario básico unificado. Entonces, todo eso se calcula en la capacidad. En cambio, la tarifa del punto de equilibrio, el factor principal es de que la tasa interna de retorno se calcule con el 5%. Esto quiere decir que solamente el 5% puede ganar, en términos coloquiales, el transportista, el busero, por haber invertido, gastado o dado el servicio, ¿no es cierto? Esos son el factor principal. Por otro lado, la tarifa técnica es como haber sido cualquier emprendedor o inversionista debe generar el 15% de ganancia, o obtener el 15% de utilidad. Entonces, la comisión analizó, se envió el proyecto de ordenanza con las tarifas del punto de equilibrio. Esto quiere decir 40 centavos para el ciudadano, 3 centavos para que el GAT municipal de Ambato, la manera de compensación, entregue al transportista.
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4: El ingeniero Diego Almache, director ejecutivo del CONSECA, el Consejo de Seguridad Ciudadana. Lo recibimos cordialmente, ingeniero, bienvenido a nuestro programa de noticias. Queremos conocer cómo va el tema de la seguridad en la ciudad de Ambato. Se anunciaba en meses anteriores la creación de un centro de control en las estaciones del ferrocarril. ¿Cómo va este proceso? La ciudad necesita organizarse de mejor forma con la participación de los barrios, aprovechar la tecnología también para, de alguna forma, mantener la tranquilidad, la seguridad en nuestra ciudad. Ingeniero, muy buenos días, bienvenido a nuestro programa de noticias.
10: Muy buenos días con todos los ciudadanos que nos escuchan a través del Grupo Continental. Para nosotros es muy grato poder estar aquí y comunicar lo que estamos realizando como institución, ¿no? Cabe recalcar que CONSECA está trabajando conjuntamente con nuestros ciudadanos, con nuestras comunidades. Es importante la colaboración y es una directriz muy clara que recibimos también de nuestra máxima autoridad, la ingeniera Diana Caiza, que nos permitió estar ahora aquí, que nos permite formar parte, que nos permite colaborar. Ahora, muy bien, el tema de la sala de monitoreo es un centro que se está ya trabajando. Tenemos un avance ya del 60% en nuestras nuevas instalaciones, a lo cual invito a la ciudadanía que venga, que nos visite, tienen un requerimiento, acérquense para poder colaborar. Estamos ubicados en la calle Juan Cajas y Don Calderón, en nuestro nuevo edificio. El tema de la sala de monitoreo lo estamos trabajando conjuntamente con las instituciones como Policía Nacional, ECU 911, Empresa Eléctrica, instituciones que nos permiten a nosotros seguir adelante, que nos permitieron tener este sueño que alguna vez fue solo plasmado en papel. Ahora lo estamos haciendo, ahora lo estamos ejecutando con tecnología moderna que involucra inteligencia artificial en muchas de nuestras cámaras. Ahora vamos a poder colaborar en el cuidado del espacio público y en la seguridad con los ciudadanos.
4: La ciudadanía y las autoridades manifiestan que el tema de la seguridad no es responsabilidad de los organismos seccionales, pero es parte fundamental. Esto de donación de cámaras, de donación de vehículos a la policía, está bien, pero debemos permanentemente hacer un acercamiento con la ciudadanía, motivar la creación de los comités barriales para llevar algo de cultura, algo de deporte, algo de entretenimiento, algo de seguridad por parte del Consejo de Seguridad Municipal, ingeniero.
10: Claro, es una directriz muy clara la que nosotros tenemos, es la colaboración. Ahorita CONSECA cuenta con 545 comunidades organizadas que nos está permitiendo acercarnos a la ciudadanía. CONSECA llega a estas comunidades con de cohesión, capacitaciones. Las capacitaciones son muy importantes. Cabe recordar a la ciudadanía, son capacitaciones en educación vial, incendios, seguridad, que nos apoya Policía Nacional en estos casos, para que los jóvenes, niños entiendan los peligros que existen en la actualidad. Lastimosamente, la seguridad y la inseguridad aumentan y disminuyen masivamente. No hay un control exacto en este caso, ¿no es cierto? Podremos decirlo así. La inseguridad aumenta y nosotros atacamos bastante a la inseguridad, y es lo que ahorita estamos realizando. Nuestros comités barriales están dando resultados, están uniendo a la ciudadanía. Nosotros llegamos con nuestros shows de cohesión cuando la ciudadanía lo necesite, llegamos con mingas para fortalecer esa unión entre vecinos, para que ahora, cuando un vecino esté en una emergencia, esté en peligro, toda la comunidad también pueda actuar, podamos actuar, hacer un solo puño y salir adelante como comunidad, ¿no?
4: Este nuevo centro de monitoreo está trabajando en coordinación con el ECU 911, ingeniero.
10: Exactamente, nosotros tenemos una comunicación directa ya con el ECU 911. Igual mencionarles a toda la ciudadanía que al formar parte de nuestras comunidades organizadas, ustedes acceden a un beneficio que gracias a la ingeniera Diana Caiza lo tenemos ahora. Son nuestras alarmas comunitarias. Estas alarmas comunitarias están conectadas directamente con el ECU 911, están siendo vigiladas en la sala de monitoreo de ECU. Entonces es una conexión muy fuerte y directa que tenemos con esta institución.
4: Es importante inclusive contar con los presupuestos económicos respectivos. Ingeniero, ¿usted considera que es necesario en la ciudad de Ambato implementar una tasa de seguridad como tienen otras ciudades en nuestro país, ingeniero?
10: Sí, estamos en el análisis igual de poder realizar una tasa de seguridad, claro. Esto tenemos que consultar con la ciudadanía porque ellos son los que tienen voz y voto aquí. La tasa de seguridad está en un análisis, podemos decirlo ahorita paulatinamente. No lo estamos implementando, cabe recalcar a la ciudadanía, pero otras ciudades lo han implementado y les da buenos resultados, cabe recalcar.
4: Ahora estamos ya en una temporada de vacaciones estudiantiles y hay que aprovechar justamente esta época para participar en campañas de seguridad en los diferentes barrios, ingeniero.
10: Claro, es muy importante recordar a las comunidades organizadas que forman parte de nuestra familia de Conseca y a las nuevas que también quieren formar. Es importante vincularnos, dejarnos formar parte de ellos, dejarnos entrar a sus barrios, porque nosotros ingresamos ¿para qué? Para ayudar, para poder fortalecer, para hacer una cohesión barrial mucho más fuerte. Nuestros niños, adolescentes se merecen seguridad y es por eso que nosotros lo estamos logrando, lo estamos haciendo.

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2: 6 de la mañana con 32 minutos.
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0: Saludos amigos, muy buenos días. Noticias en las estaciones del Grupo Radial Continental. La mañana del día viernes 10 de julio del 2026. Los principales acontecimientos locales, nacionales, internacionales, el contacto informativo con las principales ciudades ecuatorianas, las entrevistas a los personajes que hacen noticia y opinión, esto y mucho más en las estaciones del Grupo Radial Continental. Jaime Aguirre, Julio y Fernando Velástegui para acompañarles en esta mañana informativa, siempre, siempre con la bendición de Dios. En esta hermosa mañana nos acercamos a ti para darte gracias por este nuevo día. Gracias por permitir que hoy despertemos con vida, con salud, con trabajo, con mucho amor. Querido Dios, que tu Espíritu Santo nos dirija y que todo lo que hagamos sea para honrarte en nombre de Jesús. Bendiciones especiales para todas las familias que a esta hora de la mañana siguen las noticias en las estaciones del Grupo Radial Continental. Las 6:34, titulares de prensa.
1: Diario El Heraldo de la ciudad de Ambato. Geoparques, un solo corazón en Tungurahua. El primer encuentro intercultural de geoparques del Ecuador, un solo corazón, está en desarrollo en Tungurahua. Delimitación de zonas arqueológicas. La Municipalidad de Ambato trabaja en un plan complementario para la identificación y delimitación de zonas arqueológicas en distintos sectores del cantón. Condena para expresidente Moreno. La Fiscalía pidió una condena de 6 años y 6 meses de prisión para el expresidente Lenín Moreno por el delito de cohecho al supuestamente haber recibido sobornos de la empresa estatal china Sinohidro. Figura clave de Progen detenida. El gobierno de Ecuador inició el proceso para solicitar la extradición de Carla Saúd Calero, detenida en España y requerida por la justicia dentro de la investigación del caso Progen.
0: Las 6:35, titulares de prensa. El Universo, el mayor diario nacional y diario super, destaca las siguientes informaciones. El gobierno anuncia baja en precios de combustibles para este mes. Ecuador acordó alianza estratégica con Alemania para enfrentar al crimen. Combates entre Estados Unidos e Irán. Irán desafía a Washington con su intención de cobrar peaje en paso por Hormuz. El 20 de julio se inaugurará paso elevado en Guayaquil. Refugio para gatos en el sur del puerto principal. Francia es el primer semifinalista tras derrotar a Marruecos. 6:36.
1: Diario Ambatañito, tu diario popular. Lanzado al abismo. El cadáver de un hombre de tez morena y con textura gruesa fue hallado ayer cerca del río Pastaza con signos de violencia. El hecho genera preocupación en las zonas aledañas de Patata y Baños por la creciente inseguridad. Centro de salud tiene el visto bueno pero falta medicina. En Tisaleo, con trabajo comunitario, se logró pasar el control del ACES y hay más aspiraciones. Calle y media en La Merced es usada como garaje. Se intensificarán los controles para un mejor uso del espacio público en Ambato. Precio de los combustibles genera gran expectativa. El conflicto en Medio Oriente y otros factores no dan claridad en este tema.
0: Las 6:37, titulares de prensa. 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La Fiscalía se debilita con un encargado por mucho tiempo. Jaime Arellano, veedor internacional, habla del futuro del concurso de fiscal. La derecha abandonó su norte en Ecuador y América, le abren espacio a vínculos personalistas. Selej declara contratista incumplido a consorcio integrado por Saúd. La lobista de Progen se retrasó.
1: Y hay más aspiraciones. Calle y media en La Merced es usada como garaje. Se intensificarán los controles para un mejor uso del espacio público en Ambato. Precio de los combustibles genera gran expectativa. El conflicto en Medio Oriente y otros factores no dan claridad en este tema.
0: Las 6:37.

0: fiscal. La derecha abandonó su norte en Ecuador y América, le abren espacio a vínculos personalistas. Celej declara contratista incumplido a consorcio integrado por Saúd. La lobista de Progen se retrasó en la entrega de los equipos. La propuesta de ampliar el mercado extrabursátil puede crear un mercado paralelo. Asumen la culpa y prometen mejorar. Seleccionados como Piero Hincapié, William Pacho, Jordi Caicedo, entre otros, pidieron perdón a los hinchas por la eliminación en el Mundial. Irán responde al ataque de Estados Unidos, bombardeo objetivos estadounidenses en Kuwait, Qatar, Bahrein. El clima sigue acechando las elecciones. El presidente del Consejo Nacional Electoral deja abierta la opción de repetir la votación en localidades que puedan verse afectadas. Francia es la primera semifinalista de la mano de Kylian Mbappé. Las 6:39 PM.
1: Noticias del cable internacional. La remoción de escombros es el otro gran reto en Venezuela. La ONU calcula que el doble sismo del pasado mes dejó 1.2 millones de toneladas de material colapsado. Expertos alertan sobre riesgos ambientales y sanitarios. El Salvador presenta un decomiso histórico de cocaína. Detienen en operativo a 4 colombianos y a 2 ecuatorianos. De la Espriella promete descentralizar el poder y conectar con cada rincón del país. El presidente electo inició una gira por las regiones de Colombia. Latinos denuncian asesinato de mexicano. La muerte ocurre a manos de agentes de inmigración en Houston. 6:39 PM.
0: En la nota editorial, Richard Jiménez y la aprobación de Noboa cae. El presidente Daniel Noboa enfrenta una de las caídas más importantes en la aprobación de su gestión a víspera de las elecciones seccionales de noviembre que marcarán el debut del oficialismo en el ámbito local. La medición más reciente del Centro de Investigaciones y Estudios Especializados así lo demuestra. Según el estudio realizado en Guayaquil y Quito, entre el 26 y 27 de junio, la aprobación de Noboa bordea el 26%. Esto representa una caída de 17 puntos en relación con la mejor calificación de gestión del presidente Noboa en lo que va del 2026, registrada en marzo de ese mismo año con 43% de aprobación según otras mediciones. Sin embargo, en perspectiva, la caída de la aprobación es mucho mayor si se la compara con las cifras registradas en 2025. Según CIES, ese año el presidente Noboa alcanzó un pico de aprobación del 64% y descendió hasta el 42%. La prensa intentó comunicarse con la ministra de Gobierno, Natalie Morillo, así como con asambleístas de ADN para consultarles qué autocrítica hacen frente a estos resultados. Antes de analizar las posibles consecuencias de estas cifras de cara a las primeras elecciones seccionales del oficialismo, hay que entender el porqué de la caída. A criterio de estrategas y docentes de comunicación, esta responde a 3 factores acumulados durante esos años. Uno es el agotamiento de resultados que, según explica, está relacionado con el tiempo que Noboa lleva en el poder. Otro es el agotamiento de la credibilidad que está relacionado con lo ocurrido durante ese tiempo. El agotamiento de contradictorios es el otro factor y está relacionado con el enemigo político recurrente del oficialismo. Así, la aprobación del presidente Noboa cae, pero sin réplica necesaria en lo local. 6:42 PM, nos vamos a la capital de la República a recibir información nacional de última hora.
2: A 3 días de que se modifiquen los precios de los combustibles, el presidente Daniel Noboa emitió el decreto ejecutivo 444 con un nuevo reglamento para su cálculo, lo que permite

0: que desde este 12 de julio las gasolinas Extra y Ecopaís, así como el diésel, bajen de precio.
1: Esto es como una condición que previene hechos coyunturales, como lo que está sucediendo ahora nuevamente en el Golfo Pérsico. Pero, sin embargo, en estricto sentido a cómo estaba la metodología de bandas, daba a que todavía se dé un incremento.
0: El documento no elimina el sistema de bandas que rige actualmente, pero sí establece que se podrá reducir el precio hasta en un 1,5% cada mes, únicamente si existen fluctuaciones temporales en el precio internacional para amortiguar el impacto a los usuarios, o si las condiciones son favorables y se traslada esa reducción al consumidor. Así, las gasolinas de Extra y Ecopaís pasarían de 3,31 a 3,26, mientras que el diésel pasaría de 3,25 a 3,20 el galón.
2: El diésel debería estar a sobre 5 dólares, porque en el mundo hay una escasez de diésel, se han destruido refinerías. Es poner el precio de los combustibles a la decisión del presidente de la República.
0: Para la Cámara de Distribuidores de Derivados de Petróleo, el costo que asumirá el gobierno será alto, tomando en cuenta que el país produce apenas un 30% del combustible.
1: En condiciones normales estamos importando, y estadísticamente, un 73% del diésel y un 67% de las gasolinas. Cuando se paró la refinería por el incendio, el último incendio, llegamos a importar sobre el 90% de los derivados.
2: Pero va a tener problemas con el Fondo Monetario, porque esta decisión de ir a los precios internacionales pues fue pedida por el Fondo Monetario.
0: Este mecanismo se aplicará de forma excepcional y habrán salidas cuando el precio de importación sea igual o inferior al de venta. La decisión se toma cuando el precio del barril del crudo bajó de 90 a 68 dólares.
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4: 6:44. Delimitación de zonas arqueológicas. La Municipalidad de Ambato trabaja en un plan complementario para la identificación y delimitación de zonas arqueológicas en distintos sectores del cantón, con el objetivo de fortalecer la protección del patrimonio cultural y armonizar su conservación con la planificación territorial. El director de planificación, Pablo Llanes, explicó que el proyecto no se limita al centro de la ciudad, sino que abarca todo el cantón. Recordó que cuando el Instituto Nacional de Patrimonio Cultural tenía la competencia de esta materia, se identificaron alrededor de 20 puntos arqueológicos. Sin embargo, el nuevo estudio busca ampliar esa visión y pasar de la identificación de puntos específicos a la delimitación de zonas arqueológicas con criterios técnicos. Actualmente, una consultoría especializada desarrolla trabajos de campo para realizar prospecciones e identificar posibles vestigios arqueológicos. Con esta información se establecerán áreas de protección más precisas que permitan comprender de mejor manera el contexto histórico y cultural de cada sitio.
5: Las 6:46. La derecha sin dueño y con inquilinos de paso para las futuras elecciones. Ese patrón aparece también fuera del Ecuador. En América Latina, el debilitamiento de los partidos abre espacio a vínculos personalistas que requieren menos historia. Durante más de 3 décadas, en Ecuador la derecha tuvo una dirección postal, se llamaba Partido Social Cristiano. Bastaba conseguir el rastro de Guayaquil para saber dónde vivía el poder. Esa certeza dejó de existir. El Partido Social Cristiano perdió, además de votos, el monopolio simbólico de la derecha ecuatoriana. La derecha ecuatoriana tuvo expresiones empresariales, conservadoras, liberales, tecnocráticas y regionales. Gobernó con Sixto Durán Ballén desde una idea modernizadora del Estado, con Yamil Maguad desde una promesa institucional que terminó devorada por la crisis bancaria, con Guillermo Lasso desde una derecha empresarial que llegó tarde al poder y se desgastó demasiado rápido en él. La derecha ganó elecciones, ocupó Carondelet y administró el Estado, pero durante décadas su referencia más reconocible siguió estando en Guayaquil, el Partido Social Cristiano y su capacidad de convertir territorio en identidad. Así, las elecciones del 2026, la derecha sin dueño y con inquilinos de paso. Ese patrón aparece también fuera del Ecuador. En América Latina, el debilitamiento de los partidos abre espacio a vínculos personalistas que requieren menos historia.
4: Encuentro de Geoparques por la provincialización. La esencia de su gente, el encanto de la naturaleza y la ciencia se conjugan en el cimiento de los geoparques mundiales UNESCO de Imbabura, Napo Sumaco y Tungurahua. El acto protocolario de inauguración del primer encuentro intercultural Un Solo Corazón, tejiendo hermandades con los geoparques del Ecuador, se cumplió en la plaza central de la parroquia Salasaca ayer. La iniciativa busca fortalecer el intercambio de saberes, rescatar las tradiciones ancestrales y promover el orgullo por las raíces en el marco de la conmemoración de los 166 años de provincialización de Tungurahua. Hoy Salasaca abre sus brazos para recibir a pueblos hermanos que comparten la misma convicción, proteger nuestra historia, valorar nuestra identidad y construir el futuro donde la cultura y la naturaleza caminan de la mano, expresó el alcalde de Pelileo, Gabriel Zúñiga, en la bienvenida.
5: Las 6:48 a.m. A esta hora de la mañana estamos saludando cordialmente con el doctor Francisco Rivera. Doctor, el presidente Daniel Noboa enfrenta una de las caídas más importantes en la aprobación de su gestión a víspera de las elecciones seccionales de noviembre que marcarán el debut del oficialismo en el ámbito nacional. ¿Qué podemos comentar al respecto? Doctor, muy buenos días. Bienvenido a nuestro programa de noticias.
6: Gracias, don Fernando. El movimiento político ADN que impulsa el andamio político del presidente de la República realmente adolece de una infraestructura, una organización, tanto a nivel nacional como provincial, muy débil, no muy orgánica, no tiene realmente los requisitos mínimos como para llamarse un verdadero movimiento político. Más bien ha sido construido alrededor de la influencia y la figura del presidente Daniel Noboa. Y cuando ocurre, a mi criterio, este tipo de situaciones, son movimientos que nacen y desaparecen en torno a la gestión de su líder. A diferencia, por poner un ejemplo, de la Revolución Ciudadana, donde realmente durante el mandato de Rafael Correa se fortaleció el partido, tuvieron capacitaciones, tuvieron estructuras provinciales, locales y obviamente a nivel nacional. Y por eso es que pese a los problemas que han tenido, su organización pueden todavía participar en elecciones tan importantes como son las que vienen ahora en noviembre. Y por el otro lado, la otra debilidad es que precisamente por esa falta de estructura y organización local, provincial o nacional, las figuras que inicialmente asumieron cargos, especialmente en la legislatura y en los ministerios, se han visto obligados a renunciar, a abandonar el encargo que les dio el pueblo ecuatoriano en el último acto electoral, para asumir el reto de estas próximas elecciones y realmente correrse el enorme riesgo de que precisamente por el desgaste del gobierno no tengan mucho éxito en esta nueva elección de noviembre del presente año.
5: La medición de junio del 2026 del Centro de Investigaciones y Estudios Especializados Ciudadanos deja pues la duda de esta situación. La caída es principalmente en los problemas que agobian nuestra sociedad, en su orden la inseguridad, la economía, el mal gobierno y también ya actos de corrupción al interior de la presente administración gubernamental, doctor.
6: Totalmente de acuerdo con lo que señala y a eso le agregaría algo más, es decir, no se ha podido de alguna manera socializar, convencer al pueblo ecuatoriano que el gobierno tenga una agenda de trabajo, un plan de gobierno que sea justamente aceptable por la sociedad, por el pueblo, porque gobernar, discúlpeme, al sol que nace, no significa gobernar. Para cualquier gobierno, no se diga al nivel central, aún a nivel provincial o local, se requiere de un plan de gobierno, se requiere un plan de trabajo, se requiere que esta planificación realmente tope ordenadamente los problemas que afectan al pueblo. ¿De qué es lo que más se queja este momento el pueblo ecuatoriano? En el tema económico, porque la violencia civil, la delincuencia organizada no permite un desarrollo seguro, armónico de las actividades. Todo tipo de personas están o estamos sujetos o estamos a merced de la delincuencia. Y ese grado, esa percepción de inseguridad, no solo a nivel de los ecuatorianos, sino también a nivel del exterior, frena la inversión extranjera, frena la inversión nacional y las propias actividades ya existentes se ven disminuidas en la dinámica, en la intensidad de este trabajo. ¿Qué más necesita el pueblo ecuatoriano? Fuentes de empleo. ¿Qué más necesita? Que los créditos, que la banca no tenga costos tan elevados para poder inyectar recursos en el proceso de desarrollo económico del país. Y finalmente, pues hemos visto con mucha preocupación que a título de la persecución a la corrupción realmente se ha sesgado únicamente a quienes son o pertenecen a movimientos de oposición, la investigación, los juicios, los allanamientos y las prisiones preventivas de quienes inclusive tenían alguna posibilidad de reelección en las alcaldías, prefecturas, y obviamente pues esto también, esta especie de sesgo en la investigación y no atacar a quienes, como usted bien señala, están inmiscuidos ya hasta el cuello en el tema, por ejemplo, por poner un tema que es de actualidad, el tema Progen. Perdónenme, aplicar la ley a los de Poncho y los que realmente tienen la responsabilidad, no solo política, sino parecería inclusive responsabilidad penal, nadie les topa. Todo esto la gente sí percibe, no es que los ciudadanos no se den cuenta, se dan cuenta de todas estas debilidades del gobierno y por eso la percepción de una disminución en el apoyo a la gestión de Daniel Noboa.
5: Se anunció también una guerra contra el crimen organizado, pero las mafias siguen actuando con más fuerza en los tiempos actuales. La economía tampoco da tregua desde el poder y su coro nos dice que ha bajado el riesgo país. Ha bajado el riesgo país con más deuda, pero la economía en los bolsillos de los ecuatorianos sigue a la baja. Los ministros hablan de indicadores de empleo, pero el desempleo es preponderante en los tiempos actuales, sobre todo en los jóvenes que no tienen dónde ubicarse para sus actividades. Y así hay indignación, hay miedo en los tiempos actuales en nuestro país, doctor.
6: Sobre el tema del combate al delito, especialmente al tema de narcotráfico, lavado de activos, que es el que genera el resto de la violencia en el país, no se ve que exista realmente una vocación total, una voluntad total de combatirlo. Hemos señalado ya en algunas ocasiones, don Fernando, que, por ejemplo, algo que se debe hacer y revisar es las concesiones que se dan a puertos privados. Se calcula que existen aproximadamente unos 26 o 28 puertos privados en el país por donde se filtra todos los días enormes cantidades de droga que viene, obviamente sabemos que vienen de Colombia y una parte del Perú. Y luego van hacia aguas internacionales donde los grandes barcos, los cargueros, transportan la droga especialmente a Europa y Estados Unidos, que son los dos mercados más gigantescos para este tema. Por otro lado, no se hace a casi nada. La UAFE no ha dicho absolutamente nada de una investigación de cómo se ha penetrado el lavado de activos, especialmente a través del sistema cooperativista. Nadie le pone el dedo. Y finalmente, pues, en el tema ya del día a día, y hemos visto inclusive el retiro de las Fuerzas Armadas de ciertos lugares, dejando un poco el campo libre para el microtráfico, para el asalto, para el robo, para las vacunas, para la extorsión, para los secuestros. Y entonces, no olvidemos que el esfuerzo que hace el ciudadano a través de pagar más impuestos, de hacer contribuciones a través del presupuesto general justamente para el sector seguridad, pues no se siente realmente que haya mejorado esta situación a nivel nacional. El aumento del IVA del 12 al 15%, por señalar uno de los esfuerzos que ha hecho el pueblo ecuatoriano. Y los apoyos que se anunciaron con bombos y platillos, especialmente de Estados Unidos, han llegado a cuentagotas, porque si nosotros calculamos el apoyo internacional para combatir la delincuencia, es menos que una, no sé, la caridad que nos viene de Estados Unidos. Y la otra situación que también no hemos logrado articular un comité de defensa regional o de combate a la corrupción, no sé si con el apoyo de la OEA, de la ONU, pero debemos involucrarnos todos, pues, Venezuela, Colombia, Perú, Bolivia, Ecuador, que somos de la subregión andina los que estamos más afectados por este tema. Pero lo que hacemos es dañar nuestras relaciones binacionales con Colombia. No sé qué es lo que va a pasar ya con las autoridades electas del Perú y de Colombia, que parecería que al menos en lo político son afines al gobierno de Noboa. Quizás aprovechemos esa situación para generar esta política internacional y unir esfuerzos y combatir este grave flagelo.
5: Muchísimas gracias. La participación del doctor Francisco Rivera, analizando al gobierno del presidente Noboa, que cae al 28% de credibilidad. No gobierna nada, solo sobrevive. Muchísimas gracias. La participación del doctor Francisco Rivera. Tenga usted muy buenos días.
6: Buenos días y un feliz fin de semana para todos.
5: Marcamos las 7 de la mañana, un minuto.
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7: 7 de la mañana, con un minuto.
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6: 7:03 a.m. Transforman centro parroquial. La Municipalidad de Ambato continúa ejecutando obras de infraestructura en el centro parroquial de Constantino Fernández con la construcción de nuevas veredas en las calles céntricas y los trabajos preparatorios para el asfaltado de una importante vía. Estas intervenciones buscan mejorar la movilidad, brindar mayor seguridad a peatones y conductores y fortalecer el desarrollo urbano de la parroquia. Las labores forman parte del plan de mejoramiento vial que se ejecuta en distintos sectores del cantón, priorizando espacios que, durante años, requerían una renovación integral. Con las nuevas aceras, se facilita el tránsito peatonal, mientras que el asfaltado permitirá optimizar la conectividad y el acceso de los habitantes y visitantes.
7: Las 7:04 a.m, el gobierno anuncia baja en precio de combustibles para este mes. A pocos días del ajuste en el costo de los combustibles, el gobierno reformó ayer el reglamento para la regulación de precios de los derivados de hidrocarburos para incorporar una herramienta que permita reducir el impacto de las variaciones extraordinarias del mercado internacional sobre el precio que pagan los consumidores. Esto abarca a las gasolinas Extra, Ecopaís y también al diésel. El decreto fija que el límite máximo de reducción mensual será del 1,5%. Esta medida es de carácter excepcional y su activación responde a escenarios técnicos definidos en norma anunciada, según consta en el decreto ejecutivo 444. 5 centavos baja en el precio de los combustibles para este mes con un nuevo decreto que anuncia el gobierno nacional.
6: Inauguran obra del Coliseo de Pinyo. El gobierno autónomo descentralizado parroquial de Pinyo, presidido por Osvaldo Santamaría, y en alianza interinstitucional realizaron la entrega oficial del Coliseo Parroquial remodelado, un espacio destinado al fortalecimiento del deporte, la cultura y la participación ciudadana. El acto contó con la presencia de cientos de moradores que acudieron para conocer las mejoras ejecutadas en esta infraestructura. La obra contempla la renovación de las canchas deportivas, adecuaciones modernas y espacios funcionales que permitirán a niños, jóvenes y adultos desarrollar actividades recreativas y deportivas en mejores condiciones.
7: Carla Saúl Calero, ficha clave en el entramado de Progen, fue detenida en España. A Carla Saúl Calero, el gobierno la considera un personaje clave en el denominado caso Progen, conocido oficialmente como Apagón, en el que se investiga el delito de peculado por la adquisición de 50 generadores eléctricos inservibles a la empresa estadounidense Progen y en el que se habría generado un perjuicio millonario para el Estado ecuatoriano. Saúl Calero fue detenida ayer en el aeropuerto Adolfo Suárez, Madrid, el aeropuerto Barajas, en España, tras una notificación roja de la Interpol. Esto es lo que pasa cuando hay un gobierno comprometido en cambiar la corrupción. Gracias a la Policía Nacional del Ecuador, que emitió la notificación roja de Interpol, Carla Saúd Calero, personaje clave en el caso Progen, fue detenida en España. Comenzamos inmediatamente a trabajar en su proceso de extradición al Ecuador, escribió el secretario de la Administración Pública, José Julio Neira, en su cuenta de X.
6: Ordenanza equilibrada y garantía laboral. Los representantes de la red de plazas y mercados de Ambato reiteraron su disposición para participar en el análisis de la nueva ordenanza municipal, siempre que el proceso se desarrolle mediante el diálogo y con la participación de todos los sectores involucrados. Galo Jordán, vicepresidente de los comerciantes, señaló que el objetivo del gremio es que la normativa beneficie a los trabajadores y garantice la continuidad de la actividad comercial. Jordán explicó que como representantes de los comerciantes actúan conforme a las resoluciones adoptadas en asamblea y que inicialmente solicitaron el archivo del proyecto de ordenanza. Sin embargo, indicó de que de acuerdo a la normativa vigente para el segundo debate, esa petición ya no es procedente, por lo que ahora presentarán observaciones y propuestas que permitan alcanzar consensos.
7: Las 7 de la mañana con 8 minutos, a esta hora estamos saludando cordialmente con el arquitecto Francisco Real. Arquitecto, 10 candidatos a la alcaldía hasta la fecha. Alex Valladares, Galo Sánchez, Lizeth Naranjo, Cristian Zúñiga, Gerardo Nicola, Juan Carlos López, Mario Roballo, Luis Amoroso, Javier Altamirano, Diana Caiza. A pesar de los esfuerzos de organizaciones sociales, organizaciones políticas, de unificarse para trabajar por un Ambato mejor, para tener autoridades que tengan el respaldo ciudadano, se está haciendo lo contrario también en estas elecciones seccionales. Vamos a tener autoridades con bajo respaldo ciudadano. Arquitecto, ¿qué podemos comentar al respecto? Muy buenos días.
8: Don Fernando, buenos días. Sí, lamentablemente vemos ese cuadro político, ese cuadro electoral en nuestro cantón. Vemos esos 10 cuadros, esos 10 frentes políticos que no se han puesto de acuerdo para unificar la visión de territorio. Eso nos lleva a que algunas propuestas políticas pueden obedecer a egos y no a una visión de territorio, no trabajar en función del territorio, del cantón, de la población. Y creo que, como usted lo menciona, tendremos candidatos o autoridades con una participación o una aceptación muy baja para poder ganar estas elecciones.
7: Muchos candidatos a la vista, las autoridades llegarán con poco respaldo popular. ¿Esto quiere decir que los partidos políticos luchan por sus personajes? ¿Hay un ambiente donde que más se da prioridad a la persona, no a los planes de trabajo, arquitecto?
8: Totalmente cierto, don Fernando. Los partidos políticos luchan por permanecer en la palestra, más no por unificar la visión de territorio, por no tener esa visión y ese amor al cantón. Vamos a tener los resultados post-elecciones y vamos a ver qué cantidad de votos tienen estos partidos políticos. Simplemente se va a representar esa voluntad popular o esa representación que tienen y se va a evidenciar qué cantidad de respaldo tienen estos partidos políticos y se personifica en el liderazgo, en la persona, más no en la visión de territorio. Como yo le decía hace un momento, no hay ese proyecto de territorio, ese proyecto de ciudad que enmarque, sino hay la personificación de la política y sobre todo mantener en vigencia los partidos políticos para que no pierdan esa participación en las lides electorales.
7: Por todo ello, sectores ciudadanos sugieren una reforma al Código de la Democracia, tal vez una segunda vuelta electoral para las elecciones seccionales, justamente para fortalecer la legalidad de los triunfos en las elecciones seccionales, arquitecto.
8: Sería lo más saludable el tener una modificación, una reestructuración al Código de la Democracia y sobre todo tener esta segunda vuelta que puede ser un ejercicio muy interesante y de esa manera también tener una legitimidad y una gobernabilidad en el Consejo Cantonal. Eso ayudaría bastante. En otros países también el que queda segundo tiene una función de colegislador. Entonces yo creo que hay varias alternativas, pero siempre y cuando exista esa voluntad política de poder reformar el Código de la Democracia y sobre todo tener esa visión de partidos políticos que preparen a la gente, que tengan permanencia y pertenencia, por lo menos tener actividad política y preparación política 2 años antes, no faltando 2 meses a una elección, buscar el vehículo apropiado para llegar a una candidatura y candidatizarse por ego personal o personificar la política en estas candidaturas.
7: Ahora los candidatos deberán preparar un plan de trabajo realizable, pero lamentablemente se conoce que a base de la inteligencia artificial van a ponernos unas propuestas maravillosas, pero irrealizables, y esto es lo que molesta a la ciudadanía, arquitecto.
8: Sí, don Fernando, eso es un insulto a la inteligencia y al corazón de los zambateños y de los ecuatorianos que sigan practicando politiquería y nos quieran sorprender. Yo creo que ahí sí tenemos que actuar muchos profesionales, muchos ciudadanos, para poder discernir y poder orientar a la población qué es demagogia, qué es politiquería y sobre todo aclarar que eso ya debe dejarse de lado. Deben ser muy responsables las propuestas, deben ser muy aterrizadas a territorio y sobre todo no puede ser posible que faltando 2 meses o en 15 días nos quieran componer cuando el ejercicio debe ser una oportunidad y no un oportunismo del momento, don Fernando.
7: Con todo lo que está aconteciendo a nivel político previo a las elecciones seccionales, no estamos fortaleciendo la democracia. Inclusive en los tiempos actuales hay varios alcaldes, varios prefectos denunciados por actos de corrupción, arquitecto.
8: Sí, don Fernando, nosotros entendemos que el ejercicio de la democracia simplemente es el votar. El ejercicio de la democracia debe ser permanente. Y ahí lo que usted decía, ¿cuándo cambiamos este Código de la Democracia para que puedan ponerse los límites y pueda adecentarse la política? No puede ser posible que ciertos cuadros estén escondidos y se escondan en los ejercicios electorales para tapar ciertas fechorías y puedan participar en las elecciones. Vuelvo y repito, debemos adecentar la política y debemos presentar los mejores cuadros preparados, no para que nos inauguren cada 4 años, pero esto también debe ser un ejercicio permanente de la población en ejercer la democracia, no solo para cuando se vota, sino cuando se participa del ejercicio del accionar público y político, don Fernando.
7: El exceso de candidatos preocupa a los votantes. ¿Podría existir dificultades, la comparación de programas, planes de trabajo? Y lo que no hacen es exponer sus planes de trabajo, que debe ser una medida saludable para saber qué planes de trabajo respaldamos en las elecciones seccionales, arquitecto.
8: Sí, don Fernando, ese es el mayor peligro, el que no se pueda exponer los verdaderos planes de trabajo y en un corto tiempo de campaña política creo que no se puede llegar del todo al ciudadano a que pueda entender y comprender y a elegir la mejor opción. Y sobre todo, la dispersión del voto, el poder fraccionar nuevamente el voto, dividirse el voto para que una opción pueda llegar libremente a ganar estas elecciones.
7: Lo mismo sucede con los precandidatos a la prefectura. 10 candidatos a la prefectura, no existe el verdadero respaldo de la ciudadanía y en este sentido la provincia de Tungurahua, la ciudad de Ambato siguen postergándose en el desarrollo del ámbito nacional, arquitecto.
8: Sí, eso preocupa todavía más, esa visión de territorio, como yo le decía, esa falta de preocupación de los problemas urgentes, de los problemas coyunturales, hace que la política o la apatía política se generalice en nuestra población. Yo creo que en base a la provincia, Ambato todavía puede marcar un talante, una opción o una decisión muy pujante para poder elegir a la mejor opción en la prefectura, don Fernando.
7: Bien, muchísimas gracias a la participación del arquitecto Francisco Real, analizando el momento político que se vive previo a las elecciones seccionales del 29 de noviembre. Muchísimas gracias a la participación del arquitecto Francisco Real en nuestro programa de noticias. Tenga usted
8: muy buenos días. Muchas gracias, don Fernando. Un buen día, gracias.
6: 7:16 a.m. Fortalecen economía local. Cada fin de semana, el Centro Comercial Ferroviario de Ambato se convierte en un importante escenario para la comercialización del calzado ecuatoriano. Más de 400 productores participan en esta feria que impulsa la economía local y posiciona a la ciudad como uno de los principales referentes nacionales en la fabricación de calzado de calidad, con diseños innovadores y precios accesibles. Desde las 4 horas de cada viernes, los comerciantes preparan sus espacios para recibir a compradores mayoristas y minoristas provenientes de distintas provincias del país. La feria, que atiende de viernes a domingo, ofrece una amplia variedad de productos, entre ellos zapatos casuales, deportivos, botas, calzados de trabajo y modelos para montaña, con precios desde los $7 al por mayor y $10 al por menor. Montalvo con nuevas obras viales. La Municipalidad de Ambato entregó el adoquinado de la calle El Espectador en la parroquia Montalvo, una obra que incluye además la construcción de nuevas aceras y bordillos para fortalecer la movilidad y seguridad de peatones y conductores. Esta intervención forma parte del compromiso municipal de impulsar un Ambato para todos, llevando infraestructura de calidad a cada barrio y mejorando las condiciones de vida de sus habitantes. Con estas obras se optimiza la conectividad del sector, se facilita el acceso a viviendas y se contribuye al ordenamiento urbano. Los moradores de la parroquia Montalvo ahora cuentan con una vía renovada que favorece el tránsito diario y promueve el desarrollo del sector. La administración municipal reafirma así su compromiso de ejecutar proyectos que respaldan las necesidades de la ciudadanía y fomenten un crecimiento equitativo en todas las parroquias del cantón.
7: Abogado de Lenín Moreno pide a jueces no juzgar al político, sino al ser humano. Aquí no se tiene que juzgar al político. Les pido que no vean la cara de Lenín Moreno, no juzguen su nombre. Que ustedes, cuando revisen todo el acervo probatorio, verifiquen las falsedades que dijo la fiscalía, efectivamente ratifiquen el estado de inocencia del ser humano. No ratifiquen el estado de inocencia del vicepresidente de Lenín Moreno, sino del ser humano, porque la fiscalía, lamentablemente, en un caso armado, no ha podido corroborar el acto funcional. Por tanto, solicito que se ratifique el estado de inocencia del expresidente Lenín Moreno. El abogado de Lenín Moreno pide a jueces no juzgar al político, sino al ser humano.
6: Capacitación impulsa agro en Patate. El GAD municipal San Cristóbal de Patate, por medio de la estrategia agropecuaria, continúa impulsando una serie de talleres de capacitación técnica orientados al sector rural de la localidad. Las jornadas académicas se encuentran dirigidas a los diferentes grupos de interés y comunidades con la finalidad de dinamizar las actividades del campo. En esta ocasión, los procesos de formación se ejecutan de manera directa en beneficio de los habitantes de la parroquia Los Andes. Asimismo, el equipo técnico del municipio extendió el beneficio y la cobertura hacia los productores que residen en el sector de Chongotagua. El principal propósito de estas intervenciones permanentes es fortalecer de forma integral las capacidades de los productores locales.
7: Las 7:20 a.m, tiempo de entrevistas. A esta hora de la mañana estamos saludando cordialmente con el doctor Néstor Muñoz. Doctor, en la Asamblea Nacional se tramita el proyecto de reforma al Código Monetario y Financiero. ¿Es posible que en estos días salga unas nuevas disposiciones legales al respecto? Se lucha para cortar ciertas prácticas financieras abusivas de instituciones financieras que otorgan créditos y que cobran altas tasas de interés, interés sobre interés. ¿Esto se piensa regular de alguna forma para no perjudicar a la economía de varias personas, de varias familias en nuestro país? ¿Qué podemos comentar al respecto? Doctor, muy buenos días. Bienvenido a nuestro programa de noticias.
9: Muy buenos días. En realidad, en estos días hemos visto en las noticias que se está tratando en el Congreso Nacional este nuevo proyecto de ley que está queriendo limitar los abusos por parte del sector financiero respecto de los, en este caso, de los deudores o quienes generan intereses por préstamos que obtienen en el sistema financiero. Realmente ya era hora de que se tome algún tipo de medida, porque se ha convertido ya en una práctica común el hecho de refinanciar las deudas cuando no puede pagar el deudor y en el que le incrementan, ¿no es cierto?, el valor del capital más los intereses, y sobre ese valor le vuelven a dar un nuevo crédito con la finalidad de sanear estéticamente los balances de las instituciones financieras. Esto también tiene que, en la vida real, ponerse sobre el tapete, ya que en una economía dolarizada no es posible que sigamos nosotros pagando intereses usureros sobre los créditos que generan, y que esta es una de las razones por las que no despega el sector productivo, que sí necesita los créditos, pero en condiciones blancas y blandas en este caso, y que sean de bajo interés y de largo plazo, que es la única manera para poder financiar actividades productivas. No se diga el caso de la vivienda, que se necesita plazos mucho más largos para que la gente pueda tener la capacidad de pagar en 25 o 30 años, como por ejemplo los préstamos del seguro, que ahí se extienden a intereses bajos y a largo plazo, pero que no todos los ecuatorianos pueden participar de esto. Esta práctica se llama el anatocismo, ¿no es cierto?, que es el cobrar intereses sobre intereses, pero lamentablemente, como la Junta Bancaria es juez y parte con el sistema financiero, no puede tomar medidas en contra de sus propios agremiados o representantes de las instituciones financieras. Es por eso de que también habría que pensar en una nueva forma de conformar la Junta Bancaria y que sea independiente del sector financiero, con la finalidad de que en el caso de que existan excesos pueda tomarse las decisiones, los correctivos y las sanciones pertinentes en beneficio del cliente, de los bancos y financieras.
10: Personas que no pueden cubrir a tiempo sus compromisos con cooperativas, con bancos, con instituciones financieras, se habla del refinanciamiento de la deuda, se cobra el capital, se cobra el interés, más interés. Es decir, si una persona solicitó un crédito de $5,000 en una institución financiera, se le agregan los intereses y así termina pagando 10, 12 o 15 mil dólares. Y este es un sistema de anatocismo que perjudica a las familias, y si no cumple, le quitan los bienes, le quitan las garantías, no solo al deudor, sino también a los garantes. Y esto hay que regular de alguna forma, porque esta práctica ha perjudicado a varias familias ecuatorianas, especialmente aquí en la ciudad de Ambato, doctor.
9: Bueno, respecto de esto, habría que también hacer una transparentación de la información sobre los créditos, un poco más transparentes en el sector bancario, donde a usted coge, le dicen, usted hace un préstamo de esto, los intereses es esto, el valor de sol que es esto, y usted sabe lo que tiene que pagar al final del crédito. No sucede con el resto de, por ejemplo, de las cooperativas, en donde existen comisiones, existen seguros, existen gastos administrativos, existen certificados de aportación, que si uno suma esos valores más los intereses que cobran, realmente el costo de ese dinero inclusive es mucho más caro que el de la banca, considerando además de el tiempo que se demoran en extender un crédito, en este caso a sus clientes. Es por eso que también deberíamos, y esta ley está que está tratándose en el Congreso, está pretendiendo el limitar, ¿no es cierto?, los intereses que debería pagar un deudor en el caso de un crédito, porque no es justo que en base a la necesidad de una persona, de una familia, de una empresa, por la necesidad o por la falta de liquidez, le sigan cobrando más intereses, y nosotros vemos en los resultados, especialmente del sistema bancario, que son las únicas áreas en la economía ecuatoriana que siguen ganando más que en los años anteriores. Y el tema es de que esos intereses también debería tener algún tipo de reinversión en la parte social en beneficio de los socios y clientes.
10: En el sistema de ahorros que también motivan las instituciones financieras, están pagando a los ahorristas un 5, un 6, un 7%. En cambio, los créditos salen a un 15, al 16, 18, 20%, y esto tienen que regular. No puede ser que solo las instituciones financieras obtengan largas ganancias en contra de los prestamistas, doctor.
9: Bueno, respecto de eso, en esta ley también debería establecerse algún tipo de relación entre la tasa activa y pasiva de los préstamos. Nosotros hemos visto que por el exceso de liquidez que existe en el sistema financiero, realmente las inversiones están pagando unos valores muy bajos que van desde el 2, 3, 4, 5%. Y como usted manifiesta, los créditos están sobre el 15, 18, 20% dependiendo de la línea de crédito que le den. Y eso también se debe en este caso, prácticamente a la falta de transparencia, a una limitación de los gastos que tiene el sistema financiero y las cooperativas, en donde no existe un control adecuado para que sean mucho más productivos y eficientes. Porque si fueran eficientes, el momento que bajan las tasas de interés de inversiones, también deberían bajarse las tasas de interés de los créditos, manteniéndose un margen, ¿no es cierto?, entre las dos tasas, que no debería ser más del 6 o 7%. Eso querría decirte que normalmente, si a usted le pagan un 5% en inversión, un crédito no debería estar entre el 10 y el 12%. Pero las tasas de interés de los créditos que conceden siguen siendo altas, y eso no le beneficia en este caso al cliente o al socio.
10: Finalmente, ¿cómo evitar este tipo de abusos del sistema financiero, especialmente en las cooperativas, en los bancos, en las instituciones financieras de nuestro país?
9: Bueno, respecto de eso, yo creo que el papel fundamental de la Superintendencia de Economía Popular y Solidaria debería ser mucho de mayor control, puesto que este tipo de tasas, que ya no hay diferencia entre cooperativas, bancos, cajas de ahorro o lo que sea, realmente no hay ningún beneficio adicional entre cooperativas y bancos. Pero sí, en este caso, las cooperativas siguen generando más ingresos a través de los créditos de la gente que más necesita. En esta parte, el control de la superintendencia debería ser más exhaustivo. No nos olvidemos que hace un tiempo la superintendencia de bancos tenía el control de las cooperativas, por lo menos de las más grandes, en donde sí se controlaba ya un poco más. Pero este momento, como hay las dos superintendencias, la una de bancos y la otra de cooperativas, realmente por el número de cooperativas es imposible de que se pueda ejercer un control, y es por eso que vemos la cantidad de cooperativas que entran en liquidación y que quiebran, precisamente porque no hay un control adecuado para prever en este caso cualquier tipo de malas decisiones y administraciones que tienen principalmente las cooperativas pequeñas.
10: Bien, doctor, muchísimas gracias. Interesante su comentario. Analizando este proyecto de reforma al Código Monetario y Financiero que se analiza al interior de la Asamblea Nacional. Ojalá con estas nuevas reformas se elimine estas prácticas financieras abusivas de las cooperativas y de los bancos en el país. Muchísimas gracias por la participación del doctor Néstor Muñoz. Tenga usted muy buenos días.
9: Muchas gracias.
10: Marcamos las 7 de la mañana con 30 minutos.
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11: 7 de la mañana con 30 minutos.
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6: Siete de la mañana, 32 minutos. Abren inscripciones para Guarmi Hatari. El GAD municipal de Pelileo anunció el retorno de Guarmi Hatari, un espacio seguro y respetuoso diseñado estratégicamente para las mujeres de la localidad. Esta iniciativa busca brindar a las participantes la oportunidad de sanar, fortalecer sus capacidades individuales y adquirir diversas herramientas prácticas aplicables en su vida diaria. De acuerdo con la planificación oficial del proyecto, los talleres y encuentros programados se desarrollarán de forma presencial desde el 13 hasta el 16 de julio. Las jornadas de aprendizaje y apoyo social se cumplirán en el horario matutino establecido desde las 10 hasta las 12 horas. El lugar asignado para congregar a las beneficiarias será la sede del barrio central del Cantón Pelileo. En esta ubicación específica se adecuarán los espacios necesarios para garantizar la comodidad, el respeto y la debida protección de todas las ciudadanas que asistan a las convocatorias. El proyecto contempla un enfoque integral que abordará la prevención de la violencia contra la mujer de manera prioritaria. Asimismo, el personal a cargo se encargará de difundir información oportuna y detallada sobre los diferentes servicios institucionales existentes y las respectivas rutas de apoyo vigentes en la provincia.
10: Las 7 de la mañana, 34 minutos, la grata visita en las estaciones del Grupo Radial Continental de la ingeniera Verónica Ramos, de la Secretaría de Gestión de Riesgos del municipio de la ciudad de Ambato. Le recibimos cordialmente. Ingeniera, ¿cuál es el panorama de la presencia del fenómeno del Niño, sobre todo en la región central del país, en la provincia de Tungurahua? ¿Qué dicen las autoridades que controlan estos fenómenos climáticos en el país? Ingeniera, muy buenos días. Bienvenida a nuestro programa de noticias.
15: Todos reciban un cordial saludo del ingeniero de Anecais, alcaldesa de Ambato, y mi persona Verónica Ramos, jefa de la unidad de gestión de riesgos. Como usted mismo lo menciona, nosotros ya estamos entrando lo que es, nosotros no le manejamos como fenómeno del Niño, estamos manejándole lo que es un escenario de Lennox. ¿Qué quiere decir eso? Que nosotros manejamos lo que es tanto el fenómeno del Niño como el de la Niña con las condiciones atmosféricas y también marítimas. ¿Qué quiere decir eso? Nosotros ahorita estamos viendo un escenario de acuerdo al INAMI, que para el cantón no se nos vienen lluvias intensas, sino que de acuerdo al análisis que se realizó con el equipo técnico, cogimos los datos que son desde la Secretaría Nacional de Gestión de Riesgos, que nos facilitó desde el 2014 hasta el 2026, y el análisis que a nosotros se nos viene es un déficit hídrico.
10: La provincia de Tungurahua como que es una provincia muy bendecida con respecto a lo que acontece con estos fenómenos naturales en el resto de provincias de nuestro país, la vecina provincia del Chimborazo, la vecina provincia de Cotopaxi y la costa ecuatoriana sufren grandes afectaciones. En cambio, la provincia de Tungurahua parece que estas bonitas cordilleras protejan a nuestra ciudad, a nuestra provincia, ingeniera.
15: Lo que podemos decir y hablar desde nuestro cantón, dando gracias a Dios, de nuestro cantón tenemos esas condiciones que nos protege la cordillera, pero si nos vamos un poquito más allá, lo que es la parte de Baños, Río Verde, ellos ya tienen afectaciones y es lo que se ha estado tratando algunos temas en el COEPA. provincial. Pero como les digo, nosotros también tenemos que tener el doble escenario, tanto lluvias intensas como déficit hídrico. Ustedes saben, la parte climática no es estática, es dinámica, y nosotros tenemos que prepararnos para los dos escenarios como Cantón Ambato, y estamos preparándonos, ya tenemos nuestro plan. Ahorita lo que se va a hacer con este plan es poner en conocimiento a todos los GAD parroquiales, a toda la ciudadanía. Se va a hacer ya campañas de comunicación informando lo que se nos viene para que toda la gente tenga conocimiento.
10: Este cambio climático no solo afecta a las personas, afecta sobre todo a la naturaleza. En nuestra provincia, en nuestra ciudad, una provincia eminentemente agrícola, con este cambio climático en las mañanas heladas, en la tarde fuertes soles, está afectando a la producción agropecuaria de la provincia, ingeniero.
15: Correcto, justo como les digo, en COE provincial que tuvimos hace dos semanas, del MAGAB está ya implementando también sus planes, y ellos también apuntan a lo que es el déficit hídrico dentro del Cantón Ambato, también lo que es en la provincia de Tungurahua. Lo que nosotros estamos ahorita apuntando es también a que la parte agrícola, lo que nosotros tendríamos del déficit hídrico son incendios forestales, que la parte agrícola también veas ya no hacer quemas de sus desechos, sino buscar un lugar adecuado para botarles, debido a que la mayoría de incendios forestales que hemos tenido aquí en el cantón, por no decir el 100%, son generados por el hombre. Entonces, ¿qué es lo que ha pasado? Y nos han comentado que a veces una pequeña quema agrícola se les ha salido de las manos, como usted mismo dice, las condiciones climáticas del viento hace que las chispas salten, y al no tener áreas verdes, sino todos los pajonales a veces ya están secos, eso se quema, y es lo que nos ha generado la mayoría de los incendios forestales de aquí en el cantón en los últimos años.
10: Frente a estos posibles escenarios, debe trabajar en forma unificada el COE, porque lamentablemente vemos que la gobernación realiza por su lado un trabajo especial, el gobierno provincial de Tungurahua, idéntico, y el municipio también realiza su plan en forma independiente. Hay que unificar frente a estos escenarios el trabajo conjunto de todas las autoridades, ingeniera.
15: Correcto. Nosotros, como usted dice, estamos trabajando conjuntamente. En el COE provincial estamos todas las dependencias provinciales. De la misma forma, en nuestro COE todos estamos articulados. La Secretaría Nacional de Gestión de Riesgos nos dio hace aproximadamente un mes y medio ya un curso en el cual una capacitación para que los planes vayan de todos los cantones de acorde. ¿Qué quiere decir eso? Nos dieron unas directrices, nos dieron también algunas dinámicas que teníamos que hacer. Nosotros como Cantón Ambato, y es de su conocimiento, ya tenemos también el Plan Cantonal de Gestión de Riesgos. Esa información también se le incluyó en nuestro plan para determinar ya las zonas que pueden verse afectadas, ya sea, como digo, por déficit hídrico o por lo que viene de las lluvias intensas.
10: El Plan Cantonal.
15: En los últimos años.
10: Frente a estos posibles escenarios, debe trabajar en forma unificada el COE, porque lamentablemente vemos que la gobernación realiza por su lado un trabajo especial, el gobierno provincial de Tungurahua, idéntico, y el municipio también realiza su plan en forma independiente. Hay que unificar frente a estos escenarios el trabajo conjunto de todas las autoridades.

0: dieron también algunas dinámicas que teníamos que hacer. Nosotros como Cantón Ambato, y es de su conocimiento, ya tenemos también el Plan Cantonal de Gestión de Riesgos. Esa información también se le incluyó en nuestro plan para determinar ya las zonas que pueden verse afectadas, ya sea, como digo, por déficit hídrico o por lo que viene de las lluvias intensas.
1: El Plan Cantonal de Riesgos debe contar, sobre todo, la base fundamental es la prevención. No esperar que se sucede, que se realice pues estos fenómenos de la naturaleza para activar ahí el COE, el Comité de Operaciones de Emergencia. Aparte de la prevención, también tener recursos económicos para atender posibles escenarios, ingeniera.
0: Correcto. Nosotros lo que hacemos aquí es la articulación. Como les digo, vamos a poner en conocimiento de todos los GAD parroquiales, ya que esas son las partes más que se podrían ver más afectadas. ¿Para qué? Para que nosotros hagamos, como usted mismo dice, antes, no esperar que pase el evento y poder ya tener las predicciones, qué es lo que puede pasar en su cantón, en su parroquia, qué es lo que ellos pueden hacer. Entonces, eso nosotros ya les vamos a poner en conocimiento también. Los GAD parroquiales ya nos han estado pidiendo también información. Entonces, lo que nosotros tenemos que hacer y nuestra responsabilidad es explicarles, debido a que la información es tan técnica que ellos también tienen que aterrizarle a territorio.
1: ¿Cuándo se inicia este plan de contingencia, ya en contacto con los barrios de la ciudad de Ambato, con las parroquias del Cantón Ambato, inclusive el COE cantonal, el COE provincial, a mirar pues los escenarios de toda la provincia? ¿Cuándo se inicia o se iniciaron ya este tipo de actividades?
0: Lo que les puedo poner en conocimiento es que las labores de limpieza no inician recién. Esto ya empieza con un cronograma desde inicios de año, que todas las dependencias municipales ya los cumplen. Pero también se le pide a la ciudadanía, en este caso, si ellos tienen sectores o puntos específicos que se encuentran con afectaciones, lo que ellos pueden considerar que puede ser un foco tanto para generar una inundación o pueda generar un incendio forestal, nos den a conocer. Nosotros estamos trabajando 24/7 en consola municipal del ECU 911 para articular estas acciones y prevenir lo que se puede llegar, entonces disminuir lo que más se pueda la afectación a la ciudadanía y a la población.
1: Hay que destacar los trabajos realizados en este plan de contingencia por parte de la Municipalidad Ambateña.
0: Claro, como les digo, ya se ha hecho limpiezas de quebradas, sumideros, de mapa, tiene su cronograma de limpieza, obras públicas con sus cuadrillas de la misma manera, pero como le digo, necesitamos también la participación de la ciudadanía que nos informe donde ellos encuentren focos de contaminación, focos que puedan generar un evento mayor. Entonces, eso sí se les pide la corresponsabilidad y que nos ayuden también con esa información para nosotros poder actuar de manera efectiva.
1: También deben implementar planes de solidaridad, de ayuda. En la provincia del Zamora están las grandes afectaciones y es momento que los organismos de ayuda en la ciudad de Ambato, en la provincia de Tungurahua, acudan también a favorecer de alguna manera a los afectados en estas crecientes, en estas situaciones que vive la parte sur de nuestro país.
0: Ya, en esa parte les puedo poner en conocimiento que nosotros tenemos lineamientos de apoyo. Nosotros también podemos ser ayuda y apoyo a los demás cantones, siempre y cuando ellos nos soliciten. De la misma forma, la Secretaría Nacional de Gestión de Riesgos ya está coordinando lo que es la ayuda y asistencia humanitaria para las personas afectadas. Entonces, nosotros lo único que estamos es a espera de que si faltara de su respuesta y piden colaboración a los GAD cantonales correspondientes, nosotros apoyaríamos de la misma forma.
1: ¿Hay que esperar la solicitud o actuar inmediatamente? Porque ese es el problema. No podemos esperar que nos soliciten la ayuda cuando debemos nosotros estar presentes en el resto de provincias también, porque en algún momento el resto de provincias pueden ayudarnos a nosotros en cualquier tipo de emergencias, ingeniera.
0: Ya, en esa parte les puedo poner en conocimiento, nosotros manejamos un manual internacional de asistencia humanitaria que se llama el manual Esfera. Eso es aprobado aquí nacionalmente por la Secretaría Nacional. ¿Y por qué les digo que también deberíamos, o sea, no esperar, pero sí ver las directrices correspondientes? Porque a veces, muchas ocasiones, la gente envía cosas que no necesita la gente allá, necesita a veces alimentos, necesitan carpas, entonces ellos dan las directrices correspondientes para lo que nosotros deberíamos enviar. No enviar por enviar, debido a que a veces hay acumulación, hay caducidad de cosas, entonces eso también hay que esperar y tener en conocimiento que hay que manejarnos de acuerdo a las directrices nacionales también.
1: Sin embargo, algunas instituciones particulares, inclusive el gobierno provincial de Tungurahua, está motivando algún tipo de campaña de ayuda solidaria para los damnificados.
0: Correcto, es que de acuerdo a las directrices que a todos nos dan, eso se activa automáticamente y ahí vamos a dejar lo que va en lista, que es lo que se necesita. Como dicen, a veces sí es buena voluntad de la gente querer ir a entregar lo que tiene, pero también debemos ver qué es lo que necesitan allá y qué es lo que podemos nosotros también ir a dejar.
1: Y así, con esta situación, se va perdiendo la solidaridad de los ambateños.

0: no hemos reaccionado masivamente frente a la catástrofe que vive Venezuela, ingeniera.
1: En esa parte también se hizo recolecciones en puntos específicos también dentro de la ciudad, la gente se acudió a dejar, pero como dice, hay mucha gente que desconoce y que por eso no ha podido hacerlo. Si no estoy mal, dentro del comité permanente, la reina de Ambato también hizo un punto de acopio en un sector de Ficoa y la gente acudió masivamente a dejar lo que es la asistencia humanitaria para lo que es Venezuela.
0: En este sentido, hay que unificar, como ya lo dijimos, en un solo comité de ayuda, tanto a nivel nacional como a nivel internacional, para que sean las ayudas algo significativas y no ayudas pequeñas, ingeniera.
1: Correcto, entonces nosotros también estamos manejando de acuerdo a eso lo que es dentro de nuestras competencias, pero como usted sabe, también hay órdenes jerárquicos que tenemos que cumplir. No es la parte burocrática, pero sí, como le digo, la parte correcta para no acumular de cosas a veces innecesarias en las ciudades que lo necesitan.
0: Bien, en la parte final queremos que dé a conocer las gestiones que viene realizando, especialmente en el plan de contingencia, ingeniera.
1: Lo que les puedo poner en conocimiento, nosotros dentro del plan de contingencia, que también ya lo hemos actualizado, como les dije, con información desde el 2014 al 2026 de la Secretaría Nacional de Gestión de Riesgos, también tenemos lo que es el plan cantonal de gestión de riesgos que se hizo el cotejo con el personal técnico. Hay parroquias que ya están identificadas que van a sufrir déficit hídrico en caso de que las lluvias disminuyen, entre ellos tenemos lo que es San Bartolomé de Pinyo, Pilagüín, Juan Benigno Vela, Santa Rosa y Paz. Pero en el caso del escenario contrario, que serían lluvias intensas, también tenemos identificadas las parroquias como La Península, Izamba, Pichilata, Atocha, Ficoa, Quisapincha y Ambatillo, en las cuales nosotros ya estamos haciendo los planes de de emergencia de cada una de estas parroquias, para también, como les digo, que cada uno de los GAT sepa lo que tiene que hacer y que sea la primera respuesta en territorio.
0: Bien, le agradecemos muchísimo esta grata visita de la ingeniera Verónica Ramos a las estaciones del Grupo Radial Continental para participar a nuestros oyentes el plan de contingencia en la temporada. Muchísimas gracias a su visita, ingeniera. Tenga usted muy buenos días.
1: Muchísimas gracias a ustedes por la invitación. Las puertas de la Municipalidad de Ambato están abiertas y estamos a las órdenes. Que tengan un bendecido día.
0: Las 7:46. 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
2: Cuerpo fue arrojado al vacío en Patate. El temor y la consternación se apoderaron de los habitantes del sector conocido como La Capa Rosa, en el límite entre la comunidad de Puñapí del Cantón Patate y la parroquia Yigua de Baños de Agua Santa, luego del macabro hallazgo de un hombre sin vida que habría sido arrojado a un abismo durante la noche. El hecho se descubrió con los primeros rayos de luz la mañana de ayer y se alertó a las autoridades. Todo comenzó entre la noche del miércoles y la madrugada de ayer. Varios moradores de Yigua escucharon ruidos extraños provenientes de la vía. Al salir de sus viviendas, observaron un vehículo que se alejaba rápidamente de la zona sin imaginar la aterradora escena que descubrirían horas después. Con las primeras luces del amanecer, los habitantes de la comunidad de Puñapí fueron los que notaron un bulto en el sitio conocido como La Capa Rosa, donde parte de la vía se había derrumbado. Desde la distancia parecía una persona. Alarmados, avisaron de inmediato al dirigente de la comunidad. Con cautela y temor, el dirigente descendió hasta el lugar. Lo que encontró confirmó las peores sospechas. Se trataba del cuerpo de un hombre que no presentaba signos vitales y que, a simple vista, evidenciaba señales de violencia. Sus pies y manos estaban atados. «Es algo que nunca había pasado aquí en este sector», comentó uno de los moradores de Puñapí, aún conmocionado. El miedo se extendió rápidamente entre los habitantes. Muchos creen que el vehículo visto durante la oscuridad habría sido utilizado para abandonar el cuerpo en el abismo. 7:47. Mal estacionados en el centro. Los controles se intensificarán en las calles céntricas de la ciudad de Ambato debido a los múltiples infractores por mal estacionados. Este problema se agrava en fines de semana cuando los agentes de tránsito son menos frecuentes entre la mañana y tarde del sábado y domingo, donde varios ciudadanos se toman hasta las aceras, obstaculizando las estrechas vías en calles como la Unidad Nacional, Luis Pasteur, 5 de junio y Bolívar. Víctor Cerda, dueño de un local de la zona, manifestó que esta problemática es una constante, pese a que ya han presentado su queja a los agentes de tránsito. Hemos pedido de todas las formas los remueven y desalojan, pero vuelven a ponerse inclusive en las puertas y garajes de nuestros locales, dijo Cerda. Pero el mal parqueo no solo afecta a moradores y dueños de locales, sino también a los conductores como Denis Rivera, que ha tenido que pedir o esperar que aparezca el dueño para poder pasar. En calles como la Unidad Nacional circula el transporte pesado como los buses, generando malestar a los transportistas. El reto ahora es la medicina. El esfuerzo dio resultado. La comunidad de Chilco, La Esperanza, en Tisaleo, respira con mayor tranquilidad luego de varias semanas de trabajo y gestiones. El centro de salud ubicado en la comuna recibió la autorización de la Agencia de Aseguramiento de la Calidad de los Servicios de Salud y Medicina Prepagada para continuar prestando atención a los habitantes del sector. Semanas atrás, los dirigentes comunitarios fueron notificados de que el establecimiento debía cumplir una serie de requerimientos para mantenerse en funcionamiento. La noticia generó preocupación entre las familias, ya que este espacio representa el principal punto de atención médica para niños, niñas, adultos y personas de la tercera edad. Carlos Labre, presidente del Cabildo de Chilco La Esperanza, explicó que al inicio buscaron apoyo del Ministerio de Salud Pública, pero la falta de recursos impidió una solución inmediata.
0: En varios frentes se investiga gestión de alcaldes y prefectos. Los actuales alcaldes y prefectos enfrentan investigaciones en varios ámbitos: judicial, político, administrativo y electoral, en el contexto de la cercanía de las elecciones seccionales. Estos procesos buscan determinar la existencia de presuntos delitos contra la administración pública, posibles vínculos con la delincuencia organizada, incrementos patrimoniales injustificados y faltas graves relacionadas con la violencia política de género. En el ámbito judicial, la Fiscalía General del Estado ha formulado cargos contra 5 alcaldes en funciones: Aquiles Álvarez de Guayaquil, Vico Villasís de Esmeraldas, Darío Macas de Machala, Ángela Plúa Santillán de Jipijapa y José Arroyo Cabrera de Pujilí. El alcalde de Guayaquil, Aquiles Álvarez, enfrenta 3 procesos penales que se iniciaron entre 2025 y 2026 en el caso AAA. Es procesado por el presunto delito de almacenamiento, comercialización o distribución ilegal de hidrocarburos. El alcalde de Esmeraldas, Vico Villasís, fue detenido el 3 de junio del 2026 durante el operativo blindaje. La fiscalía lo investiga por presunto lavado de activos. José Arroyo Cabrera, alcalde de Pujilí, quien llegó al cargo mediante la Alianza Revolución Ciudadana Izquierda Democrática Partido Socialista Ecuatoriano, fue detenido el 7 de agosto del 2025 en el caso Ornato Municipal. La Fiscalía lo procesa por presunto peculado relacionado con la contratación de obras. Por su parte, el alcalde de Machala, Darío Macas, fue detenido el 6 de julio del 2026 por presunto enriquecimiento ilícito. Según la investigación fiscal, sustentada en información de la Unidad de Análisis Financiero y Económico, existiría un incremento patrimonial que habría sido canalizado a través de empresas familiares, varias de ellas presuntamente de papel.
2: 7:52 de la mañana. A desfilar en el Fashion Week Tungurahua. La cuarta edición del Tungurahua Fashion Week 2026, Semana de la Moda, se desarrollará del 13 al 17 de julio. Inspirada en los elementos fuego, aire, tierra, agua y el legado, esta propuesta busca consolidarse como una vitrina para proyectar el talento creativo, productivo y empresarial de toda la provincia. El evento es organizado por el Gobierno Provincial de Tungurahua y la Fundación Ninari, junto al apoyo de aliados estratégicos públicos y privados. Crean espacios para los más pequeños de Izamba. Los moradores de Izamba pueden hacer uso del servicio de atención familiar que promueve el gobierno parroquial para la primera infancia. El servicio consta de espacios seguros y estimulantes para niños de 3 y 4 años. Los beneficiarios deben acercarse con los documentos de identidad, tanto del menor como del representante, y llenar la ficha de registro en horas de oficina de lunes a viernes. La propuesta toma en cuenta el contexto familiar y comunitario para trabajar. 7 de la mañana, 53 minutos. Estrecha cooperación con Alemania. Los lazos de cooperación internacional se fortalecieron con la visita oficial de una delegación de la ciudad de Ludwigsburg, Alemania, a la ciudad de Ambato, que finaliza el día de hoy. La cooperación entre Ambato y Ludwigsburg permitió desarrollar proyectos de alto impacto desde el 2016, entre los que destacan iniciativas como el tratamiento de aguas residuales, acciones de prevención durante la emergencia sanitaria por coronavirus, el monitoreo de calidad de aire y otros. Control médico preventivo. La campaña preventiva contra la desnutrición infantil se promueve en la parroquia Quisapincha. Las madres de familia o sus cuidadores pueden acercarse desde la mañana hasta el centro de salud local de lunes a viernes. En los chequeos se comprobará si el niño va a controles, si lacta o no, y se guiará sobre prácticas como usar agua segura, cuidados en seguridad y protección en niños, lavado adecuado de manos, juego para estimular sus sentidos, con el fin de evitar un retroceso en el menor.
0: Las 7:54 a.m. A esta hora estamos saludando cordialmente con el doctor Luis Morales. Estamos arrancando prácticamente la campaña electoral con miras a las elecciones seccionales. Doctor, hasta el momento 10 candidatos a la alcaldía, 10 candidatos a la prefectura. Doctor, con muchos candidatos a la vista, las autoridades llegarán con poco respaldo popular. ¿Esto cómo le afecta a la democracia de nuestra ciudad, de nuestra provincia, doctor? ¿Qué podemos comentar al respecto? Muy buenos días, bienvenido a nuestro programa de noticias.
3: Muy buenos días, don Fernando. Un saludo cordial a todos los amigos oyentes. Efectivamente, se ha cerrado ya a nivel nacional el periodo de preinscripción de candidatos con las primarias. En Tungurahua hay 11 candidatos a la prefectura, 10 candidatos precandidatos a la prefectura y 10 a la viceprefectura, son 40 candidatos con alcaldes. A nivel de concejales de Ambato son 13, 6 rurales y 7 urbanos. Por 10 listas son 130 candidatos más los alternos serían 260. Podríamos ir haciendo una gran suma, pero solo es para que la ciudadanía tenga una idea. La gran cantidad que se han presentado, entiendo que una de las propuestas para tanto candidato es la persistencia del apoyo económico de los recursos del Estado para que personas sin ninguna opción, personas sin ningún antecedente de servicio, hayan optado por ser candidatos para promocionar o mantener los partidos políticos y buscar alguna notoriedad a través del gasto público.
0: El exceso de candidatos preocupa a los votantes, preocupa también porque no se está respetando esta formación de los líderes de los partidos políticos que escogen nomás al ciudadano que creen conveniente y de esta forma no se escoge a los mejores hombres para dirigir el municipio, el gobierno provincial, las concejalías. Esto es preocupante en el proceso democrático de nuestro país, doctor.
3: Incluyéndome al que nosotros, como usted, don Fernando, estamos en la comunicación y en el tema político permanentemente atentos, nos van a desorientar porque efectivamente habían partidos sin candidatos y candidatos sin partidos políticos. Eso ha generado que, y yo he visto, por ejemplo, algunos candidatos que se anunciaban con la lista 6, 7, 8, 9, terminan finalmente con la lista 1. Candidatos que antes eran de las listas 7, 6, 5, ahora van con la lista 60 y ni sé cuántos. Hay listas 61, 62, 63, etcétera. Es decir, ha habido una verdadera feria de aspiraciones sin ninguna proyección política real de la administración. Y lo que yo he venido manifestando claramente, no se necesitan buenos o malos candidatos, se necesitan buenos administradores, los partidos políticos que reciben fondo partidario del Estado ecuatoriano para la formación de líderes, están estafando, están perjudicando esos principios con el dinero del pueblo ecuatoriano al no tener una formación adecuada. Hemos visto unos acomodos terribles que la ciudadanía obviamente va a rechazar, y la dispersión de los votos hará que se definan obviamente entre dos o tres candidatos para la prefectura y para la alcaldía.
0: Por ello, hay más preocupación en los nombres de los candidatos que en los planes de trabajo. Los partidos políticos tienen que motivar verdaderos planes de trabajo a sus candidatos en el caso de llegar a la administración de la ciudad, de la provincia, doctor.
3: El Código de la Democracia, los principios constitucionales, no están muy apegados a la ética y a la moral de los candidatos. Yo pienso que cada uno de los candidatos, por autonomía e iniciativa propia, debería presentar sus proyectos de ley, sus proyectos de trabajo, sus proyectos de orientación de los gastos de los recursos del Estado en caso de llegar a la administración pública bajo juramento ante un notario, para que se facilite la fiscalización a través de este juramento. Porque, claro, presentan el plan, el proyecto, y no pasa nada si no lo cumplen. No pasa nada si al llegar al puesto de la administración pública demuestran ineptitud, desconocimiento y hasta un poco total desorientación. Por lo tanto, yo creo que los candidatos que quieran llegar a un éxito electoral deben dar muestras de ética, muestras de valor, muestras de orientación social, que es lo que hace falta en este momento con la dispersión política. No sabemos si son de centro o de izquierda. Claro, hay algunos candidatos que sí se han mantenido en los partidos políticos con una orientación un poco adecuada.
0: Con esta gran cantidad de candidatos, aspiramos que la campaña desarrolle en un ambiente de normalidad, en un ambiente de respeto, porque todos quieren, pues, luchar por llegar a la alcaldía, a la prefectura, y tienen que hablar en contra de los otros candidatos, doctor.
3: Bueno, el mejor negocio en política, algunos piensan que es atacar a la administración, atacar al actual prefecto, al actual alcalde, para decir que no han hecho nada, y no enseñan, no demuestran su recorrido. Yo creo que una de las fundamentales propuestas para el pueblo ecuatoriano es decir qué hizo, qué ha trabajado, qué ha hecho en su vida, qué ha generado, qué servicio social ha realizado. Eso es lo más importante, porque el historial personal de sus actividades administrativas. Pedir a los candidatos y candidatas que no se vayan al tema personal, porque han generado ofensas. Incluso todavía entiendo que persisten algunos juicios de la anterior campaña en donde se acusaban cosas personales absurdas y que llegaron a los tribunales de justicia. Hoy yo creo que los candidatos, con la gran cantidad de posibilidades de redes sociales, de medios de comunicación, etcétera, lo hagan con rectitud, con verdadero énfasis en dar buena imagen a la ciudad, de dar buen ejemplo de moral, de ética, que permita desarrollar una actividad con tranquilidad. Y a la ciudadanía, no dejarse convencer fácilmente, sino con la vista tranquila, con la conciencia de que tenemos la responsabilidad de elegir. Lo hagamos, pero con mucha tranquilidad, estudiar, analizar, revisar, leer las propuestas de cada uno de los partidos políticos con sus candidatos.
0: Finalmente, doctor, los candidatos deben conocer los aspectos legales, los aspectos de la Constitución, leyes de régimen municipal, el Código Orgánico de Planificación, el Plan de Organización Territorial, Autonomía, Descentralización, el Código Orgánico de Planificación, Finanzas. Tienen que prepararse de alguna forma, porque algunos candidatos llegan más para complacer su ego que por servir a la ciudad, doctor.
3: Bueno, yo pienso que la ciudadanía ambateña tiene una gran responsabilidad conjuntamente con los candidatos. Convocar a los candidatos que asistan a debates, asistan a poner las propuestas. Yo creo que todos los medios de comunicación están aperturados para que la ciudadanía pueda escucharlos, conocer, saber qué es lo que quieren hacer, por dónde van a hacer la propuesta, por dónde va a ser su caminar en caso de llegar a la administración. Principalmente yo creo que tener reuniones con los barrios, con las parroquias, no olvidarse que Ambato no solamente es del sector urbano, la matriz, el sector de la Celiano Monje, Miraflores, Ficoa, Atocha. Ambato son las parroquias rurales también, Quizapín, Chambatillo, Pinjo, Izamba, Picaigua, Juan Benigno Vela, Pilahuín, Santa Rosa, Pasa, San Fernando. Es decir, no solamente llegar al sector urbano en donde la gente ya sabrá qué es lo que necesita. En los sectores rurales es muy importante seguir equilibrando la misma oportunidad de desarrollo de todos los ambateños.
0: Bien, doctor, muchísimas gracias. Interesante su comentario. Analizando el momento político que vive el país con miras a las elecciones seccionales. Gracias la participación del doctor Luis Morales. Muy buenos días.
3: Buenos días.
0: Marcamos las 8:04 a.m.
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5: 8:04 a.m.
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0: todos los deportes en las estaciones del Grupo Radial Continental. 11 días después de haber sido eliminados del Mundial 2026, varios seleccionados analizaron lo que fue la quinta participación del país en una cita planetaria. Las expectativas eran altas, llegar a instancias más allá de los octavos de final, pero solo fue posible alcanzar los 16avos, quedando eliminados ante uno de los anfitriones del torneo, México. Piero Hincapié, quien pidió disculpas por la expulsión ante los aztecas, contó que el grupo se comprometió a asimilar las enseñanzas que les dejó la eliminación. Esta situación nos va a hacer aún más fuertes de cara a los próximos torneos, como las eliminatorias a la Copa América, afirmó el defensa. Esto lo reafirmó el delantero Jordi Caicedo, quien contó que luego del partido con México, en el camerino se habló de lo que se tenía que hablar, se lamentó lo que tenía que lamentar y todo quedó ahí. Agregó que hoy, con la cabeza más fría, pero aún con el dolor de haberme despedido de la cita más grande que tiene este deporte, solo quiero dar gracias a todo el Ecuador por todo el cariño recibido. Volveremos más fuertes. En la misma línea se pronunció el zaguero William Pacho, quien asumió la culpa tras la eliminación. Le pido perdón al pueblo ecuatoriano, porque sentí que podía haber hecho algo más, hice todo lo que pude, pero no salieron las cosas, expresó. Esa misma autocrítica se sumó el extremo John Jeboa, quien publicó en sus redes sociales su sentir. Quiero agradecer a todos los aficionados que nos apoyaron desde el principio hasta el final, fue un sueño jugar el Mundial con Ecuador. Y agregó, lo di todo en la cancha por hacerlos felices. Lamentablemente las cosas no salieron como soñaba, pero aún así estoy feliz por esta primera experiencia. Pedro Vite, otro de los pocos jugadores que destacaron en los 4 partidos que jugó Ecuador en el torneo, resaltó el gran apoyo de parte de los aficionados. De los lamentos al nuevo compromiso. Varios tricolores que jugaron el Mundial realizaron evaluaciones, resaltaron que la experiencia les sirvió para los próximos retos con la selección nacional.
1: Francia mostró pura jerarquía con 2 golazos de Kylian Mbappé y Ousmane Dembélé. Los galos liquidaron el pleito con Marruecos y se instalan en la semifinal. Francia confirmó su condición de candidata al título y derrotó 2-0 a Marruecos ayer en el Boston Stadium, resultado que le permitió clasificar a las semifinales del Mundial 2026 tras un partido en el que fue ampliamente superior. El conjunto francés dominó la posesión y generó las principales ocasiones de peligro desde el inicio. Sin embargo, la resistencia marroquí y una brillante intervención de Bono, quien detuvo un penal a Kylian Mbappé, en la primera mitad mantuvieron el empate 5 goles antes del descanso. En el complemento, la superioridad de Francia finalmente se reflejó en el marcador. Mbappé abrió la cuenta con una definición tras aprovechar su pegada para romper la defensa rival, mientras que Ousmane Dembélé sentenció el encuentro con el 2-0 luego de una destacada acción. Aunque Marruecos intentó reaccionar en los minutos finales, nunca logró comprometer seriamente al arquero Mike Maignan. El equipo africano mostró entrega y orden defensivo durante varios pasajes del compromiso, pero terminó cediendo ante la calidad y el ritmo del vigente campeón europeo. Con esta victoria, Francia se mete entre las 4 mejores selecciones del Mundial 2026 y mantiene intacto su sueño de conquistar una nueva copa.
0: Bélgica, encendida por bajar de las nubes a España, con los reflectores puestos sobre el atacante Lamine Yamal y el portero Thibaut Courtois, llamados a liderar sus selecciones hacia las semifinales del Mundial 2026, España y Bélgica medirán hoy a las 14 horas su momento futbolístico en Los Ángeles. A Bélgica le terminó de impulsar el caso Balogun, la tarjeta roja perdonada al delantero estadounidense por intervención de Donald Trump, produjo el efecto contrario al esperado. Estados Unidos perdió el rumbo y los Diablos Rojos reaccionaron con furia para imponerse 4-1. Hasta entonces, Bélgica transitaba por Norteamérica entre dudas, conflictos y auténtico milagro. La mejor prueba fue el triunfo 3-2 sobre Senegal en los 16avos de final, conseguido en la prórroga tras remontar un 2-0 cuando el reloj marcaba el minuto 86. La gente se ha equivocado con nosotros, afirma Courtois, uno de los arqueros nacidos para decidir eliminatorias, y quien lo dude, que se lo pregunte al Real Madrid. Así Bélgica está encendida para bajar de las nubes a España.
1: España y Bélgica, un duelo de gigantes. Este viernes 10 de julio a las 14 horas de Ecuador, habrá un duelo entre selecciones europeas. España de Luis de la Fuente y Bélgica, comandada por Rudy García, se verán las caras en el Estadio de Los Ángeles, en el SoFi Stadium. La Roja viene a paso firme y con un andar demoledor, metiéndose en cuartos tras vencer agónicamente a la selección de Portugal de Cristiano Ronaldo por 1-0 con un gol de Mikel Merino en el descuento. Pero el dato que mete miedo es defensivo. España batió un récord histórico en las Copas del Mundo al encadenar 6 partidos seguidos sin recibir goles, contando el último de Qatar 2022 y los 5 que lleva en esta edición del 2026. Con Lamine Yamal en ataque y un cerrojo indestructible atrás, los españoles quieren meterse en semifinales por segunda vez en su historia. La única previa fue en Sudáfrica 2010, donde terminaron levantando la copa. En el otro lado, los Diablos Rojos arrancaron el torneo con algunas dudas, como los empates ante las selecciones de Egipto e Irán, pero se despertaron justo a tiempo, tras una milagrosa remontada contra Senegal en el alargue de 16avos, donde perdían 2-0 a los minutos 85. En octavos de final pasaron por arriba al local Estados Unidos con un contundente 4-1. La gran figura de Charles de Ketelaer, autor de un doblete, acompañado por los gritos de Hans Van Aken y el infaltable Romelu Lukaku. Con el ánimo por las nubes, los belgas sueñan con emular su mejor producción histórica, aquella de México 1986, donde llegaron a semifinales y cayeron ante la selección de Argentina de Diego Armando Maradona.
0: Polémicas marcan a la Copa del Mundo. La máxima cita del fútbol ha generado cuestionamientos por arbitrajes, sanciones retiradas y reclamos de selecciones en lo que va de la competencia. La Copa del Mundo 2026 ha dejado episodios que han alimentado el debate sobre su imagen de imparcialidad. Si bien no existen pruebas de una manipulación organizada de la competencia, algunas decisiones, declaraciones y controversias sí han instalado una narrativa de beneficios hacia anfitriones, selecciones poderosas y figuras con influencia. La acumulación de estas controversias ha puesto nuevamente sobre la mesa una vieja discusión del fútbol: la percepción de que los equipos con mayor peso deportivo, político o económico pueden recibir un trato diferente. Uno de los capítulos más comentados ocurrió alrededor de una sanción disciplinaria que involucra a Estados Unidos. La polémica estalló tras la expulsión del delantero Florin Balogun en el partido ante Bosnia y Herzegovina por un pisotón sancionado con tarjeta roja tras la revisión del VAR, lo que implicaba una suspensión para los octavos de final. Sin embargo, un día antes del duelo contra Bélgica, la FIFA dejó en suspenso esa sanción después de que el presidente de Estados Unidos, Donald Trump, reconociera públicamente haber llamado al presidente de la FIFA, Gianni Infantino, para pedir una revisión del caso, asegurando que la roja había sido injusta. Aunque la FIFA sostuvo que la decisión fue tomada de forma independiente, el episodio provocó una ola de críticas y acusaciones de injerencia política. Entre los organismos que reaccionaron estuvieron la UEFA y la Real Federación Belga de Fútbol, que cuestionaron la medida por considerar que vulneraba los protocolos disciplinarios y ponía en duda la integridad del torneo. La máxima cita del fútbol ha generado así cuestionamientos por arbitrajes, sanciones retiradas, reclamos de selecciones en lo que va de la competencia.
1: Tras la fuerte polémica, Egipto renueva a su seleccionador. Egipto ha respondido rápido a la polémica derrota frente a Argentina, que los dejó fuera del Mundial en octavos de final, y ha decidido renovar a Hossam Hassan hasta el 2030, por lo que buscarán estar de nuevo en el mayor torneo de selecciones con su actual técnico. Hassan llegó en febrero del 2024 y un año después alcanzó las semifinales de la Copa de África, en las que cayó ante Egipto. Después ha llegado esta buena actuación en el Mundial, donde tocaron con las manos la hazaña de eliminar a Argentina cuando gozaron de un 2-0 a favor hasta el minuto 79.
0: En el deporte nacional, Independiente y Liga de Quito a paso firme en la Copa Ecuador. La Copa Ecuador 2026 ya tiene definidos los cruces de los octavos de final, luego de que Liga de Quito e Independiente del Valle aseguraron su clasificación en los 16avos de final del torneo. Los Rayados del Valle avanzaron a la siguiente ronda tras vencer 2-0 a Deportivo Santo Domingo, mientras que los Albos sufrieron para eliminar a Independiente Junior, al que venció en la tanda de penales después de igualar 1-1 en el tiempo complementario. Con estos resultados quedaron confirmadas las 8 llaves de los octavos de final, una fase que contará con atractivos enfrentamientos entre equipos de la Serie A y clubes de la Serie B del fútbol ecuatoriano. Uno de los duelos lo protagonizarán Liga de Puerto Viejo y Barcelona, que se disputará en el Estadio Real Tamarindo de Puerto Viejo. Además, Universidad Católica se medirá con Vinotinto, mientras que Independiente del Valle tendrá como rival a Manta y Liga de Quito enfrentará a Leones Fútbol Club. Los partidos a partido único de los octavos de final se disputarán entre julio y agosto.
1: Ambato vive hoy el partido inmortal. La pasión vuelve a tomarse Ambato. Esta noche, desde las 19 horas 15 minutos, técnico universitario y Macará escribirán un nuevo capítulo del clásico ambateño en el Estadio Bellavista Universidad Indoamérica por la fecha 18 de la Liga Pro. Más allá del orgullo, ambos necesitan ganar para seguir firmes en la pelea por los puestos de la clasificación al hexagonal. Los dos llegan igualados con 23 puntos, aunque el Rodillo Rojo ocupa el séptimo lugar gracias a una mejor diferencia de gol. El equipo de Bernardo Redín afrontará el encuentro fortalecido luego de vencer a Orense en Machala, resultado que marcó el debut triunfal del estratega colombiano. Para este compromiso, técnico tendrá dos bajas importantes en el medio campo. Johan Bocanegra seguirá suspendido y Mateo Castaño no estará por lesión. En cambio, Luis Joel Estupiñán regresa tras cumplir una fecha de sanción y vuelve a ser opción para el entrenador. Macará también llega motivado. El conjunto dirigido por Guillermo Sanguinetti derrotó 1-0 a la Liga de Quito en la jornada anterior y aprovechó una semana completa de entrenamientos para prepararse para el clásico.
0: Y el segundo clásico del astillero del año tendrá dos protagonistas lejos del césped. Silvano Estacio y Máximo Banguera cambiaron los camerinos, los pupos y la indumentaria deportiva por las cabinas de radio. Ahora, en su faceta de comentaristas, vivirán el duelo entre Emelec y Barcelona desde una perspectiva distinta. Estacio, quien vistió la camiseta del Bombillo entre 2003 y 2012 en tres etapas, considera que el momento deportivo y dirigencial de ambos clubes no tendrá un peso determinante para el duelo de este domingo por la fecha 18 de la Liga Pro. En los clásicos no importa cómo estén los equipos, ni en lo deportivo ni fuera de la cancha. Es un partido muy aparte, es diferente, el jugador así lo toma, afirmó. De otro lado aparece Banguera, quien defendió el arco de Barcelona en 2009 y 2019 y hoy vive los clásicos desde sets de programas deportivos. Para el ex arquero, campeón de los títulos nacionales 2012 y 2016, la esencial del clásico del astillero permanece intacta. El clásico es un partido aparte, todos se preparan para ese día y muchas veces de nada sirve mirar la tabla de posiciones manifiesta. Estacio y Banguera analizan el juego inmortal desde un nuevo rol. Avisan un choque ajustado con ligero favoritismo para los canarios. Así, el clásico en el puerto principal borra los problemas tanto de Barcelona como de Emelec.
1: El ponchito va quedando listo. La semana de entrenamientos en la carpa de Muxurruna para lo que será su compromiso ante Independiente del Valle por la fecha 18 del Campeonato Nacional de la Liga Pro Serie A va llegando a su final. El equipo bajo el comando del técnico ecuatoriano Paul Vélez se alista para este importante encuentro donde querrá hacer prevalecer la localía en la altura de Echaleche a 3.250 metros y frenar la racha imparable de los del Valle que se han alejado en solitario en la cima de la tabla de posiciones. De momento la plantilla de jugadores no presenta ninguna novedad y todos trabajan a disposición del cuerpo técnico. No hay jugadores lesionados ni suspendidos. Vélez afina errores puntuales cometidos en el partido anterior, como la falta de concentración hasta la pitada final, ya que en el partido anterior el rival estuvo por empatar en los minutos finales. Este fin de semana podrían debutar los nuevos refuerzos nacionales, los defensas Miguel Perea y Ronnie Biogó, al igual que el volante Brian Corozo. Existen contrataciones de últimas horas, los jugadores ecuatorianos Luis Caicedo en defensa, Jefferson Caicedo como volante y Johan Mina como volante. Hoy tiene la última práctica en el complejo deportivo de Santa Lucía y el equipo queda concentrado en un hotel de la ciudad para el compromiso de mañana sábado a partir de las 14 horas 10 minutos ante Independiente del Valle en el estadio de Echaleche.
0: Carapaz reserva fuerzas en la montaña. Terminó 23 en la etapa 6 del Tour de Francia. El ciclista ecuatoriano Richard Carapaz explicó que optó por administrar el esfuerzo en lugar de responder al ritmo de los favoritos tras la sexta etapa del Tour de Francia, en la que terminó en el puesto 23 a 8 minutos y 21 segundos del ganador, el esloveno Tadej Pogačar. El corredor del equipo EF Education aseguró tras la carrera que no tenía sentido desgastarse en la primera gran prueba de montaña. Al finalizar la jornada, el carchense explicó: queda mucho tour, no valía explotarme. También detalló cómo afrontó la parte decisiva del recorrido. He intentado continuar a mi ritmo, me he venido encontrando con varios grupos perseguidores. Carapaz hizo referencia a las condiciones en las que se disputa la etapa. Muchísimo calor, la suma de todo, se ha intentado hacer lo mejor posible, expresó. Pese a ceder tiempo en la clasificación general fuera del top 10, el ecuatoriano reiteró que mantiene las metas con las que comenzó el Tour de Francia 2026. En la parte final, establecemos contacto con la capital de la República. Vamos a recibir información deportiva de última hora.
2: Momento de revisar la información mundialista y vamos a revisar el partido del día, que es Francia. Así es, porque se convirtió en la primera selección en clasificar a la semifinal del Mundial. Derrotó a Marruecos en un partido en el que Mbappé volvió a marcar y ahora les Blues esperan para conocer a su próximo rival.
3: En el Gillette Stadium de Boston, Francia y Marruecos se enfrentaron por los cuartos de final de la Copa del Mundo. Bajo un intenso sol, se llevó a cabo el primer tiempo que tuvo un amplio dominio del balón de la selección francesa, mientras los marroquíes se defendieron en bloque y buscaron el contragolpe. Por Francia, Dembélé y Kylian Mbappé fueron los más incisivos y ese ataque constante derivó en un penal a favor de Francia. Fue Mbappé quien tomó la responsabilidad. Sin embargo, Bono detuvo el tiro y mantuvo su arco en cero. Los africanos también tuvieron opciones, incluyendo un tiro libre al cierre de la primera parte. Sin embargo, se fueron al descanso 0-0. Ya en el segundo tiempo se abrió el arco a favor de Francia. Al minuto 60, un remate de Kylian Mbappé venció al arquero Bono. Y seis minutos después, Dembélé hizo lo propio, concretando un 2-0 que desde ya se apreciaba irreversible por el trámite del partido. Pasados los 70 minutos, Francia hizo variantes, incluyendo la salida de Mbappé, y aunque Marruecos intentó descontar, no dio resultados. Francia volvió a ganarle un duelo en mundiales a Marruecos, y ya se ubica entre los cuatro mejores equipos del mundo.
2: Bien, y con este resultado, Francia vuelve a colocarse entre los cuatro mejores del mundo. Los galos son los principales candidatos al título. Un buen momento para repasar la historia de una de las selecciones más ganadoras de la era moderna. Veamos.
3: Francia no es una selección que se conforma con estar. Cuando llega lejos en un mundial, suele llegar hasta la final. Sus alegrías mundialistas arrancan con fuerza en Suecia 1958, donde terminaron en tercer puesto, con un Jos Fontaine quien marcó 13 goles en esa edición, un récord que nadie ha podido igualar hasta hoy. Después vinieron años de altibajos. En España 82 obtuvieron un cuarto lugar y 4 años más tarde fueron terceros en México 86. En ambas ediciones, Michel Platini, quien fue uno de los mejores jugadores del mundo, brillaba en esta selección francesa. Pero el momento cumbre llegó en casa. Francia 1998. Los Blues se consagraron campeones del mundo por primera vez, con Zidane como figura ante una Brasil que llegaba como favorita. 8 años después, en Alemania 2006, estuvieron a punto de repetirlo, pero cayeron en la final ante Italia en penales. Saltamos a Rusia 2018, el segundo título, con una generación liderada por Mbappé, Griezmann y Pogba, que aplastó 4-2 a Croacia en la final. En Qatar 2022, con esa generación reforzada, llegaron nuevamente a la final, pero perdieron ante Argentina en una de las mejores finales de la historia. Ahora están en semifinales en 2026, con Mbappé encendido y apoyado por Olisey Dembélé. ¿Se viene la tercera estrella?
2: Bien, aún no lo sabemos. Sin embargo, este viernes España y Bélgica protagonizarán el segundo encuentro de los cuartos de final del Mundial. Los Ángeles será el escenario en el que se definirá otro cupo para estar entre los 4 mejores equipos del mundo.
3: La selección de Bélgica se ejercitó este jueves en el último entrenamiento antes del juego contra España, en cuartos de final. Una jornada marcada por la incorporación de Kevin De Bruyne al trabajo grupal y la ausencia de Onana.
4: Es que España es el favorito, eso está claro. Hemos hecho un amistoso la primera vez de enfrentarme a un torneo grande contra España, así que es un momento especial. Ya me han llegado muchos mensajes de que esta vez no van conmigo, pero bueno, al final creo que es bonito y nosotros haremos todo para intentar ganar.
3: A la par, la selección española realizó una sesión de entrenamiento en Carson, California. El equipo dirigido por Luis de la Fuente afinó los últimos detalles bajo un intenso sol y contó con equipo completo para plantear el partido del viernes.
5: Estoy feliz, estoy contento por cómo está yendo todo, pero sobre todo por cómo está yendo la cosa colectivamente. Al final, lo que todos queremos es ir avanzando y ir jugando cada vez más partidos, avanzando rondas y si podemos ayudar de manera individual para que eso suceda, pues mejor.
3: El encuentro se realizará a las 2 de la tarde por Ecuador en el SoFi Stadium de Los Ángeles y definirá qué selección formará parte del club de los 4 mejores del mundo.
2: Bien, y los fanáticos de Marruecos y de Francia llenaron las calles de Boston antes del partido entre sus selecciones. Fue un escenario colorido con ambiente festivo que estuvo acompañado de cantos, banderas y alientos para ambas escuadras por parte de miles de hinchas de ambas nacionalidades. Mientras, a miles de kilómetros en India se observó cómo varios fanáticos trasladaron una valla de 50 metros de largo en respaldo a la selección argentina que jugará el sábado frente a Suiza. Y precisamente sobre Argentina aún siguen apareciendo videos de las celebraciones tras la victoria sobre Egipto. Ni siquiera la policía de Boston perdió la oportunidad de festejar y bailaron junto a los argentinos como ya lo estábamos viendo en imagen.

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1: Acéptate como eres y habrás silenciado al más severo de los jueces. Somos de donde se nos quiere, se nos ama, se nos desea, se nos extraña, pero más que todo pertenecemos donde se nos demuestra. Madurar es aprender a estar solo si es necesario y elegir no estar con cualquiera. Nada más sano, nada más saludable. Si algo te duele, cuéntalo, escríbelo, grítalo, pero no lo dejes dentro de ti. No oigas los consejos que tratan de darte, solo ponle atención a los ejemplos que sin querer hacen. Cuando más sabes lo que eres y lo que quieres, menos te preocupa lo que puedan pensar de ti. Nacer humano es un milagro. Ser humano es una labor para el día a día. Quiere, pero sin rogar y sin insistir, porque el que ruega aburre y el que insiste molesta. Quien se ríe de ti hoy, mañana te pide una sonrisa. Quien no te valora después te necesita. Quien te pierde, más tarde se arrepiente. Esa es la ley de la vida. No toleres nada ni a nadie. Si lo haces, les estás enseñando cómo tratarte. No eres lo que aparentas, ni lo que de ti opinan los demás. Eres y siempre serás lo que haces. A veces quien menos te lo esperas te cuida, te da ánimos, te levanta, te acompaña, te protege. Te hace reír y te hace feliz. Así es la vida.
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3: Volcamos la mirada sobre nuestro país y se sigue jugando la Copa Ecuador. Se completaron los 16avos de final. Hubo doble partido en esta jornada de miércoles. Santo Domingo recibió a Independiente del Valle. El primer gol del partido fue anotado por Juan Riquelme Angulo al minuto 28. Una de las cartas de gol para el futuro, para el país. Y en las tribunas, santo domingueño, estaba Moisés Caicedo viendo a su ex equipo Independiente del Valle. El 2-0 fue anotado por Juan Viacava al minuto 72, un cabezazo tras un tiro de esquina. Nos vamos al estadio de Independiente porque su equipo filial Independiente Juniors jugó contra Liga Deportiva Universitaria de Quito. Independiente Juniors se adelantó al minuto 19 por medio de Santino Siacua. La jugada por el sector izquierdo y aparecía por carril central Siacua, convirtiendo el primer gol del compromiso. Luego, a los 30, Daverson para Fernando Cornejo, que lo celebra a lo One Piece, muy fanático de la saga de anime, y así convertía el 1-1 parcial. El partido finalizó igualado de esta manera en el tiempo regular y se fueron a la definición por penales. Allí, Liga se impuso 4-3. Gonzalo Valle primero atajó el penal a Cristian García Cajas y luego a Elkin Ruiz para darle la clave. Riquelme Angulo al minuto 28. Una de las cartas de gol para el futuro, para el país. Y en las tribunas, santo domingueño, estaba Moisés Caicedo viendo a su ex equipo Independiente del Valle. El 2-0 fue anotado por Juan Viacava al minuto 72, un cabezazo tras un tiro de esquina. Nos vamos al estadio de Independiente porque su equipo filial Independiente Juniors jugó contra Liga Deportiva Universitaria de Quito.

0: 1-1 parcial. El partido finalizó igualado de esta manera en el tiempo regular y se fueron a la definición por penales. Allí Liga se impuso 4-3. Gonzalo Valle primero atajó el penal a Cristian García Cajas y luego a Elkin Ruiz para darle la clasificación a octavos de final al Rey de Copas de Ecuador.
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2: 8:40.
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0: Se nos dice que con halagos o cumplidos no vamos a conseguir nada. Bueno, eso no es necesariamente cierto en la mayoría de las áreas de la vida, pero es sorprendentemente acertado cuando tratamos con los niños. Cuando se trata de niños, la adulación o el halago excesivo es innecesario y no dará ningún resultado. No estoy diciendo que usted no le debe decir cosas positivas a su hijo o hija, pero es importante distinguir la diferencia que hay entre la adulación y la alabanza. La adulación es inmerecida. Es lo que dice la abuelita cuando viene de visita. ¡Oh, miren a mi niña preciosa! ¡Oh, qué muchacho más inteligente! Es adulación cuando colmamos al niño de elogios por algo que él o ella no realizó. La alabanza, por otra parte, se usa para reforzar el comportamiento constructivo o positivo. Debería ser muy específica en vez de ambigua. Podríamos decir algo como, «Me gusta la manera en que limpiaste tu habitación». Es más probable que una alabanza sincera de parte del padre o la madre resulte en una alta autoestima en sus hijos. Necesitamos buscar oportunidades para ofrecerles genuina y bien merecida alabanza a nuestros hijos y a la vez evitar la vana adulación.
1: 8:48.
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0: 9:02.
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1: Conoce importantes tips para la salud de tus huesos. La osteoporosis es una enfermedad que daña los huesos, disminuyendo la densidad de los mismos y generando que estos se vuelvan frágiles y fáciles de romper. El tejido óseo permanentemente se regenera y se desgasta, pero cuando se modifica el balance entre reconstrucción y desgaste, es donde la densidad de los huesos disminuye, y a medida que envejecemos, esto se agudiza de manera importante. La primera es bastante obvia, consiste en hacer actividad física. La actividad física, además de ser lo mejor que puedes hacer para ti mismo, ayuda a los huesos a volverse más densos, haciendo presión sobre ellos, lo que ayudaría a prevenir que se desarrolle la enfermedad. Es recomendable el uso de pesas para fortalecer los músculos esqueléticos.

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1: El gobierno nacional anunció una reducción en los precios de los combustibles, de las gasolinas Extra, Ecopaís y del diésel a partir del domingo 12 de julio. La medida busca disminuir el impacto de las variaciones del mercado internacional, como la guerra en Irán, en el valor que pagan los usuarios, luego de que los combustibles incrementaran de forma consecutiva durante los últimos 4 meses en el país.
2: Ese incremento que se iba a dar, ¿no es cierto? Más bien el gobierno lo va a asumir. Iba a evitar de que estos precios, estos incrementos, se los traslade al consumidor final.
1: Para lograr esta rebaja, el gobierno modificó las reglas con las que se ajustan los precios de los combustibles. A partir de ahora, el gobierno cruzará 3 variables técnicas a fin de que el precio baje como máximo en un 1.5%.
3: Es decir, estamos hablando aproximadamente de 5 centavos por galón en los productos subsidiados.
1: Actualmente, el galón de gasolina Extra y Ecopaís cuesta $3.31 y del diésel $3.25. Es decir, si el nuevo cálculo se aplica a los precios actuales de los combustibles, obteniéndose una reducción del 1.5%, el galón de combustible bajaría 5 centavos, quedando en $3.26 la gasolina Extra y Ecopaís y el galón del diésel en $3.20. Según la Cámara Nacional de Distribuidores de Derivados del Petróleo, con esta medida se evitaría un aumento de al menos 15 centavos por galón este mes. El Ejecutivo aclaró que el sistema de bandas de estabilización de precios se mantiene vigente. La principal novedad es la incorporación de un mecanismo que permitirá responder cuando los precios internacionales del petróleo registren variaciones fuertes e inesperadas. El anuncio se realizó 3 días antes de la actualización mensual de los precios de los combustibles, que se aplica el día 12 de cada mes, es decir, este domingo.
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4: 9:33.
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0: La vez anterior hablamos de las consecuencias del divorcio para los niños, que duran toda la vida. Pero, ¿qué sucede cuando la separación entre el padre o la madre y el hijo ocurre por otras razones? En un estudio de padres cuyos trabajos requirieron que ellos se fueran lejos de sus familias por periodos largos, los niños tuvieron tendencia a sentir enojo, rechazo, depresión, baja autoestima e inevitablemente su rendimiento escolar disminuyó. Me parece que comprendo un poco el dolor de esa separación. En realidad, yo la experimenté por poco tiempo cuando tenía 6 años de edad. Mis padres me dejaron con mi tía por 6 meses mientras ellos estaban viajando. Aún hoy puedo recordar claramente la tarde en que ellos se fueron. Me senté en las rodillas de mi madre mientras me decía cuánto me amaba y cómo ella y mi padre vendrían a buscarme tan pronto como pudieran. Luego se alejaron en el auto y una abrumadora sensación de soledad y tristeza invadía todo mi ser. En resumen, aun cuando la separación entre el padre o la madre y el hijo ocurre por razones válidas en un hogar lleno de amor, frecuentemente el muchacho o la niña interpreta la ausencia del padre o la madre como una evidencia de su rechazo. Y el rechazo es peligroso bajo cualquier circunstancia.
1: 9:47.
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1: Todo empieza en la Amazonía, de donde Ecuador extrajo en promedio durante mayo 459 mil barriles de petróleo diariamente. Petroecuador aporta con 361 mil barriles, los campos privados 98 mil. Esta producción es el activo más importante del estado y en el quinto mes del año generó ingresos por 857 millones de dólares, con el crudo cotizando a 93,2 dólares por barril. ¿Qué hizo el estado con ese dinero? La mayor parte se destinó a importar los derivados que el país consume: gasolinas, diésel, gas licuado de petróleo. Esa importación costó 835 millones de dólares en mayo. La venta interna de esos derivados permitió recuperar 601 millones. La resta es simple y es dolorosa: 234 millones de dólares de saldo en contra en un solo mes. Y en lo que ya va del año, se acumulan pérdidas por 757 millones. ¿Dónde se concentra la pérdida? En las naftas de alto octanaje, el faltante fue de 69,3 millones de dólares. En el diésel, 120,8 millones. En el gas licuado de petróleo, el hueco fue de 43,8 millones de dólares. Pero no siempre fue así. Luego de la eliminación del subsidio a los combustibles desde octubre de 2025 hasta febrero de este año, esa misma operación, importar derivados de petróleo y venderlos internamente, generó una utilidad de 54 millones de dólares, una ganancia que se licuó con la guerra entre Irán, Estados Unidos e Israel. El conflicto disparó el precio internacional de los combustibles y Ecuador, que compra afuera lo que no refina adentro, quedó expuesto a esa subida. Las últimas decisiones gubernamentales aseguran que estas pérdidas de cientos de millones de dólares se mantendrán por algunos meses más.
2: Diez horas con tres minutos.
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0: cada año, las enfermedades cardiovasculares matan a 13 millones de personas en todo el mundo, especialmente en países en vías de desarrollo.
1: Mientras los expertos se preocupan por una pandemia de gripe aviar que podría matar a millones de personas en el mundo, las enfermedades cardiovasculares ya lo están haciendo y figuran como las principales causas de mortandad en seres humanos, dijeron el pasado miércoles investigadores. Cada año las enfermedades cardiovasculares matan a 13 millones de personas en países en vías de desarrollo, casi el triple de la cifra que muere de SIDA, tuberculosis y malaria combinados.
0: Y con frecuencia, los afectados son personas en plena actividad, entre 35 y 64 años, manifestaron investigadores durante una conferencia sobre salud de 4 días de duración. China es uno de los ejemplos más espectaculares. Las afecciones cardiovasculares se han incrementado, junto con su rápido crecimiento económico, convirtiéndose en la principal causa de mortandad. El 38% en las ciudades y el 27% en zonas rurales.
1: Las principales causas son fumar, alta presión sanguínea, diabetes y exceso de peso, señaló el doctor Runlin Gao, cardiólogo del hospital Fuwai. La carga total de las enfermedades cardiovasculares en China es superior a la de los Estados Unidos y a la de la mayoría de naciones occidentales, expresó.
0: Las enfermedades cardiovasculares son la causa principal de fallecimiento en China desde la década del 90. En muchos países en desarrollo, la creciente prosperidad ha conducido a vastos cambios en la dieta y en el estilo de vida. El fácil acceso a comidas baratas, saturadas de grasa y la emigración del campo a la ciudad han alterado el estilo de vida de decenas de millones de personas.
1: La conferencia lanzó el proyecto de prioridades para el control de enfermedades que incluyen 3 libros compilados por casi 500 expertos que se concentran en estrategias para mejorar la salud mundial.
2: Increíble que los chinos sean más propensos a enfermedades cardiovasculares.
0: Yo hubiera creído lo contrario, porque se los ve tan sanos, tan saludables.
2: Hacen ejercicio todos los días, ¿no es cierto?
0: Son delgados, además, ¿no?
2: Además, sí, son delgados.
3: 10 horas con 19 minutos.

0: 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El doctor Néstor Muñoz. Doctor, en la Asamblea Nacional se tramita el proyecto de reforma al Código Monetario y Financiero. ¿Es posible que en estos días salga unas nuevas disposiciones legales al respecto? Se lucha para cortar ciertas prácticas financieras abusivas de instituciones financieras que otorgan créditos y que cobran altas tasas de interés, interés sobre interés. ¿Esto se piensa regular de alguna forma para no perjudicar a la economía de varias personas, de varias familias en nuestro país?
1: En realidad, en estos días hemos visto en las noticias que se está tratando en el Congreso Nacional este nuevo proyecto de ley que está queriendo limitar los abusos por parte del sector financiero respecto de los, en este caso, de los deudores o quienes generan intereses por préstamos que obtienen en el sistema financiero. Realmente ya era hora de que se tome algún tipo de medida, porque se ha convertido ya en una práctica común el hecho de refinanciar las deudas cuando no puede pagar el deudor y en el que le incrementan, ¿no es cierto?, el valor del capital más los intereses, y sobre ese valor le vuelven a dar un nuevo crédito con la finalidad de sanear estéticamente los balances de las instituciones financieras. Esto también tiene que, en la vida real, ponerse sobre el tapete, ya que en una economía dolarizada no es posible que sigamos nosotros pagando intereses usureros sobre los créditos que generan, y que esta es una de las razones por las que no despega el sector productivo, que sí necesita los créditos, pero en condiciones blancas y blandas en este caso, y que sean de bajo interés y de largo plazo, que es la única manera para poder financiar actividades productivas. No se diga el caso de la vivienda, que se necesita plazos mucho más largos para que la gente pueda tener la capacidad de pagar en 25, 30 años, como por ejemplo los préstamos del seguro, que ahí se extienden a intereses bajos y a largo plazo, pero que no todos los ecuatorianos pueden participar de esto.
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0: ¿No es curioso cómo en medio de una horrible discusión familiar podemos deshacernos del mal genio que teníamos en el mismo instante cuando suena el teléfono o el vecino toca la puerta? Les habla el Dr. Dobson, de Enfoque a la Familia. En ocasiones parece que tratamos peor a aquellos que amamos más, y los niños se dan cuenta rápidamente de esta hipocresía. ¿Alguna vez una vocecita le ha agarrado desprevenido al preguntarle por qué su voz se ha puesto tan dulce después de 20 minutos de haber echado fuego y veneno? Un senador de Estados Unidos, que tiene 4 hijos, dice que una vez su esposa lo agarró desprevenido al decirle: "Yo quisiera que alguna vez fueras tan paciente con tus hijos como lo eres con tu electorado". Todos somos culpables de vez en cuando de lo que llamo visión dividida, y tratamos a cierta gente con una indulgencia interminable y le justificamos todo, mientras les echamos la culpa inmediatamente a los que viven bajo nuestro techo. Nos imaginamos lo peor, señalamos instantáneamente cada defecto, y nunca perdemos la oportunidad de dar una reprimenda. ¿No es hora de que seamos más considerados con los que viven en casa? Si en realidad amamos a nuestros cónyuges, hijos y padres tanto como proclamamos en las tarjetas de felicitación, podríamos mostrárselo dándoles al menos tantas sonrisas y palabras bondadosas como les damos a cualquier conocido.
1: 10:48.
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1: La ingeniera Verónica Ramos, de la Secretaría de Gestión de Riesgos del municipio de la ciudad de Ambato, le recibimos cordialmente. Ingeniera, ¿cuál es el panorama de la presencia del fenómeno del Niño, sobre todo en la región central del país, en la provincia de Tungurahua? ¿Qué dicen las autoridades que controlan estos fenómenos climáticos en el país?
2: Estamos entrando lo que es, nosotros no le manejamos como fenómeno del Niño, estamos manejándole lo que es un escenario de Lennox. ¿Qué quiere decir eso? Que nosotros manejamos lo que es tanto el fenómeno del Niño como el de la Niña con las condiciones atmosféricas y también marítimas. ¿Qué quiere decir eso? Nosotros ahorita estamos viendo un escenario de acuerdo al INAMI, que para el cantón no se nos vienen lluvias intensas, sino que de acuerdo al análisis que se realizó con el equipo técnico, cogimos los datos que son desde la Secretaría Nacional de Gestión de Riesgos, que nos facilitó desde el 2014 hasta el 2021. Y el análisis que a nosotros se nos viene es un déficit hídrico.
1: La provincia de Tungurahua, como que es una provincia muy bendecida con respecto a lo que acontece con estos fenómenos naturales en el resto de provincias de nuestro país, la vecina provincia del Chimborazo, la vecina provincia de Cotopaxi y la costa ecuatoriana sufren grandes afectaciones. En cambio, la provincia de Tungurahua parece que estas bonitas cordilleras protejan a nuestra ciudad, a nuestra provincia, ingeniero.
2: Lo que podemos decir y hablar desde nuestro cantón, dando gracias a Dios, de nuestro cantón, tenemos esas condiciones que nos protege la cordillera, pero si nos vamos un poquito más allá, lo que es la parte de Baños, Río Verde, ellos ya tienen afectaciones y es lo que se ha estado tratando algunos temas en el COE provincial. Pero como les digo, nosotros también tenemos que tener el doble escenario, tanto lluvias intensas como déficit hídrico. Ustedes saben, la parte climática no es estática, es dinámica y nosotros tenemos que prepararnos para los dos escenarios como cantón Ambato y estamos preparándonos, ya tenemos nuestro plan. Ahorita lo que se va a hacer con este plan es poner en conocimiento a todos los GAD parroquiales, a toda la ciudadanía. Se va a hacer ya campañas de comunicación informando lo que se nos viene para que toda la gente tenga conocimiento.
3: Once horas con cuatro minutos.
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0: ¿Quién fue Juan Montalvo? Hagamos revoluciones, pero hagámosla dignas de la libertad y la moral. Fue una de las aclamadas frases del escritor y ensayista nacido el 13 de abril de 1832 en Ambato. Juan Montalvo estuvo desde joven marcado e inspirado por los sueños políticos de su época, como el caso de su hermano Francisco, que Montalvo falleció a causa de una tuberculosis el 17 de enero de 1889 en París, donde décadas antes había ejercido como secretario de la delegación ecuatoriana en la capital francesa.
1: 11 horas con 16 minutos.
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0: 11:19.
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1: El doctor Luis Morales. Estamos arrancando prácticamente la campaña electoral con miras a las elecciones seccionales. Doctor, hasta el momento 10 candidatos a la alcaldía, 10 candidatos a la prefectura. Doctor, con muchos candidatos a la vista, las autoridades llegarán con poco respaldo popular. ¿Esto cómo le afecta a la democracia de nuestra ciudad, de nuestra provincia, doctor?
2: Efectivamente, se ha cerrado ya a nivel nacional el periodo de preinscripción de candidatos con las primarias. En Tungurahua hay 11 candidatos a la prefectura, 10 candidatos, precandidatos a la prefectura y 10 a la viceprefectura, son 40 candidatos con alcaldes. A nivel de concejales de Ambato son 13, 6 rurales y 7 urbanos. Por 10 listas son 130 candidatos más los alternos serían 260. Podríamos ir haciendo una gran suma, pero solo es para que la ciudadanía tenga una idea. La gran cantidad que se han presentado, entiendo que una de las propuestas para tanto candidato es la persistencia del apoyo económico de los recursos del Estado para que personas sin ninguna opción, personas sin ningún antecedente de servicio, hayan optado por ser candidatos para promocionar o mantener los partidos políticos y buscar alguna notoriedad a través del gasto público. Candidatos que antes eran de las listas 7, 6, 5, ahora van con la lista 60 y ni sé cuántos. Hay listas 61, 62, 63, etcétera. Es decir, ha habido una verdadera feria de aspiraciones sin ninguna proyección política real de la administración. Y lo que yo he venido manifestando claramente, no se necesitan buenos o malos candidatos. Se necesita buenos administradores, los partidos políticos que reciben fondo partidario del Estado ecuatoriano para la formación de líderes, están estafando, están perjudicando esos principios con el dinero del pueblo ecuatoriano al no tener una formación adecuada. Hemos visto unos acomodos terribles que la ciudadanía obviamente va a rechazar y la dispersión de los votos hará que se definan obviamente entre dos o tres candidatos para la prefectura y para la alcaldía.
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3: 11 horas con 34 minutos.
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Sí, te estoy llorando. De otra manera tendría que hacer como el otro día que tomé hasta emborracharme. Para tratar de olvidarme y calmar este dolor que solamente tu amor sería capaz de calmarme. Pensar que todo empezó por un encuentro casual. Un hola después, ¿qué tal? 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Después vino la pasión, que no pudimos negarla, y que en vez de sujetarla, más bien la desenfrenamos, y alentaron nuestras manos un deseo irresistible, y hasta lo más imposible, cuerpo a cuerpo, lo logramos.

Pero un día de repente tu amor se desmoronó. 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
1: Millones de adultos sufren de baja autoestima y se arrastran por la vida con una innecesaria y extenuante carga de insuficiencia. Si usted forma parte del extenso número de personas que nunca se han aceptado a sí mismas, permítame decirle algo que puede serle muy útil. El doctor Maxwell Maltz, cirujano plástico que escribió el libro Psicocibernética, dijo que en la década de 1920 las mujeres iban a él para que les redujera el tamaño de los senos. Hoy en día le piden que se los agranden con silicona a pesar de los riesgos para la salud. Esos son valores falsos. En Cantar de los Cantares del rey Salomón, su esposa le pidió a las mujeres de Jerusalén que no tomaran en cuenta el color oscuro de su piel porque había sido causado por el sol. Pero hoy, la morena esposa de Salomón sería la envidia de todas las mujeres en cualquier playa. Nuevamente, esos son valores falsos. Su valor personal no depende realmente de las opiniones de los demás, ni

0: permite los valores temporales y fluctuantes que esas opiniones representan. Mientras más pronto usted pueda aceptar el valor trascendental de su naturaleza como ser humano, que no depende de los antojos de la opinión social, más pronto se podrá librar de la carga de la baja autoestima.
1: 11 horas con 47 minutos.

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1: Francia mostró pura jerarquía con dos golazos de Kylian Mbappé y Ousmane Dembélé. Los galos liquidaron el pleito con Marruecos y se instalan en la semifinal. Francia confirmó su condición de candidata al título y derrotó 2-0 a Marruecos ayer en el Boston Stadium, resultado que le permitió clasificar a las semifinales del Mundial 2026 tras un partido en el que fue ampliamente superior. El conjunto francés dominó la posesión y generó las principales ocasiones de peligro desde el inicio. Sin embargo, la resistencia marroquí y una brillante intervención de Bono, quien detuvo un penal a Kylian Mbappé en la primera mitad, mantuvieron el empate sin goles antes del descanso. En el complemento, la superioridad de Francia finalmente se reflejó en el marcador. Mbappé abrió la cuenta con una definición tras aprovechar su pegada para romper la defensa rival, mientras que Ousmane Dembélé sentenció el encuentro con el 2-0 luego de una destacada acción. Aunque Marruecos intentó reaccionar en los minutos finales, nunca logró comprometer seriamente al arquero Mike Maignan. El equipo africano mostró entrega y orden defensivo durante varios pasajes del compromiso, pero terminó cediendo ante la calidad y el ritmo del vigente campeón europeo. Con esta victoria, Francia se mete entre las cuatro mejores selecciones del Mundial 2026 y mantiene intacto su sueño de conquistar una nueva copa.
2: Horas con 3 minutos.
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1: Descongestiona tu cerebro. Para que oxigenes la sangre y descongestiones el cerebro, para que te serenes y sientas ánimo y alegría, respira aire puro de manera profunda, rítmica y sosegada. Cada mañana sobre respira 20 veces para que trabajes con más lucidez y con mayores energías. Hazlo en la noche antes de dormirte para que suprimas la fatiga y logres un sueño tranquilo. Cuando te enfades, la respiración profunda te ayudará a recobrar la calma. Vivirás mejor y más placenteramente si respiras adecuadamente.
2: 12 horas con 16 minutos.
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1: España y Bélgica, un duelo de gigantes. Este viernes 10 de julio a las 14 horas de Ecuador, habrá un duelo entre selecciones europeas. España de Luis de la Fuente y Bélgica, comandada por Rudy García, se verán las caras en el Estadio de Los Ángeles, en el SoFi Stadium. La Roja viene a paso firme y con un andar demoledor, metiéndose en cuartos tras vencer agónicamente a la selección de Portugal de Cristiano Ronaldo por 1-0 con un gol de Mikel Merino en el descuento. Pero el dato que mete miedo es defensivo. España batió un récord histórico en las Copas del Mundo al encadenar 6 partidos seguidos sin recibir goles, contando el último de Qatar 2022 y los 5 que lleva en esta edición del 2026. Con Lamine Yamal en ataque y un cerrojo indestructible atrás, los españoles quieren meterse en semifinales por segunda vez en su historia. La única previa fue en Sudáfrica 2010, donde terminaron levantando la copa. En el otro lado, los Diablos Rojos arrancaron el torneo con algunas dudas, como los empates ante las selecciones de Egipto e Irán, pero se despertaron justo a tiempo. Tras una milagrosa remontada contra Senegal, en el alargue de 16avos, donde perdían 2-0 a los minutos 85. En octavos de final, pasaron por arriba al local Estados Unidos con un contundente 4-1. La gran figura de Charles de Ketelaere, autor de un doblete, acompañado por los gritos de Hans Vanaken y el infaltable Romelu Lukaku. Con el ánimo por las nubes, los belgas sueñan con emular su mejor producción histórica, aquella de México 1986, donde llegaron a semifinales y cayeron ante la selección de Argentina de Diego Armando Maradona.
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1: 12 horas con 35 minutos.
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0: cantidad igual de dinero en un pelador de papas que no servía, él consideraba que eso había sido un derroche. Pero, aunque una pareja esté de acuerdo o no, el comprar a crédito es un desastre potencial. Por eso, el autor y consejero financiero Larry Porquette dice, los recién casados deberían ponerle una etiqueta a sus tarjetas de crédito que dijera, peligro, tenga cuidado. Él dice, el mantenerse sin deudas es una de las mejores maneras para conservar un matrimonio y una relación saludable. Se pueden evitar muchos conflictos cuando los cónyuges expresan sus puntos de vista sobre el uso del dinero y se ponen de acuerdo sobre cómo deben gastarlo. Y cuando el presupuesto esté agotado, guarde la billetera en el bolsillo.
1: 12 horas con 48 minutos.
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Los problemas con el dinero son una de las fuentes más comunes de conflicto en el matrimonio. Aún así, los recién casados comienzan a ir por el camino hacia la destrucción cuando usan tarjetas de crédito indiscriminadamente y piden préstamos para comprar cosas que no necesitan realmente. Frecuentemente, los recién casados se encuentran discutiendo sobre el dinero y las tarjetas de crédito porque sus cónyuges tienen sistemas diferentes de valor que el suyo propio. A mi padre, por ejemplo, le gustaba cazar y no le importaba gastar 3 cajas de balas de escopeta en una tarde de caza. No obstante, si mi madre gastaba una cantidad

0: audiencia en España tan solo un día después de ser detenida.
1: Así es, Saud recibió medidas cautelares y ahora Ecuador busca concretar su extradición. Recuerden que pueden seguir nuestro noticiero también en Egoiza Play y Egoiza.com. Aquí empezamos.
2: Carla Saud, una pieza clave en ProGen.
0: Carla Saud, quien había sido detenida en España cuando pretendía viajar, fue liberada tras una audiencia en ese país. Ella recibió medidas de presentación periódica, mientras que Ecuador deberá impulsar el proceso de su extradición. Fabiola Santana con los detalles.
3: La representante de ProGen en Ecuador, procesada por peculado, Carla Saud Calero, fue liberada tras una audiencia en España, realizada a las 9 de la mañana, hora de Madrid, y 2 de la mañana, hora ecuatoriana. En una entrevista que fue publicada en redes sociales, el ministro del Interior, John Reinberg, explicó los motivos.
4: Y ocurrió lo normal. Dentro de la audiencia se dieron medidas cautelares. Ella no es una delincuente criminal que mata gente, ella va a tenerle retiraron su pasaporte, no puede salir de España, estableció un domicilio y en base a eso ya nosotros estamos movilizando.
3: Carla Saud había sido detenida este jueves en el aeropuerto de Barajas en Madrid cuando pretendía viajar y saltó una alerta de difusión roja de Interpol. Esa detención fue comunicada oficialmente a la Embajada de Ecuador en España. Según informó Ecuavisa su titular Vilma Andrade, el correo explica que la detención es preventiva con fines de extradición de Carla Julieta Saud Calero, sobre quien existe una reclamación a nivel internacional por parte de las autoridades judiciales del Ecuador. Esa comunicación oficial inmediatamente fue remitida a la Cancillería ecuatoriana para que a su vez informe a la Corte Nacional de Justicia y el juez del caso ProGen abra el expediente de extradición. De acuerdo a los convenios de extradición con España, Ecuador tiene 40 días para responder y enviar la documentación, que incluya la orden de prisión y los documentos que la sustentan. Carla Saud tiene 2 hijos españoles y también ciudadanía de Estados Unidos. Su extradición podría tomar meses.
1: Carla Saud fue quien consiguió para ProGen los contratos fallidos para los generadores eléctricos de las centrales Quevedo y Salitral. Fue la representante de ProGen en Ecuador y una de las dueñas de Astrobrixa, empresa que recibió 20 millones de los 104 que Selec pagó por los equipos inservibles.
5: Carla Saud fue la representante comercial de ProGen en Ecuador. En 2024 entregó una propuesta al Ministerio de Energía, dirigido entonces por Roberto Luque, y 2 semanas después estuvo con él y con el CEO de ProGen, John Manning, en las supuestas instalaciones de la fábrica de ProGen en Florida. Pasaron menos de 3 meses y Selec entregó a ProGen los contratos para los generadores de las centrales Salitral y Quevedo, equipos por los que pagaron un anticipo de 104 millones de dólares, aunque hasta la fecha no producen un solo megavatio. De ese dinero, 20 millones fueron a Astrobrixa, empresa de Carla Saud y su pareja José Manrique, según un memorando elaborado por los abogados contratados por Selec para la demanda interpuesta en Estados Unidos. Desde la cuenta de ProGen en el Regions Bank salieron 15.2 millones de dólares a Astrobrixa. A su vez, Astrobrixa, desde su cuenta en el Bank of America, envió 5.3 millones de dólares a 10 personas y empresas mediante cheques, transferencias y pagos con tarjeta de crédito. Mientras Carla Saud, desde su cuenta personal, registra 1.270 transacciones por 316 mil dólares. Y José Manrique, 600 transacciones por 2.4 millones de dólares. A eso se suman otros pagos realizados por ProGen a otras empresas relacionadas con ella. Carla Saud tiene orden de prisión en Ecuador. Es una de las 21 personas procesadas por peculado en el caso ProGen.

0: Combustibles. Nuevo cálculo de precios.
1: Hoy el gobierno confirmó que la disminución del precio de los combustibles será de 5 centavos por galón. Y esta medida no aplica para la gasolina super, cuyo valor está librado. Diego Cuenca explica cuál es el alcance del nuevo mecanismo con el cual el Estado busca estabilizar los precios de los combustibles.
2: El anuncio del jueves no confirmaba en cuánto van a bajar desde ese domingo 12 de julio los precios de la gasolina extra, Ecopaís y el diésel. El cálculo hecho por los distribuidores hoy fue confirmado por el viceministro de Hidrocarburos, Eduardo Racines.
3: Van a bajar alrededor de 5 centavos.
2: El gobierno estabiliza los precios con base en el nuevo mecanismo que establece el decreto 444, que emitió este jueves el presidente Daniel Noboa.
3: Si el combustible a nivel internacional baja de cierta manera, nosotros como gobierno nacional nos aseguramos que el combustible para uso nacional en beneficio de las familias baje. Ese es el mecanismo.
2: Lo dicho por el viceministro Racines significa que desde el domingo el galón de gasolina extra y Ecopaís pasará de $3.31 a $3.26, y el de diésel variará de $3.25 a $3.20. Eso implica que el Estado otra vez subsidiará parcialmente el combustible. Así lo confirmó el ministro de Ambiente y Energía, Juan Carlos Blum, quien aún no sabe cuántos millones de dólares representará esta medida.
4: No tengo el dato preciso en este momento, pero es un impacto significativo a la caja fiscal.
2: Aunque el gobierno sostiene que esta medida no tiene una intención política en tiempos electorales, llega en medio de los anuncios de paralizaciones que hicieron los gremios de transporte porque buscan subir el valor de los pasajes debido al incremento de los precios de los combustibles.
4: Recordemos que los transportistas han estado hablando mucho de este tema y con esto esperamos que se tranquilice.
2: Las autoridades de Hidrocarburos dieron estas declaraciones mientras recorrían las terminales de distribución de combustible en Quito y Guayaquil, donde, según explicaron, pudieron constatar que hay suficiente gasolina y diésel para cubrir la demanda nacional y evitar desabastecimientos en las gasolineras.
5: Autoridades de cultura mantienen silencio sobre la continuidad del proyecto para la construcción del Museo Nacional. El jueves se produjo la desvinculación de funcionarios del Viceministerio de Cultura tras las críticas al modelo ganador. Informa Diego Puente.
6: El lunes hubo celebración y festejos tras el anuncio del diseño ganador para el Museo Nacional. En el exterior del Colegio de Arquitectos del Ecuador se programó un brindis luego de conocer que los estudios Campo Baeza y Mahoda recibieron el primer lugar con su propuesta Ecos del Sol. 5 días después, este viernes, hay silencio e incertidumbre por parte de los organizadores sobre el futuro de este proyecto. El Ministerio de Educación no se ha pronunciado sobre la continuación de la construcción del nuevo museo, después de la renuncia de la ahora ex viceministra de Cultura, Romina Garzón, y 3 colaboradores de su equipo, ocurrida luego de las fuertes críticas por haber escogido a Ecos del Sol. La ex funcionaria fue una de las principales impulsoras para tener un nuevo edificio que agrupe a las piezas del museo y sus reservas dispersas en varios puntos de Quito. Ella tuvo voz en la elección del modelo, pero no voto. El jurado, según la página oficial para la convocatoria del concurso, estuvo integrada por los arquitectos Alejandro Saera Polo de España, un referente internacional, el ecuatoriano británico Eduardo McIntosh, el presidente del Colegio de Arquitectos Diego Ordóñez y Luis López, con amplia experiencia en intervención y rehabilitación. También estuvo Hernán Crespo, pero en su regreso a Ecuador falleció por complicaciones médicas y no estuvo en la parte decisiva de la calificación. El presidente de la República y la vicepresidenta también votaron al final del proceso.
7: Pero toda la ruta metodológica, las rúbricas y el trabajo en conjunto tuvo a sus delegados técnicos.
6: Este viernes se conoció que la ministra de Educación pidió la renuncia a la viceministra. También renunciaron el subsecretario de Emprendimientos, Arte e Innovación, la subsecretaria de Memoria Social y la subsecretaria de Patrimonio.
1: Mientras el concurso para designar fiscal general cumple 29 días ya paralizado, voces críticas se suman a la recomendación de la Misión Internacional de Observación de anular el proceso. Todos coinciden en que el Consejo de Participación debe asumir su responsabilidad por la crisis que atraviesa el concurso.
8: Lo que comenzó como una advertencia internacional encontró respaldo en el país. Las conclusiones de la Misión Internacional de Observación reactivaron las voces que desde hace meses afirman que el concurso para designar fiscal general ya no tiene cómo sostenerse. Un proceso cuestionado desde su origen, que no brinda garantías y que ha acumulado una larga lista de críticas.
9: Es un concurso que nació opaco, que nació con desconfianza, a partir de la designación de unos comisionados ciudadanos sin ninguna credencial para estar ahí. Quien termine designado, de cualquier manera, por este Consejo de Participación Ciudadana, va a ser designado a base de un concurso ilegítimo.
10: Este es un concurso y es un fiasco premeditado con la finalidad de darle tiempo y oxígeno al actual fiscal.
8: La misión alertó de deficiencias de transparencia, la publicación tardía o incompleta de documentos, demoras sin justificación clara e irregularidades en la calificación de méritos de algunos postulantes. Recomendó anular o retrotraer el proceso, reconociendo que en el fondo no se resolverá el problema, pues el encargo en la fiscalía continuará.
10: ¿Será que al Estado y algunas autoridades y al poder le interesan mantener este fiscal para algunos efectos? Para la cobertura que tiene que dar en algunos temas, estoy pensando en voz alta, en Proquín y en Austral.
8: Sin una solución clara para encaminar a la Fiscalía, todos concuerdan en señalar a un único responsable, el Consejo de Participación Ciudadana.
9: Lo importante habría sido que el Consejo de Participación Ciudadana haga su trabajo y en abril del año anterior, del 2025, nos hubiese dado ya al Fiscal General del Estado titular. Yo no sé cómo no le han iniciado un juicio político.
10: Solamente son operadores para repartirse el país.
8: El concurso lleva 29 días paralizado, sin fecha para retomarse y con más voces que ponen en duda si, después de todo lo ocurrido, todavía es posible salvarlo.

0: Medio Oriente. Al antojo de Trump.
1: Estados Unidos abre un espacio para la diplomacia en medio del conflicto con Irán. Donald Trump aceptó reiniciar conversaciones, aunque insiste en que el cese al fuego terminó. Aún así, este viernes no se han registrado ataques contra la República Islámica. Se conoce que una delegación de Qatar, país mediador en la crisis en Medio Oriente, ha enviado un grupo de negociadores a Teherán para relanzar este proceso. La escalada de esta semana ha puesto al acuerdo de mediados de junio al borde del fracaso, pero ahora hay aún una puerta para retomar la negociación. La cuestión nuclear iraní y el control de tráfico marítimo por el estrecho de Hormuz siguen siendo los puntos críticos sin resolver.
2: Israel alertó a Estados Unidos sobre un supuesto plan iraní para asesinar al presidente Donald Trump, aunque no se han revelado detalles de esta conspiración. La advertencia acercó nuevamente al mandatario estadounidense y al primer ministro israelí, distanciados por diferencias sobre el curso de la guerra en Irán.
3: Estados Unidos e Israel permanecen en alerta ante un supuesto complot para matar a Donald Trump. Y han intensificado las comunicaciones entre ambos gobiernos. Según reportaron The Wall Street Journal y CNN, Tel Aviv compartió con la Casa Blanca información de inteligencia sobre el caso. El presidente Trump se refirió a las amenazas en su contra al hablar con los periodistas en Ankara, Turquía.
4: Quieren acabar con el líder de los Estados Unidos, es decir, conmigo. Lo he visto esta mañana.
5: I'm number one on the kill list for...
4: Soy el número uno en la lista de muerte de Irán.
3: El mandatario vinculó esas amenazas con el asesinato del general iraní Qasem Soleimani en enero de 2020, en una operación militar estadounidense ordenada por Trump durante su primer mandato. Soleimani fue una figura clave de la Guardia Revolucionaria de Irán, por lo que las autoridades de ese país prometieron represalias contra los responsables. La advertencia reforzó la coordinación entre el mandatario estadounidense y el primer ministro israelí, cuya relación se había tensado por posturas distintas sobre los ataques de Israel contra objetivos de Hezbollah en Líbano, que entorpecían el anhelado acuerdo de paz con Irán.
1: Pausa y más adelante en Televistazo. Continúan las jornadas intensas de búsqueda de 8 desaparecidos luego del aluvión en Guadalupe, Zamora, Chinchipe. Ya volvemos con más de esta situación.
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1: El INAMI ha emitido una nueva alerta por lluvias y tormentas en el norte de la costa, parte de la sierra y toda la Amazonía hasta el 13 de julio. Los días con más lluvias serán hoy y mañana. Ahora vamos a revisar el clima para esta tarde. Ahora, por ejemplo, lluvias en Esmeraldas y Santo Domingo, mientras que en Manta y en Guayaquil habrá respectivamente cielos despejados y también nublados. En la sierra, por otro lado, lloverá en Quito y en Guaranda. Un panorama similar habrá en Nueva Loja, Tena y Zamora. Allí lloverá y las temperaturas oscilarán entre los 26 y los 30 grados centígrados. Mientras tanto, en la región insular, el cielo estará nublado y en San Cristóbal habrá un cielo despejado en Santa Cruz con temperaturas entre los 29 y 31 grados centígrados.
2: Al menos 8 personas siguen desaparecidas tras el aluvión en Guadalupe, en Zamora Chinchipe. Entre quienes aún no han sido localizadas están la gobernadora Ivonne Panchi y Marjorie Ortiz. Equipos de búsqueda recorren los ríos en jornadas intensas, como lo informa ahora Alejandra Sánchez.
21: 11 personas han sido encontradas sin vida desde el aluvión en Guadalupe, pero en esta parroquia de Zamora, otras 8 siguen desaparecidas y para sus familias, cada día comienza con la misma necesidad, salir a buscarlas. El cauce del río Canzama, que más adelante se une al Yacuambi, concentra gran parte de los operativos. Botes, buzos, kayaks y equipos especializados recorren el río. Por las orillas caminan los familiares. Observan el agua, revisan cada tramo y avanzan junto a los equipos durante jornadas que pueden extenderse hasta 12 horas. Entre ellos está Jefferson Panchi. Cada mañana llega junto a su mascota Sansón, un perro jubilado de búsqueda y rescate. Desde el primer día, Jefferson busca a su hermana, la gobernadora de Zamora Chinchipe, Ivonne Panchi.
22: Estuve aquí en el punto cuando esto era un mar de palos y agua, entonces fue bien duro, sin no saber. Todavía es para mí la angustia no saber dónde está.
21: Quienes conocieron a Ivonne recuerdan que gran parte de su trabajo transcurría recorriendo las comunidades. Jefferson ya había colaborado en operaciones de búsqueda tras otros desastres naturales, pero esta vez el golpe es más directo.
22: Se me hace duro porque parece que la voy a encontrar y no sé cómo vaya a reaccionar, en serio, no sé qué vaya a pasar.
21: En la lista de desaparecidos también está Marjorie Ortiz Tacuri, de 24 años. Hace 5 meses se había incorporado al Departamento de Comunicación de la Gobernación y el día del aluvión acompañaba a la gobernadora. Su madre, en cambio, mide los días esperando la llamada.
23: Yo como madre todos los días digo, bueno, ya mañana espero una llamada, que alguien me diga ya encontramos el cuerpo de su hija.
21: La búsqueda sigue ampliándose, pero cerca de las 6 de la tarde la lluvia y la oscuridad terminan imponiendo el alto. Todo se retoma a la siguiente mañana, porque en Zamora la esperanza de encontrar a los suyos se mantiene.

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2: España y Bélgica protagonizarán esta tarde el segundo encuentro de cuartos de final. Luigi está listo ya con las novedades mundialistas. ¿Qué tal?
3: ¿Qué tal, Pedro? Amigos, un gusto saludarlos. Y sí, se viene el segundo partido de estos cuartos de final para definir quién va a enfrentar a Francia en la siguiente ronda. Aquí llegan España y Bélgica. España que llega como favorita, pero Bélgica que busca dar el golpe. Veamos los detalles de la previa.
4: La selección de Bélgica se ejercitó este jueves en el último entrenamiento antes del juego contra España, en cuartos de final. Una jornada marcada por la incorporación de Kevin De Bruyne al trabajo grupal, que se hizo en Los Ángeles.
5: Es que España es el favorito, eso está claro. Me falta un amistoso, es la primera vez de enfrentarme a un torneo grande contra España, así que es un momento especial. Ya me han llegado muchos mensajes de que esta vez no van conmigo, pero bueno, al final yo creo que es bonito y nosotros haremos todo para intentar ganar.
4: A la par, la selección española realizó una sesión de entrenamiento en Carson, California. El equipo dirigido por Luis de la Fuente afinó los últimos detalles bajo un intenso sol y contó con equipo completo para plantear el partido del viernes.
6: Estoy feliz, estoy contento por cómo está yendo todo, pero sobre todo por cómo está yendo la cosa colectivamente. Al final, lo que todos queremos es ir avanzando y ir jugando cada vez más partidos, avanzando rondas y si podemos ayudar de manera individual para que eso suceda, pues mejor.
4: El encuentro se realizará a las 2 de la tarde, por Ecuador, en el SoFi Stadium de Los Ángeles, y definirá qué selección formará parte del club de los cuatro mejores del mundo.
3: Y revisamos un duelo del medio campo entre España y Bélgica. Pedri, de 23 años, que tiene dos participaciones mundialistas, el jugador del FC Barcelona, que estuvo en Qatar 2022 y tiene acción acá en el Mundial del 2026. Ya acumula 9 partidos en Copas del Mundo, pero novedad, no va a ser titular. Él tiene un valor de mercado de 150 millones de euros. Enfrente, en cambio, está Yuri Tielemans, que tiene 29 años, una de las eternas promesas del fútbol de Bélgica. Él ya tiene 3 participaciones mundialistas: Rusia 2018, Qatar 2022 y Norteamérica 2026. Ha disputado 12 partidos en mundiales, ya lleva 2 goles en esta edición. Y además, él está tasado en 30 millones de euros. Este es el duelo del medio campo. Y ahora revisamos el historial de enfrentamientos entre Bélgica y España. Enfrentamientos oficiales en Copas del Mundo, Eurocopas y eliminatorias. Al momento, 23 partidos jugados entre estas dos selecciones. Hay 12 triunfos para España, 5 victorias para la selección de Bélgica y por ahora 6 empates. El último enfrentamiento en una Copa del Mundo ocurrió en Italia 90 y fue triunfo 2-1 de la selección española. Y luego de la victoria de Francia ante Marruecos, miles de hinchas salieron a las calles de París para celebrar el pase a la semifinal de la Copa del Mundo. Una multitud celebró los goles, todos cantaron, saltaron, ondearon sus banderas y encendieron pirotecnia durante la noche y madrugada parisina. Los campos elíseos también se llenaron de fanáticos festejando el triunfo, al igual que en otras zonas. Sin embargo, en algunos casos, esa euforia se convirtió en disturbios. Hubo un policía herido y, según reportó la agencia EFE, una joven de 17 años murió al caer de un camión. El seleccionado ecuatoriano Moisés Caicedo se pronunció en sus redes sociales luego de la eliminación de Ecuador en 16avos de final del Mundial. El niño Moy, que es ahora el capitán de la tri, reconoció que no fue lo que soñaba el equipo ni que se consiguieron los resultados que el país esperaba de esta selección. Señaló que sintieron que la historia pudo ser diferente y entendían la tristeza y la frustración en los hinchas. Finalizó agradeciendo por el apoyo durante el Mundial y agregó que van a superar el momento difícil y representar al país de la mejor manera posible. Y hablando de selecciones eliminadas, la selección de Egipto volvió a su país luego de caer ante Argentina en octavos de final de este Mundial. Desde que se bajaron del avión tuvieron un caluroso recibimiento por parte de miles de fanáticos. El equipo liderado por Mohamed Salah subió a un bus y recorrió las calles abarrotadas de fanáticos que aplaudieron la actuación en Copa del Mundo. Los alentaron, ondearon banderas felicitándolos por su rendimiento Los jugadores y el cuerpo técnico celebraron junto a la concurrencia, bailaron y disfrutaron del homenaje. Y siga con nosotros porque más adelante tendremos más información deportiva aquí en Televistazo.
7: Más adelante en Televistazo, 3 de los 6 procesados por el asesinato del exgerente financiero de la UDLA en Quito seguirán bajo prisión preventiva. Ya volvemos con los detalles de esta decisión judicial.

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1: Trece horas con 28 minutos.
2: Y ahora, señoras y señores, les contamos que los elefantes, los mamíferos terrestres más grandes del mundo, sienten las amenazas y el peligro.
3: Los elefantes pueden detectar si un ser humano es amigo o enemigo por su olor y el color de sus ropas, según un estudio llevado a cabo en la Universidad de St. Andrews, en Escocia.
2: Los investigadores escoceses descubrieron que los elefantes reconocen los diversos grados de peligro que presentan diferentes grupos de individuos.
3: El estudio determinó que los elefantes africanos reaccionaban con temor cuando detectaban por medio del olfato que una prenda había sido utilizada por hombres de la tribu Masái.
2: Los hombres Masái tienen la costumbre de demostrar su virilidad atacando con lanzas a los elefantes.
3: Asimismo, los elefantes responden agresivamente a la ropa roja, color típico de la ropa tradicional de los Masái.
2: Sin embargo, estos animales reaccionan de forma más tranquila ante la presencia de prendas utilizadas por los Kamba, una tribu de agricultores que no representa un gran riesgo para ellos.
3: La reacción de los elefantes era esperada por los psicólogos del equipo de investigación. No nos decepcionó. De hecho, creemos que esta es la primera vez que se ha demostrado que un animal puede hacer distinciones dentro de una misma especie basándose en datos muy sutiles.
2: Los investigadores de la Universidad de St. Andrews, la doctora Lucy Bates y el profesor Richard Byrne, primero mostraron a los elefantes ropa roja limpia y luego ropa roja que había usada 5 días atrás por un Masái o por un Kamba.
3: Así fue como descubrieron que la ropa que olía a los Masái les hacía ir más rápido y luego tardaban más tiempo en relajarse, una vez que dejaban de moverse.
2: También se dieron cuenta de que reaccionaban de una manera diferente frente al color blanco que al rojo, al que posiblemente relacionaban con los Masái.
1: Recorramos juntos nuestro lindo Ecuador.
4: Santiago Ábalos, la trama del sicariato.
5: Un juez dictó prisión preventiva contra 3 de los 6 procesados por el asesinato del exgerente financiero de la Universidad de las Américas de Quito. El director de operaciones de la universidad es investigado como autor intelectual del delito por unas auditorías internas que realizaba la víctima. Paul Romero con el informe.
6: Con la detención de 6 involucrados en el asesinato del gerente financiero de la Universidad de las Américas de Quito, Santiago Ábalos, el 11 de junio, se revelan las causas del crimen. En la audiencia de formulación de cargos que terminó esta madrugada, la fiscalía señaló que el motivo habría sido las auditorías que realizaba la víctima a las órdenes de compras de la universidad. Entre los implicados están funcionarios de la UDLA, excompañeros de la víctima, a quienes un juez dictó prisión preventiva. El director de operaciones de la universidad, Galo Osorio Góngora, en calidad de autor mediato, Jocelyn Villarreal Carvajal, coautora, María del Carmen Salcedo, coautora, y medidas sustitutivas de prohibición de salida del país y presentación periódica ante la fiscalía a los cómplices, Juan Pablo Huaminga y Juan Carlos Guadalupe. El presunto autor material del asesinato, un adolescente de 17 años, se encuentra aislado. Según la acusación fiscal, a las 4 de la tarde del día del asesinato, el menor de edad llegó a las instalaciones de la universidad en un taxi con Jocelyn Villarreal, en donde inició la vigilancia y seguimiento de la víctima. Las pruebas constan en videos de seguridad de la universidad, de la extracción de información de teléfonos celulares y versiones de los procesados. La universidad dijo que colaboró de manera cercana con la fiscalía y la DINASET en la investigación como víctima indirecta del delito y se mostró confiada en que los jueces aplicarán la ley con firmeza para que los responsables del crimen reciban las sanciones correspondientes. La instrucción fiscal durará 90 días.
7: La violencia golpeó en 3 provincias. En Esmeraldas, una niña de 9 años quedó herida por un ataque armado. En Chimborazo, 8 jóvenes fueron retenidos por delincuentes. Y en Manabí, 3 personas fueron asesinadas. Los detalles con Ángel Pilatuña.
0: Una niña de 9 años quedó en medio de un ataque armado dentro de una vivienda en el sector Las 50 Casas en Esmeraldas. Según la policía, 4 hombres entraron al inmueble para atacar a un joven de 25 años. En medio de los disparos, la menor resultó herida en la cabeza. La niña fue trasladada al hospital Delfina Torres de Concha y debido a la gravedad fue transferida a Quito. El hombre que presuntamente era el objetivo del ataque también fue llevado a una casa de salud y posteriormente recibió el alta médica. Tras un operativo, la policía detuvo a 4 sospechosos. Se movilizaban en 2 motos con los números de chasis alterados y un arma de fuego. Entre los detenidos hay un adolescente. En Chimborazo, cámaras de seguridad registraron una escena angustiante. En un mirador al norte de Riobamba, 2 adolescentes corrieron para escapar. Un hombre los persiguió y los alcanzó. Segundos después sometió a otros 6 menores y obligó a los 8 a subir a un carro. Ocurrió la noche de este jueves. Según los familiares, el hombre actuó junto a otros 4 sujetos armados. Los jóvenes fueron retenidos, amenazados y despojados de sus pertenencias.
8: Se acercan caminando, proceden a inmovilizarlos, a retirar los celulares y amenazarles, obviamente, y todo para intimidarles de que les entreguen las claves de los teléfonos. Y luego de eso les llevan con rumbo desconocido.
0: Tras la alerta, policías y militares activaron un operativo. 2 horas después los encontraron en Licán, zona rural, a unos 30 minutos del mirador. Los menores fueron trasladados a un hospital para una valoración médica. Hasta el momento no hay detenidos.
9: Policía judicial con inteligencia se encuentran realizando las investigaciones correspondientes, especialmente por las cámaras de videovigilancia del EQ 911.
0: En Manabí, 3 cuerpos abandonados a un costado de la vía rompieron la mañana en la parroquia La Estancilla del cantón Tosagua. Los cuerpos presentaban impactos de bala y, según información policial, el triple crimen habría ocurrido durante la madrugada. Los 3 fallecidos eran oriundos de Puerto

0: Incendios forestales en Almería, en España, dejan 12 muertos y 23 desaparecidos. Más de 500 bomberos, militares, miembros de la Guardia Civil con 16 aeronaves atienden la emergencia que ha consumido 3.000 hectáreas y obligado a 1.000 personas a dejar sus casas. El fuego se originó por la caída de un cable de una línea eléctrica privada sobre suelos con vegetación seca. Las altas temperaturas, la baja humedad, los vientos y el complejo relieve favorecen la rápida propagación de las llamas.
1: Venezuela volvió a temblar esta mañana. Un sismo de 3.9 grados de intensidad se sintió en Caracas y alrededores. Ocurrió a las 10:53 minutos y provocó que miles de personas abandonen casas, oficinas y negocios para concentrarse en las calles. La Fundación Venezolana de Investigaciones Sismológicas determinó que el epicentro estuvo en el estado La Guaira, a una profundidad de apenas 5,5 kilómetros. Una mujer resultó herida y se registraron escenas de pánico por el trauma que vive el país apenas 16 días después de los terremotos.
0: La Organización Panamericana de la Salud alerta sobre una crisis en Venezuela por la falta de atención médica adecuada luego de los terremotos. La OPS declaró que los riesgos aumentan con el paso de las semanas por el acceso limitado al agua potable, el hacinamiento en los refugios, la interrupción en los sistemas de salud y otras condiciones para miles de damnificados. Una situación que se complica por el deteriorado sistema sanitario venezolano por años de decadencia económica. Y ante esto resalta que la ayuda de voluntarios y personal extranjero es vital ante la falta de apoyo del régimen chavista.
1: China lanzó el cohete reutilizable Changsheng 10B desde el Centro Espacial de Wenchang. Esta es la primera vez que recuperan de forma controlada la primera etapa de un cohete capturada mediante el sistema de red instalado sobre una plataforma marítima. El vehículo, de 63 metros de longitud y 5 metros de diámetro, colocó su carga en la órbita antes de regresar a la Tierra. El Changsheng puede transportar hasta 16 toneladas de materiales y volver a utilizarse, una tecnología similar a la del Falcon 9 de SpaceX.
0: Pokémon Go celebra 10 años uniendo a millones de jugadores en el mundo. El videojuego para atrapar a varios personajes de la serie fue festejado junto en un evento masivo en Times Square en Nueva York.
2: Nueva York se convirtió en el escenario de una celebración llena de color, música y nostalgia por los 10 años de Pokémon Go, el popular videojuego que unió el mundo virtual con el entorno real, cuando millones de personas en todo el mundo salieron a la calle a perseguir y atrapar a los personajes de la serie. Así se cumple una década de aventuras con tecnología de realidad virtual y la compañía Scopely, que organizó un evento sorpresa en Times Square, donde cientos de jugadores participaron de una gran batalla grupal contra el poderoso Pokémon Mega Mewtwo. Michael Steranka, vicepresidente de producto de Pokémon Go, dijo que reunir a más de 1.000 personas en una sola batalla grupal parecía un sueño imposible, pero hacerlo realidad en Times Square fue la manera perfecta de celebrar 10 años jugando juntos. Desde su lanzamiento en julio de 2016, Pokémon Go ha reunido a más de 800 millones de jugadores en unos 150 países. Y en una década, los entrenadores han capturado más de 1 billón de Pokémones y recorrido más de 100 mil millones de kilómetros explorando ciudades alrededor del mundo.
1: Pausa y más adelante en Televistazo. Ya van 15 días en los que Durán no cuenta con servicio oficial de recolección de basura. ¿A qué se debe? Les contamos al volver de la pausa.
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7: En 2008, Ecuador se convirtió en el primer país del mundo en reconocer los derechos legales de la naturaleza, un paso pionero incluido en su constitución. 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
12: Un reciente estudio de la Universidad de Cambridge ha revelado que el 20% del patrimonio genético humano proviene de una enigmática población ancestral. Hace 1.5 millones de años, dos grupos ancestrales divergieron y, sorprendentemente, se mezclaron nuevamente hace unos 300.000 años. Este hallazgo desafía la creencia previa de una única línea evolutiva.
1: Hay sectores que siguen con acumulación de desechos. El consorcio Durán Limpio cuestionó que estén licitando un nuevo contrato cuando la deuda con ellos se mantiene. Estefanía Arias con los detalles.
13: Ya son 15 días desde que Durán se quedó oficialmente sin el servicio de recolección de basura. En las últimas dos semanas, este cantón del Guayas ha vivido una crisis sanitaria en sus calles con la basura acumulada. El municipio declaró la emergencia sanitaria y aplicó un contingente.
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12: Un reciente estudio de la Universidad de Cambridge ha revelado que el 20% del patrimonio genético humano proviene de una enigmática población ancestral. Hace 1.5 millones de años, dos grupos ancestrales divergieron y, sorprendentemente, se mezclaron nuevamente hace unos 300.000 años.

0: se quedó oficialmente sin el servicio de recolección de basura. En las últimas dos semanas, este cantón del Guayas ha vivido una crisis sanitaria en sus calles con la basura acumulada. El municipio declaró la emergencia sanitaria y aplicó un contingente con 30 volquetas y 120 funcionarios dedicados a recoger los desechos. Hay algunas zonas limpias, pero en otras el cúmulo sigue siendo un problema, sobre todo en la noche y madrugada, porque los recorridos se dan entre las 7 de la mañana a 6 de la tarde.
1: La paralización del servicio tiene un responsable, el municipio de Durán.
0: Hoy, el consorcio Durán Limpio habló con los medios sobre la deuda que viene arrastrando el cabildo con ellos desde hace 7 años y que suma 9.7 millones de dólares.
1: Que el municipio pague cada mes la factura corriente y una factura pendiente para garantizar la continuidad del servicio. Nunca obtuvimos respuesta.
0: Afirmó que si pagan ese acuerdo retomarían el servicio de inmediato, pero ¿qué pasa si nuevamente se retrasan los pagos?
1: Lamentablemente tendremos que suspender el servicio. Recordemos que este contrato está solamente hasta el 4 de agosto vigente.
0: La última vez que hubo un diálogo entre estas dos entidades fue el pasado 24 de junio y el último abono que hizo el municipio al consorcio por el servicio de recolección fue el 30 de junio por 124 mil dólares, según Durán Limpio.
1: Y ahora el municipio pretende hacer una licitación, que las licitaciones de emergencia realmente no tienen un control y son puestas a dedo. Entonces, ¿cómo va a pagar un nuevo proveedor si no tiene para pagar el contrato actual?
0: Televistazo buscó al cabildo para saber si habrá algún pronunciamiento luego de estas declaraciones. Sin embargo, hasta el cierre de este reportaje no hubo respuesta.
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4: Este domingo se va a jugar una nueva edición del Clásico del Astillero en el Estadio Capol. En la víspera de este compromiso, Emelec y Barcelona anunciaron nuevos fichajes. En el caso del cuadro eléctrico, se confirmó la llegada del lateral derecho de 20 años, Ibrahim Cuero, y del extremo de 18 años, David Zaya, pese a las prohibiciones de inscripción con las que cuenta el club. Por su parte, los amarillos anunciaron la llegada del delantero panameño Tomás Rodríguez, mundialista con su país, así como el mediocampista paraguayo Sergio Díaz. El clásico será este domingo a las 6:10 de la tarde. Tim Merlier de Bélgica se quedó con la séptima etapa del Tour de Francia al imponerse en el sprint final y sumar su cuarta victoria en la historia de la carrera. La jornada no generó cambios entre los principales favoritos y el esloveno Tadej Pogačar conservó el maillot amarillo como líder de la clasificación general con 2 minutos y 42 segundos de ventaja sobre el danés Jonas Vingegaard. El ecuatoriano Richard Carapaz cruzó la meta en el puesto 156 a 2 minutos y 49 segundos del ganador y descendió al puesto 24 de la clasificación general. Y Wimbledon tendrá este sábado una final inédita en la rama femenina con un duelo 100% checo entre Linda Noskova y Carolina Mušová. Será la primera definición de un Grand Slam entre dos tenistas de República Checa. Y ambas buscarán conquistar el primer título grande de sus carreras. Noskova, de 21 años, intentará convertirse en la campeona más joven del torneo desde Petra Vitova en 2011, mientras que Mušová disputará su segunda final de Grand Slam tras la de Roland Garros en 2023. El resultado confirmará el dominio reciente del tenis checo en el césped de Wimbledon.
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7: El Parque Nacional Yanganates, ubicado en las montañas de la provincia de Tungurahua, es conocido no solo por su belleza natural, sino también por el misterio que lo rodea. Se dice que en sus profundos valles y montañas se oculta el tesoro de Atahualpa, el último emperador inca que nunca fue encontrado por los conquistadores españoles. A pesar de los intentos de exploradores a lo largo de los siglos, el oro y las riquezas continúan siendo un enigma. El parque, con su densa selva y su compleja geografía.

0: Fia sigue siendo un lugar de fascinación para los aventureros y arqueólogos. El parque es hogar de una impresionante biodiversidad, desde especies endémicas, de flora y fauna, hasta imponentes paisajes de montañas y cascadas.
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3: Un reciente estudio ha revelado que el megalodón, el tiburón prehistórico más temido, podría haber alcanzado tamaños superiores a los 24 metros de longitud y pesar hasta 94 toneladas. Esto supera las estimaciones anteriores que situaban su tamaño entre 15 y 20 metros. Además, se descubrió que estos gigantes tenían una figura más estilizada, similar a la del tiburón limón, lo que les daba mayor agilidad en el agua. Los recién nacidos de megalodón medían entre 3,6 y 3,9 metros, más grandes que muchos tiburones adultos actuales.
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8: ¿Para qué ir al gimnasio cuando uno puede quedarse en casa haciendo tareas domésticas? Mientras que por todo el mundo hay obsesión con el buen estado físico, muchos de nosotros hemos dejado por imposible la idea de participar en algún programa para lograrlo. El otro día vi un letrero en un auto que decía: "Estoy llegando a los 50 y eso es suficiente ejercicio". Lo bueno es que casi no hace falta hacer ejercicios para reducir grandemente el riesgo de un ataque fatal al corazón. Un estudio reciente demostró que a menudo el trabajo doméstico es suficiente ejercicio para estar en forma. Los investigadores notaron que los hombres y mujeres que pasan un promedio de 47 minutos diarios en tareas domésticas, como cortar el césped o limpiar la casa, mueren de menos ataques al corazón que los adultos cuya vida es sedentaria. Por supuesto, si esas tareas son complementadas ocasionalmente por algunos ejercicios de extensión, planchas o abdominales y se come bien, tanto mejor. Pero no piense que tiene que afiliarse a un gimnasio, correr 8 kilómetros diarios o comprar equipos de pesas. Usted puede mantenerse en forma con simplemente hacer sus tareas domésticas. ¿Me escucharon, señores?
1: 13 horas con 52 minutos.
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1: Tras la fuerte polémica, Egipto renueva a su seleccionador. Egipto ha respondido rápido a la polémica. Derrota frente a Argentina, que los dejó fuera del Mundial en octavos de final, y ha decidido renovar a Hossam Hassan hasta el 2030, por lo que buscarán estar de nuevo en el mayor torneo de selecciones con su actual técnico. Hassan llegó en febrero del 2024 y un año después alcanzó las semifinales de la Copa de África, en las que cayó ante Egipto. Después ha llegado esta buena actuación en el Mundial, donde tocaron con las manos la hazaña de eliminar a Argentina cuando gozaron de un 2-0 a favor hasta el minuto 79. Ambato vive hoy el partido inmortal. La pasión vuelve a tomarse Ambato. Esta noche, desde las 19:15, técnico universitario y Macará escribirán un nuevo capítulo del clásico ambateño en el Estadio Bellavista Universidad Indoamérica por la fecha 18 de la Liga Pro. Más allá del orgullo, ambos necesitan ganar para seguir firmes en la pelea por los puestos de la clasificación al hexagonal. Los dos llegan igualados con 23 puntos, aunque el Rodillo Rojo ocupa el séptimo lugar gracias a una mejor diferencia de gol. El equipo de Bernardo Redín afrontará el encuentro fortalecido luego de vencer a Orense en Machala, resultado que marcó el debut triunfal del estratega colombiano. Para este compromiso, técnico tendrá dos bajas importantes en el medio campo. Johan Bocanegra seguirá suspendido y Mateo Castaño no estará por lesión. En cambio, Luis Joel Estupiñán regresa tras cumplir una fecha de sanción y vuelve a ser opción para el entrenador. Macará también llega motivado. El conjunto dirigido por Guillermo Sanguinetti derrotó 1-0 a la Liga de Quito en la jornada anterior y aprovechó una semana completa de entrenamientos para prepararse para el clásico.
2: Horas con 4 minutos.
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0: 100 gramos de camote por día son más que suficientes para eliminar los problemas por la carencia de la vitamina A.
1: A ver, no te puedo creer. Veamos qué dice la nota. El camote es un producto altamente nutritivo. Por su alto contenido de carbohidratos, es una alternativa especialmente en la alimentación de los niños. Este producto aporta con más de 100 calorías por cada 100 gramos. Tiene proteínas y caroteno, compuesto químico primordial para la dieta humana, según el nutricionista Julio Valle. Estos componentes frenan la desnutrición en los infantes, especialmente en aquellos que tienen menos de 5 años.
0: El camote, además, es rico en vitaminas C, B6, E, potasio y calcio. Una porción de este producto contiene la misma cantidad de beta-caroteno, pigmento que se encuentra en frutas y verduras y que se convierte en vitamina A que 23 tazas de brócoli.
1: Según los nutricionistas, 100 gramos por día de camote son suficientes para reducir significativamente o eliminar los problemas por la carencia de vitamina A. Los nutricionistas dicen que en Ecuador el camote puede reemplazar, por ejemplo, a los fideos. Se lo utiliza además como chifles de dulce junto con el arroz.
0: Por su sabor endulzante, atrae a los pequeños, según Valle. Por eso se los utiliza también en postre. Del camote nada se desperdicia. Sus hojas y follajes contienen alto contenido de proteína, 16%, similar a la alfalfa. Por ello, también es recomendable que se lo utilice como jugos.
1: La raíz tiene un alto nivel de nutrientes por la concentración de azúcares y provitamina A. Conocida también como batata, este alimento debe ser moderado en personas que tienen sobrepeso, obesidad o que sufran de diabetes. Su alto contenido de calorías y azúcares puede agudizar este tipo de dolencias. Se consume siempre cocida y no cruda. La mejor preparación es asada al horno, frita o en puré. Rico el camote.
0: Me encanta, me encanta. Delicioso. Pero me engorda así, bastante.
1: Sí, así lo dice la crónica, ¿verdad?
0: Dulcecito, bien rico. Ajá. Eso.
2: 14 horas con 19 minutos.

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1: El doctor Francisco Rivera. Doctor, el presidente Daniel Noboa enfrenta una de las caídas más importantes en la aprobación de su gestión a víspera de las elecciones seccionales de noviembre que marcarán el debut del oficialismo en el ámbito nacional.
2: Realmente adolece de una infraestructura, una organización, tanto a nivel nacional como provincial, muy débil, no muy orgánica, no tiene realmente los requisitos mínimos como para llamarse un verdadero movimiento político. Más bien ha sido construido alrededor de la influencia y la figura del presidente Daniel Noboa. Y cuando ocurre, a mi criterio, este tipo de situaciones, son movimientos que nacen y desaparecen en torno a la gestión de su líder. A diferencia, por poner un ejemplo, de la Revolución Ciudadana, donde realmente durante el mandato de Rafael Correa se fortaleció el partido, tuvieron capacitaciones, tuvieron estructuras provinciales, locales y obviamente a nivel nacional. Y por eso es que pese al, digamos, a los problemas que han tenido, su organización pueden todavía participar en elecciones tan importantes como son las que vienen ahora en noviembre. Y por el otro lado, la otra debilidad es que precisamente por esa falta de estructura y organización local, provincial o nacional, las figuras que inicialmente asumieron cargos, especialmente en la legislatura y en los ministerios, se han visto obligados a renunciar, a abandonar el encargo que les dio el pueblo ecuatoriano en el último acto electoral para asumir el reto de estas próximas elecciones y realmente correrse el enorme riesgo de que precisamente por el desgaste del gobierno no tengan mucho éxito en esta nueva elección de noviembre del presente año.
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3: 14 horas con 34 minutos.
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0: Llega el momento cuando cada padre o madre de un adolescente se pregunta si su hijo o hija ha enloquecido. ¿Cómo puede usted reconocer la diferencia entre el comportamiento normal y el comienzo de una enfermedad mental? El doctor Paul Meyer, psiquiatra y autor, dice que todos los adolescentes muestran algunos síntomas de lo que parece ser una enfermedad mental. Es simplemente parte del crecimiento. Por ejemplo, ellos pueden amar a sus padres un día y odiarlos al otro. Parecen estar en su propio mundo y responden con una mirada vacía. Y aunque este comportamiento puede ser precursor a la enfermedad mental, comúnmente es evidencia de un comportamiento normal en la adolescencia. Pero hay algunas señales a las que los padres deberían estar atentos. Si su adolescente comienza a perder contacto con la realidad, si comienza a hacerse ilusiones o a oír voces, si le acusa de estar envenenando su comida o está convencido de que la gente trata de leer su mente, estos comportamientos requieren acción inmediata. Aunque el padre o la madre de un adolescente debe aceptar cierto comportamiento irritante como algo normal, la respuesta inmediata a las primeras señales de enfermedad mental ofrecerá la más grande esperanza para controlar el trastorno.
1: 14 horas con 47 minutos.
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0: 14 horas con 59 minutos.
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0: 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El arquitecto Francisco Real. Arquitecto, 10 candidatos a la alcaldía hasta la fecha. Alex Valladares, Galo Sánchez, Lizeth Naranjo, Cristian Zúñiga, Gerardo Nicola, Juan Carlos López, Mario Roballo, Luis Amoroso, Javier Altamirano, Diana Caiza.
1: Sí, lamentablemente vemos ese cuadro político, ese cuadro electoral en nuestro cantón. Vemos esos 10 cuadros, esos 10 frentes políticos que no se han puesto de acuerdo para unificar la visión de territorio. Eso nos lleva a que algunas propuestas políticas pueden obedecer a egos y no a una visión de territorio, no trabajar en función del territorio, del cantón, de la población. Y creo que, como usted lo menciona, tendremos candidatos o autoridades con una participación o una aceptación muy baja para poder ganar estas elecciones.
0: Muchos candidatos a la vista, las autoridades llegarán con poco respaldo popular. ¿Esto quiere decir que los partidos políticos luchan por sus personajes? ¿Hay un ambiente donde que más se da prioridad a la persona, no a los planes de trabajo, arquitecto?
1: Totalmente, totalmente cierto, don Fernando. Los partidos políticos luchan por permanecer en la palestra, mas no por unificar la visión de territorio, por no tener esa visión y ese amor al cantón. Vamos a tener los resultados post-elecciones y vamos a ver qué cantidad de votos tienen estos partidos políticos. Simplemente se va a representar esa voluntad popular o esa representación que tienen y se va a evidenciar qué cantidad de respaldo tienen estos partidos políticos y se personifica en el liderazgo, en la persona, más no en la visión de territorio. Como yo le decía hace un momento, no hay ese proyecto de territorio, ese proyecto de ciudad que enmarque, sino hay la personificación de la política y sobre todo mantener en vigencia los partidos políticos para que no pierdan esa participación en las lides electorales.

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0: 12 horas con 8 minutos.
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0: 12 horas con 14 minutos.
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0: ahora es fácil y rápido una cirugía estética con rayos láser.
1: Especialistas advierten que el procedimiento debe estar avalado por la experiencia del cirujano, pues una mala práctica puede causar terribles lesiones.
0: La necesidad de obtener resultados evidentes y rápidos en el área de la estética ha convertido al láser en el aliado de los cirujanos y dermatólogos a nivel mundial. Uno de sus usos tiene efecto en la disminución de la grasa localizada. En los Estados Unidos, este procedimiento es conocido como Lunch Time Lipo o liposucción en la hora del almuerzo. Esta denominación hace referencia al corto tiempo que requiere una persona para hacerse una liposucción con láser. En Guayaquil, son pocos los médicos que usan el láser para sus cirugías. Hace una semana, la Clínica San Francisco comenzó a hacer láser lipólisis o lipoescultura, según el cirujano Gustavo Berr.
1: El especialista explica que para este procedimiento se usa un láser denominado neodimio YAG, que emplea pulsos ultracortos para hacer lipoescultura. Para esta cirugía se usan cánulas de 2 milímetros de grosor que son introducidas en la piel. De esta se dispara el láser que disuelve la grasa a los 2 segundos de haberla tocado. El líquido es succionado posteriormente y si la cantidad es pequeña, solo se hace un drenaje comprensivo o copresivo, mejor dicho, con el uso de un vendaje por 2 semanas. Entre los beneficios de esta técnica, Ver destaca que no produce sangrado ni moretones, es decir, evita un trauma posquirúrgico. Además, acota, al destruir la célula grasa o lipocito, impide que esta área vuelva a engordar.
0: No obstante, la cirujana Marcela Yepes, miembro de la Sociedad de Cirugía Plástica y Reconstrucción del Guayas, CEPRE, recalca que de ser utilizada esta técnica puede generar quemaduras peligrosas en el paciente. Por ello, se aconseja tomar en cuenta la experiencia del cirujano que consultará para la operación. El láser puede ser utilizado en la remoción de manchas, disminución de líneas de expresión, depilación definitiva y eliminar las varices, indica el dermatólogo Clever Olaje. En su unidad dermatológica, el especialista utiliza 4 tipos de láser. El CO2 sirve para rejuvenecimiento de la piel, además de tratamientos de manchas y cicatrices.
1: La terapia IPL o luz pulsada, explica Olague, elimina manchas, pecas, venitas o enrojecimientos de la piel, mientras el láser Light Shear permite una depilación definitiva. El ND-YAG es usada en cirugías vasculares como la eliminación de varices. Todas las cirugías con láser son ambulatorias, sin hospitalización y se realizan con anestesia local.
0: Qué interesante, ¿no?
1: Estupenda.
0: Una liposucción con láser en abdomen, papada o brazos puede costar desde $1,000. Los tratamientos dermatológicos van desde los $200 en adelante.
1: Y en cuanto a las contraindicaciones, no debe someterse a una cirugía con láser las personas que sufren de diabetes, lesiones en la piel como el lupus, cáncer, cardiopatías o enfermedades metabólicas.
2: 15 horas con 20 minutos.
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1: Este domingo se va a jugar una nueva edición del Clásico del Astillero en el Estadio Capol. En la víspera de este compromiso, Emelec y Barcelona anunciaron nuevos fichajes. En el caso del cuadro eléctrico, se confirmó la llegada del lateral derecho de 20 años, Ibrahim Cuero, y del extremo de 18 años, David Zaya, pese a las prohibiciones de inscripción con las que cuenta el club. Por su parte, los amarillos anunciaron la llegada del delantero panameño Tomás Rodríguez, mundialista con su país, así como el mediocampista paraguayo Sergio Díaz. El clásico será este domingo a las 6:10 de la tarde. Team Merlier de Bélgica se quedó con la séptima etapa del Tour de Francia al imponerse en el sprint final y sumar su cuarta victoria en la historia de la carrera. La jornada no generó cambios entre los principales favoritos y el esloveno Tadej Pogačar conservó el maillot amarillo como líder de la clasificación general con 2:42 de ventaja sobre el danés Jonas Vingegaard. El ecuatoriano Richard Carapaz cruzó la meta en el puesto 156 a 2:49 del ganador y descendió al puesto 24 de la clasificación general. Y Wimbledon tendrá este sábado una final inédita en la rama femenina con un duelo 100% checo entre Linda Noskova y Carolina Muchová. Será la primera definición de un gran slam entre dos tenistas de República Checa. Y ambas buscarán conquistar el primer título grande de sus carreras. Noskova, de 21 años, intentará convertirse en la campeona más joven del torneo desde Petra Vitova en 2011, mientras que Muchová disputará su segunda final de Grand Slam tras la de Roland Garros en 2023. El resultado confirmará el dominio reciente del tenis checo en el césped de Wimbledon.
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0: 15 horas con 44 minutos.
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2: Si usted quiere impartir vida nueva a su matrimonio, trate de pensar como un adolescente otra vez. Todos recordamos... Eso.

0: 12 horas con 44 minutos.
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2: Si usted quiere impartir vida nueva a su matrimonio, trate de pensar como un adolescente otra vez. Todos recordamos con cariño o de alguna otra manera la locura de nuestros días de noviazgo, las actitudes de timidez, el galanteo, el tratar de conquistar a la pareja. Pero a medida que llegamos al matrimonio, la mayoría de nosotros piensa que deberíamos dejar atrás los juegos románticos. Pero quizá no hemos cambiado tanto como pensamos. La verdad es que nuestras relaciones románticas siempre tendrán algunas características de la sexualidad de la adolescencia. A los adultos todavía nos gusta la emoción de la conquista, la atracción de lo inalcanzable, la emoción de lo nuevo y el aburrimiento con lo viejo. Los impulsos inmaduros se controlan y se reducen en una relación de compromiso, pero nunca desaparecen totalmente. Y esta es la clave para mantener vivo el matrimonio. Si las cosas parecen haber perdido su novedad entre usted y su cónyuge, quizás ustedes deberían recordar algunos trucos viejos, repetir algunos de los momentos felices que sirvieron para unirlos. Tal vez es hora para un poco de misterio, un poco de coqueteo, una cita para volver a visitar los lugares donde su amor era nuevo. Si actuar como un adolescente nuevamente parece un poco inmaduro, recuerde esto. En los mejores matrimonios, la conquista nunca ha terminado realmente.

0: 11 horas con 53 minutos.
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1: El arquitecto Francisco Real habla sobre las propuestas que no se cumplen por parte de los candidatos políticos en Ambato. La ciudadanía no puede ser burla, además de la postura de 10 participantes a la alcaldía y prefectura.
2: Esto es un insulto a la inteligencia y al corazón de los ambateños y de los ecuatorianos que sigan practicando politiquería y nos quieran sorprender. Yo creo que ahí sí tenemos que actuar muchos profesionales, muchos ciudadanos, para poder discernir y poder orientar a la población qué es demagogia, qué es politiquería y sobre todo aclarar que eso ya debe dejarse de lado. Deben ser muy responsables las propuestas, deben ser muy aterrizadas a territorio y sobre todo no puede ser posible que faltando 2 meses o en 15 días nos quieran componer cuando el ejercicio debe ser una oportunidad y no un oportunismo del momento. Nosotros entendemos que el ejercicio de la democracia simplemente es el votar. El ejercicio de la democracia debe ser permanente. Y ahí lo que usted decía, ¿cuándo cambiamos este código de la democracia para que puedan ponerse los límites y pueda adecentarse la política? No puede ser posible que ciertos cuadros estén escondidos y se escondan en los ejercicios electorales para tapar ciertas fechorías y puedan participar en las elecciones. Vuelvo y repito, debemos adecentar la política y debemos presentar los mejores cuadros preparados, no para que nos inauguren cada 4 años, pero esto también debe ser un ejercicio permanente de la población en ejercer la democracia, no solo para cuando se vota, sino cuando se participa del ejercicio del accionar público y político. Y en un corto tiempo de campaña política, creo que no se puede llegar del todo al ciudadano a que pueda entender y comprender y a elegir la mejor opción. Y sobre todo, la dispersión del voto, el poder fraccionar nuevamente el voto, dividirse el voto para que una opción pueda llegar libremente a ganar estas elecciones. Esa falta de preocupación de los problemas urgentes, de los problemas coyunturales, hace que la política o la apatía política se generalice en nuestra población. Yo creo que en base a la provincia, Ambato todavía puede marcar un talante, una opción o una decisión muy pujante para poder elegir a la mejor opción en la prefectura.
3: Horas con 5 minutos.
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0: 16 horas con 10 minutos.
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0: El perdón es una puerta hacia la libertad emocional, un acto de valentía que te permite soltar el peso del rencor. Comprender que perdonar no justifica el error, sino que te libera de su carga, es fundamental. Perdona no solo a los demás, sino también a ti mismo, y hazlo desde el corazón. Verás cómo se aligera tu alma y cómo se abre ante ti un camino lleno de paz y nuevas posibilidades. Este es un mensaje del Grupo Radial Continental.
1: 16 horas con 17 minutos.
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1: La ingeniera Verónica Ramos habla sobre el plan de acción ante diferentes acontecimientos naturales que pueden darse en la provincia por parte de gestión de riesgos.
2: Lo que les puedo poner en conocimiento es que las labores de limpieza no inician recién. Esto ya empieza con un cronograma desde inicios de año que todas las dependencias municipales ya los cumplen. Pero también se le pide a la ciudadanía, en este caso, si ellos tienen sectores o puntos específicos que se encuentran con afectaciones o que ellos pueden considerar que puede ser un foco tanto para generar una inundación o pueda generar un incendio forestal, nos den a conocer. Nosotros estamos trabajando 24/7 en consola municipal del EQ911 para articular estas acciones y prevenir lo que se puede llegar. Entonces, disminuir lo que más se pueda la afectación a la ciudadanía y a la población. Necesitamos también la participación de la ciudadanía que nos informe donde ellos encuentren focos de contaminación, focos que puedan generar un evento mayor. Entonces, eso sí se les pide la corresponsabilidad y que nos ayuden también con esa información para nosotros poder actuar de manera efectiva. Pues tenemos lineamientos de apoyo. Nosotros también podemos ser ayuda y apoyo a los demás cantones, siempre y cuando ellos nos soliciten. De la misma forma, la Secretaría Nacional de Gestión de Riesgos ya está coordinando lo que es la ayuda y asistencia humanitaria para las personas afectadas. Entonces, nosotros lo único que estamos es la espera de que si faltara de su respuesta y piden colaboración a los GATS cantonales correspondientes, nosotros apoyaríamos de la misma forma. Nosotros manejamos un manual internacional de asistencia humanitaria que se llama el Manual Esfera. Eso es aprobado aquí nacionalmente por la Secretaría Nacional. ¿Y por qué les digo que también deberíamos, o sea, no esperar, pero sí ver las directrices correspondientes? Porque a veces, muchas ocasiones, la gente envía cosas que no necesita la gente allá. Necesita a veces alimentos, necesitan carpas. Entonces, ellos dan las directrices correspondientes para lo que nosotros deberíamos enviar. No enviar por enviar, debido a que a veces hay acumulación, hay caducidad de cosas. Entonces, eso también hay que esperar y tener en conocimiento que hay que manejarnos de acuerdo a las directrices nacionales también. Entonces, nosotros también estamos manejando de acuerdo a eso lo que es dentro de nuestras competencias, pero como usted sabe, también hay órdenes jerárquicos que tenemos que cumplir. No es la parte burocrática, pero sí, como le digo, la parte correcta para no acumular de cosas a veces innecesarias en las ciudades que lo necesitan.
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2: 16 horas con 35 minutos.
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1: El doctor Luis Morales da su opinión sobre el inicio de campaña electoral en el país, el juego y ataque en redes sociales, en especial de participantes políticos de la ciudad de Ambato.
2: Bueno, el mejor negocio en política, algunos piensan que es atacar a la administración, atacar al actual prefecto, al actual alcalde, para decir que no han hecho nada y no enseñan, no demuestran su recorrido. Yo creo que una de las fundamentales propuestas para el pueblo ecuatoriano es decir qué hizo, qué ha trabajado, qué ha hecho en su vida, qué ha generado, qué servicio social ha realizado. Eso es lo más importante, porque el historial personal de sus actividades administrativas, pedir a los candidatos y candidatas que no se vayan al tema personal, porque han generado ofensas, incluso todavía entiendo que persisten algunos juicios de la anterior campaña en donde se acusaban cosas personales absurdas y que llegaron a los tribunales de justicia. Hoy yo creo que los candidatos, con la gran cantidad de posibilidades de redes sociales, de medios de comunicación, etcétera, lo hagan con rectitud, con verdadero énfasis en dar buena imagen a la ciudad, de dar buen ejemplo de moral, de ética, que permita desarrollar una actividad con tranquilidad. Y a la ciudadanía, no dejarse convencer fácilmente, sino con la vista tranquila, con la conciencia de que tenemos la responsabilidad de elegir, lo hagamos, pero con mucha tranquilidad, estudiar, analizar, revisar, leer las propuestas de cada uno de los partidos políticos con sus candidatos. Bueno, yo pienso que la ciudadanía ambateña tiene una gran responsabilidad conjuntamente con los candidatos. Convocar a los candidatos que asistan a debates, asistan a poner las propuestas. Yo creo que todos los medios de comunicación están aperturados para que la ciudadanía pueda escucharlos, conocer, saber qué es lo que quieren hacer, por dónde van a hacer la propuesta, por dónde va a ser su caminar en caso de llegar a la administración. Principalmente yo creo que tener reuniones con los barrios, con las parroquias, no olvidarse que Ambato no solamente es del sector urbano, la matriz, el sector de la Celiano Monje, Miraflores, Ficoa, no, Atocha. Ambato son las parroquias rurales también, Quizapín, Chambatillo, Pinjo, Izamba, Picaigua, Juan Benigno Vela, Pilahuín, Santa Rosa, Pasa, San Fernando. Es decir, no solamente llegar al sector urbano en donde la gente ya sabrá qué es lo que necesita. En los sectores rurales es muy importante seguir equilibrando la misma oportunidad de desarrollo de todos los ambateños.
3: Diecisiete horas con 5 minutos.
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0: 17 horas con 10 minutos.
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0: Y bien amigos, a continuación vamos a comentar sobre la carne. Su consumo en exceso puede ser peligroso para la salud. Es bueno su consumo acompañada de frutas y verduras.
1: En la casa de Marcela Rodríguez, vecina del sector de la Villa Flora, al sur de Quito, la carne es infaltable en el almuerzo y la merienda. Combinamos entre la carne roja y las blancas y nadie ha tenido problemas de salud hasta el momento.
0: Este producto es una fuente rica en proteínas, vitaminas B6 y B12, hierro, fósforo y zinc. Pero allí también están presentes las grasas saturadas y el colesterol elevado.
1: Para evitar problemas de salud por el exceso, se sugiere que se consuma un máximo de 5 a 7 onzas cada día. Son pequeñas porciones que consumimos y no exageramos, dice Rodríguez.
0: Al ser rica en proteínas, es importante que se combine con otras fuentes nutricionales.
1: Según la tabla de alimentos del Ministerio de Salud, entre el 55 y el 65% de calorías debe provenir de los hidratos de carbono, entre el 20 y el 30% de las grasas y del 12 al 15% de las proteínas.
0: Si bien la carne es una fuente de elementos nutritivos, es importante decir que este alimento produce toxinas, las hormonas y transgénicos utilizados en los animales para que sean más gordos y grandes causan daños.
1: El problema es a nivel de las células. Por eso ahora se recomienda que la gente coma carne, especialmente de animales que hayan sido criados en el campo. Un ejemplo muy bueno son las gallinas. Esto es bueno porque no han recibido alimentos transgénicos.
0: La carne es buena, pero si no se la consume en exceso. Ahora es importante que la gente sepa que la digestión se inicia desde la boca. La buena masticación es importante para que el producto llegue al estómago sin problemas.
1: Allí se segrega jugos gástricos y algunas otras enzimas que son las que van a desdoblar la carne para que pase al intestino.
2: 17 horas. Con 19 minutos.
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0: 17 horas con 36 minutos.
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Supongo que nunca ha sido fácil criar hijos, pero el ambiente actual en que ellos crecen se ha vuelto mucho más peligroso. Las familias de hace años no tuvieron que preocuparse por las drogas, los pervertidores de menores y los secuestradores. Cuando yo era joven, en los años 50, a mis padres les preocupaba más una enfermedad llamada poliomielitis que todas las fuentes de violencia combinadas. A los 10 años, yo caminaba libremente por la ciudad en que nací. Pero, ¿cuánto ha cambiado nuestra sociedad? Ahora nos preocupamos cuando nuestros hijos juegan en el patio de enfrente de nuestra casa. ¿De qué

0: gratis que todas las fuentes de violencia combinadas. A los 10 años, yo caminaba libremente por la ciudad en que nací. Pero, ¿cuánto ha cambiado nuestra sociedad? Ahora nos preocupamos cuando nuestros hijos juegan en el patio de enfrente de nuestra casa. ¿De qué manera afecta a la mentalidad de los niños el advertirles que en nuestras vecindades esconden unos monstruos horribles que esperan la oportunidad para matarlos, acosarlos sexualmente o arrancarlos lejos de nosotros para siempre? El sentido común nos dice que los efectos podrían ser catastróficos. Mi consejo a los padres es que les digan a sus hijos solamente lo necesario para enseñarles unas pocas precauciones básicas de seguridad, y entonces que aumenten su vigilancia y protección sin que sus hijos se den cuenta.
1: 17 horas con 47 minutos.
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0: 18 horas. En punto. En punto.
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0: Bueno, y ahora ponga atención al siguiente reportaje sobre la provincia de Tungurahua.
1: Tungurahua, punto central del país, equidistante desde los grandes centros de consumo y producción de la costa, Sierra Sur, Sierra Norte y Amazonía. Provincia de gran movimiento comercial, lo cual se siente en la atmósfera de Ambato y Pelileo, y de gran atractivo turístico, especialmente en la comunidad Salasaca y la ciudad de Baños, en donde se puede sentir la cercanía a la Amazonía, junto a hermosas cascadas, piscinas de aguas termales y la imponente vista del volcán Nevado Tungurahua, que se encuentra muy cerca a la comunidad de indígenas Salasacas, quienes se dedican a tejer variedad de tapices con hermoso colorido y curiosos diseños, y demuestran además su folclore con los danzantes de Corpus Christi.
0: Provincia con grandes plantaciones frutales, que en la estación de producción llena los campos de vistoso colorido con sus árboles floridos por doquier. Lagunas escondidas esperan al pescador deportivo para deleitarle con su inquieto trofeo y con su hermosa naturaleza.
1: Baños, al pie del volcán Tungurahua y bañada por cascadas de límpida agua termal y curativa, se encuentra esta pequeña ciudad que atrae al turista, que aprecian su clima, su naturaleza, su localización, sus baños y las nieves del volcán. Tranquila ciudad llena de cafetines y lugares de hospedaje, con amplias calles por las cuales circulan bicicletas para facilitar y alegrar su transformación al visitante, que quiere descender a las puertas de la Amazonía a gran velocidad.
0: Y en cuanto a las artesanías, curtiembre de cuero, zapatería, talabartería, orfebrería, tejidos en lana, cabuya, tela jean, tapices en lana, volatería y fuegos pirotécnicos, así como instrumentos musicales.
2: 18 horas con 18 minutos.
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1: El seleccionado ecuatoriano Moisés Caicedo se pronunció en sus redes sociales luego de la eliminación de Ecuador en 16avos de final del Mundial. El niño Moy, que es ahora el capitán de la tri, reconoció que no fue lo que soñaba el equipo ni que se consiguieron los resultados que el país esperaba de esta selección. Señaló que sintieron que la historia pudo ser diferente y entendían la tristeza y la frustración en los hinchas. Finalizó agradeciendo por el apoyo durante el Mundial y agregó que van a superar el momento difícil y representar al país de la mejor manera. Y hablando de selecciones eliminadas, la selección de Egipto volvió a su país luego de caer ante Argentina en octavos de final de este Mundial. Desde que se bajaron del avión tuvieron un caluroso recibimiento por parte de miles de fanáticos. El equipo liderado por Mohamed Salah subió a un bus y recorrió las calles abarrotadas de fanáticos que aplaudieron la actuación en Copa del Mundo. Los alentaron, ondearon banderas felicitándolos por su rendimiento. Los jugadores y el cuerpo técnico celebraron junto a la concurrencia, bailaron y disfrutaron del homenaje.
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4: 18 horas con 32 minutos.
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0: una ocasión, un famoso entrenador de fútbol le dijo a su equipo: "La fatiga nos hace que todos seamos cobardes". Y tenía toda la razón. Esto es cierto en el campo de fútbol y también lo es en el hogar. Cuando las reservas de energía se agotan, nuestra paciencia se acaba, nuestra motivación desaparece, estallamos por la más pequeña molestia. Es bastante malo tener un día de agotamiento, pero cuando el cansancio continúa durante semanas y meses, el fundamento de la vida familiar se deteriora. Para detener el agotamiento, las parejas deberían evitar constantemente el contraer demasiados compromisos. Pero seamos sinceros, simplificar nuestra agenda es realmente difícil. Implica librarnos de todas las actividades extras que consumen nuestro tiempo y energía, y rehusar tomar una nueva hasta que el compromiso actual haya terminado. Por supuesto, usted también necesitará reservar tiempo para reponer su abastecimiento de energía. Tome algún tiempo para mecerse en la hamaca, para jugar a la pelota con su hijo o para desayunar pausadamente con la familia. Si usted y su familia se están arrastrando por causa del cansancio, tómense un descanso para recobrar fuerzas. Después de un pequeño descanso, podrán respirar más fácilmente.
1: 18 horas con 47 minutos.
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0: de un aire.
1: Para librarnos de todas las actividades extras que consumen nuestro tiempo y energía, y rehusar tomar una nueva hasta que el compromiso actual haya terminado. Por supuesto, usted también necesitará reservar tiempo para reponer su abastecimiento de energía. Tome algún tiempo para mecerse en la hamaca, para jugar a la pelota con su hijo o para desayunar pausadamente con la familia. Si usted y su familia se están arrastrando por causa de

0: 18 horas con 52 minutos.
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1: Trayeco País bajará 5 centavos por la aplicación de una nueva fórmula para fijar el precio de los combustibles. Carla Saúd, vinculada al caso Progen, fue liberada tras una audiencia en España, en la cual recibió medidas cautelares y la prohibición de salir de ese país. El gobierno buscará su extradición. 3 de los 6 procesados por el asesinato del exgerente financiero de la UDLA en Quito permanecerán en prisión. Según Fiscalía, la motivación del crimen sería una auditoría ordenada por la víctima. Correísmo y ADN coinciden en que se debe evitar el anatocismo, la práctica de cobrar intereses sobre intereses. Se discute en la Asamblea una reforma para eliminarlo. Israel alertó a Estados Unidos sobre un supuesto plan impulsado por Irán para asesinar al presidente Donald Trump, aunque no se han revelado detalles de la conspiración. España superó a Bélgica en los 90 minutos y vuelve a una semifinal de la Copa del Mundo después de 16 años. Tenemos los detalles de un partido vibrante. Ecuaterra visitó el herbario Equams en Napo, donde cerca de 25.000 muestras de especies vegetales, algunas incluso extintas, viven en la memoria botánica de la Amazonía ecuatoriana.
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